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0: 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En La Voz de Bogotá son las 7 de la noche y 30 minutos.
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7: En La Voz de Bogotá son las 8 de la noche y un minuto.
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0: 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En La Voz de Bogotá son las 8 de la noche y 29 minutos.
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0: verdadero busca por naturaleza lo trascendental. Se desprende de lo instintivo para llegar a sentimientos altruistas. El amor es transparencia. Por eso es amigo de la verdad y por ello no puede admitir dobleces ni engaños que son manifestaciones del egoísmo. El amor es leal y sincero. Sepan qué es amor. San Pablo dice maravillosamente en su primera carta a los Corintios: el amor es paciente, es servicial. El amor no es envidioso, no es vanidoso, no es orgulloso. Más bien el amor es decoroso. No busca su interés, no se irrita, no toma cuenta del mal. El amor no se alegra de la injusticia, se alegra con la verdad. Todo lo excusa, todo lo cree, todo lo espera. El amor todo lo soporta. ¿Qué tal este párrafo tan lindo con el que comencé hoy? Amor. Cuatro letras que encierran felicidad. Pero hay que distinguir, porque como dijo erróneamente alguien, del amor al odio no hay sino un paso. No. Si pasa de lo que usted cree que es amor al odio, entonces no era amor. Podría ser un encantamiento, podría ser una atracción física, podría ser un capricho, pero si hay verdadero amor, no hay odio. Sí, exactamente. 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Si ustedes, mis hermanos, tienen problemas en el hogar, en el amor, en los negocios, mala suerte, pérdidas, enfermedades desconocidas, le tienen envidia, juega y pierde, enamora y fracasa, trabaja y no ve el lucro, la prosperidad en su vida, nosotros, el grupo Kendur, y este es su programa Grafomentales, estamos para servirles, estamos para orientarle, estamos para ayudarle, estamos para indicarle, estamos para cambiarle esa suerte mala por suerte buena, estamos para enderezarle su problema de salud, que ande usted de mal en peor. 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Y nunca he tenido un reclamo de ninguna persona. Por algo será, ¿no? Porque sé de lo que hago, creo en lo que hago, amo lo que hago, le pongo el corazón a lo que hago. ¿Y qué hago? Cambiarle la suerte mala a ustedes por suerte buena, curarles de una enfermedad postiza, maleficio, hechicería o brujería, cerrarles el cuerpo para que no le entre ningún mal, ninguna brujería, ningún daño, ninguna porquería. Eso es lo que yo sé hacer y mucho más. 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

0: Bueno, tengo una carta aquí en mi poder que hay que leerla porque por eso mi programa se llama Grafomentales. Por medio de grafología y el poder de la mente le damos solución a los problemas de la familia latinoamericana o hispanohablante. Señores del Grupo Gendur, estimados profesores y maestros, por medio de la presente los saludo y los felicito por el programa tan bueno que ustedes tienen. Yo estaba a punto de casarme. Amo mucho a la mujer con la que me iba a casar. Pero de un momento a otro todo se acabó. Simplemente porque recibí una llamada donde me decían que mi novia y futura esposa tenía un amigo y que se acostaba con él. Y que para comprobármelo me fuera hasta un hotel donde en ese momento ellos estaban. Pues yo fui. Esperé pacientemente y efectivamente vi salir a mi novia y futura esposa con un señor mucho mayor que ella. Aunque no salieron abrazados, ni besándose, ni de la mano, salieron de un hotel. ¿Qué más puede uno creer cuando ve salir a su amor de un sitio como ese? Después me llamaron y me dijeron que si había comprobado eso, la voz que me llamó es una mujer. Yo quiero saber quién me llamó. Quiero saber quién es el amante de mi novia. Quiero saber por qué me traicionó. Quiero que me den una respuesta. Mi novia nació, aquí coloca la fecha de nacimiento. Yo nací, espero la respuesta. Firma RSA.
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0: Amigo, comienzo por decirle, no se puede juzgar a nadie sin ser escuchado. Usted cometió un gravísimo error. Usted no ni siquiera le... Es más, usted llegó hasta a pegarle a su novia el día que ella lo llamó y lo buscó en el trabajo. Usted le dio una cachetada y le trató de mal. Le dijo ramera, le dijo cualquier cantidad de cosas horribles, absurdas. Ahora tiene que disculparse. Por Dios, ¿sabe quién era el señor con que ella salió del hotel? Pues hombre, como usted no sabía y no sabe, es un medio hermano de ella que es hijo del papá de ella, que tiene muy buen dinero, que vive en Estados Unidos, que vino acá

0: va a casar con una mujer a quien ya le pegó, a quien ya la celó, a quien ya la trató de ramera, de prostituta, porque se vio en una cena con un hermano, hombre, usted está muy equivocado, se dejó dañar el oído, se dejó aconsejar mal. Y la pregunta que usted me hace, ¿quién es esa persona? Yo se lo voy a decir, no para que tenga problemas con nadie. La mujer que a usted lo llamó se llama Sofía, enemiga acérrima de su novia, envidiosa. Y no, usted no ha tenido nada con él, pero con ella, pero quiere que usted no le dé felicidad a su novia. ¿Ya sabe quién es Sofía? Es prima de su novia. Es una prima enemiga acérrima. Ahí está, le ha aclarado la verdad. Si usted hubiera consultado con nosotros, le hubiéramos dicho la verdad y no tendría que ahora pasar por esa vergüenza. Su matrimonio se puede consolidar. Yo quiero que usted venga a platicar, a dialogar con nosotros, el grupo Kendur, porque usted tiene que cambiar su actitud. Usted juzgó a priori, usted juzgó sin escuchar, y eso es un principio de la ley del mundo, de las leyes romanas y de las leyes del mundo, que nadie se puede juzgar sin ser escuchado primero. 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

A ver esta carta que tengo aquí en mi mano que dice: recordados señores del grupo Kendur, por medio de la presente quiero saludarlos y felicitarlos por su programa. Quiero aprovechar la oportunidad para decirles que tal como ustedes me dijeron, me salieron las cosas al pie de la letra. Yo estaba preso en la cárcel de La Dorada, Caldas, y ahora ya estoy libre, pero no tengo un solo peso, profesor, para ir a visitarlo. Quiero agradecerles porque ya por lo menos estoy en la calle y un hermano me está ayudando. Le estoy colaborando en un carro que él tiene. Pero díganme qué va a hacer de mi futuro. ¿Qué hago?

0: Salí con una mano atrás y otra adelante. Mi hermano a veces lo veo que se cansa, porque él no necesita mucho de la ayuda. Quisiera que ustedes me orientaran y me digan qué debo de hacer. También tengo una mujer que dice que se va a vivir conmigo. Ella tiene 3 hijos. La conocí en la cárcel porque ella visitaba a un hermano allá. ¿Qué me aconsejan? Gracias. Espero la respuesta. Atentamente, SRM Expresidiario.
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0: Imagínese usted que no tiene para la comida y ya está pensando en una mujer con 3 hijos. Hermano, no es que no le convenga, ella puede ser una buena mujer. Pero venga, no piense ahorita en eso. ¿Cómo se va a ir a vivir si no tiene ni pa... no tiene ni segundos calzones, decía mi mamá. No tiene ni segundos pantalones, hombre. Mire, lo felicito porque ya recuperó la libertad. En primer lugar, eso está muy bien. Yo le pronostiqué. Arrepiéntase. Veo que está conociendo un poco de Dios. Está bien, lea la Biblia, pero no quiero que se fanatice. No quiero que se vaya a volver, ¿cómo se llama? Fanático de la religión y a meterse allá, ¿no? Ame a Dios, crea a Dios, respeta a Dios, hable con Dios, órale, pídele, vaya a la iglesia católica, que es una iglesia democrática, que lo dejan libre, que no lo invaden. ¿Entiendes? Vaya todos los domingos a misa, confiésese. Usted dirá, pero ¿por qué le voy a contar a un ser humano lo que yo siento? No, él es un ser humano, el sacerdote, pero es un hombre que se ha preparado para ser miembro de la iglesia, hijo de Dios, también como usted. Pero eso sirve para uno desahogarse, para limpiar la conciencia. Y también confiésese con Dios. Eso, siga así. Ahora, hay una persona con quien usted trabajó hace muchos años, antes de tener ese problema de la cárcel, que está muy bien y que vive en la ciudad de Barranquilla. Ahí le digo yo. Ya sabe quién es, el señor se llama Efraín, lo capté aquí en mi pensamiento, y usted puede tener contacto con don Efraín por medio de un hijo de él, que es un prestante, prestigioso abogado de ahí, de la ciudad donde usted está. ¿Ok? Hable con él y dígale que usted le pasó ese problema. Usted no lo metieron por ladrón, usted lo metieron por borracho, y porque en un rato de ira, intenso dolor, le cegó la vida a una persona. Y siempre pagó como 6 años, ¿no? Mire, mi hermano, vuelve a arrancar. Ahora que yo vaya allá cerca donde usted está, me visita. O ahora no. Yo voy allá, ¿cuándo voy a ir? El 29 de septiembre. Me da el favor y me visita en La Dorada. Si no tiene plata, pues la plata no es la vida, hermano. Si la plata fuera la vida, los ricos no se morirían. Yo lo trato, yo lo ayudo. Yo le encarrilo su vida. Está bien, la mujer, pues sí, la que se presentó ahora, que tiene 3 hijos, tiene buen pensamiento, pero usted no puede organizarse todavía porque no tiene ni para usted. ¡Ánimo y buena suerte! 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
0: 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Dios les bendiga. 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
5: 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En La Voz de Bogotá son las 8 de la noche y 57 minutos.
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8: Bienvenidos al programa Nuestro Oxígeno, la vida en nuestro medio. Hoy vamos a hablar sobre los incendios forestales, cuáles son sus impactos, también cuáles son los retos, pero también cómo podemos cuidar mejor nuestro entorno. Y para esto nos acompaña el comandante Alberto Valencia. Comandante, bienvenido. Gracias por estar aquí con nosotros. Lastimosamente han sido días en los que nos hemos encontrado en los titulares situaciones muy tristes con incendios forestales en diferentes puntos del país. Que sea usted, capitán, quien nos cuente al respecto, porque usted ha sido la voz oficial de las emergencias forestales de los últimos años y también ha liderado esa respuesta en incendios de gran magnitud, declarando públicamente que muchos son provocados intencionalmente y también que los fuertes vientos pues, son ese principal factor que complica la situación.
9: Efectivamente, estamos justamente en el día de hoy terminando de liquidar uno de los mayores incendios y de mayor impacto durante este 2026 en la capital industrial del Valle del Cauca, Yumbo.
8: Comandante, y es que como usted lo acaba de destacar, nosotros sabemos que el trabajo que usted y su equipo realizan va mucho más allá de lo que la mayoría de muchos de nosotros podemos imaginar. Porque cuando nosotros hablamos de incendios forestales hoy, específicamente en la zona de Yumbo, en su zona de influencia, no solamente estamos hablando de fuego y humo, sino que hablamos de emergencias que se convierten en verdaderas batallas que ustedes libran durante días enteros. Y hace poco, antes de empezar la grabación, usted me decía, es que en 30 horas se quemaron muchas hectáreas. En un solo incendio se quemaron más hectáreas de lo que pudo haberse consumido en los 29, 30 incendios pasados. Cuéntenos al respecto.
9: Efectivamente, en el mes de agosto cerramos con 31 incendios forestales que afectaron 406 hectáreas en todo el mes de agosto, y este solo incendio de más de 30 horas ha afectado en promedio 423 hectáreas. Pues eso es lo que nos arroja el polígono hecho pues allí con herramienta digital, pero muy seguramente pueden ser mucho más hectáreas. Y naturalmente es incalculable el impacto ambiental en esta cantidad de hectáreas y en una zona de una vegetación alta y próxima a zona de bosque. Así que la verdad es incalculable. Ya ayer le solicité a la CBC que me hiciera un análisis. Ellos tienen bien caracterizada todo el ecosistema de esta zona. Entonces, a partir de hoy van a hacer unas inspecciones y con la información que ellos tienen, determinar, digamos, qué tanto ha sido el impacto ambiental de este incendio.
8: Comandante, y es que cuando se quema el bosque, se quema la vida. Usted bien lo decía, los daños son incalculables y pocas veces también se habla del daño que queda precisamente en estos ecosistemas, porque es muy difícil volver a reforestar, es una tierra que ya queda árida. Y para ampliar al respecto, aquí nos acompaña el director del programa, Carlos Ramírez.
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10: Gracias, Marían. Pues sabemos toda la labor que están haciendo los bomberos Yumbo, un equipo interdisciplinario trabajando intensamente para apagar los diferentes focos de incendio. No lo han tenido fácil, comandante Alberto Valencia. Sabemos que desde el mismo sismo del 10 de agosto, ustedes tuvieron que apagar cortocircuitos, fábricas que se incendiaron. Hablemos un poco de ese trabajo que no ha parado.
9: Pues, Carlos, la verdad que sí, observando desde otra óptica o diferentes aristas, lo del terremoto del 10 de agosto fue una prueba, digamos, nos puso a prueba, hablo por Yumbo, nos puso a prueba nuestras capacidades, porque nunca nos había sucedido. Yo llevo más de 40 años en bomberos y la primera vez que es colocado a prueba nuestras capacidades de atender lo local, ¿cierto? Y también lo externo, apoyar lo externo. Fue así como fueron muchos los llamados internamente en Yumbo, que gracias a Dios pues no fue el impacto como en Cali, pero justamente es una media hora después del sismo y atendiendo y con colapso de las comunicaciones que complica, digamos, la coordinación de las labores. Se nos reporta un incendio en 4 bodegas en la zona industrial de Yumbo, que al parecer producto del sismo, entonces en una bodega de químicos hubo una reacción química exotérmica, es la hipótesis, que genera un incendio y se propaga pues a cuatro bodegas. Un incendio que nos duró apagarlo 24 horas y entonces nos requirió una demanda importante de bomberos. Son 43 bomberos trabajando en ese incendio, más trabajando con la atención a la comunidad acá en Yumbo, coordinando con las autoridades, la emergencia en Yumbo también. Y sobre el mediodía logramos ubicar 10 rescatistas del grupo especializado de búsqueda y rescate, que tiene un estándar internacional. Logramos, en coordinación con el comandante de Cali, entonces se lo puso a disposición. Y desde el primer día, desde la 1:30 de la tarde, fuimos asignados en un sector, en Cuartel Legua, en la ciudad de Cali, y estuvimos durante 10 días en periodos de 24 horas haciendo relevo del personal. Fue un trabajo muy intenso, muy importante, de mucho crecimiento, tanto en lo técnico como en lo personal, porque todas nuestras unidades quedaron impactadas emocional, psicológicamente, pero logramos hacer un importante trabajo, porque donde estuvimos asignados, naturalmente, también trabajando con otros equipos, nuestro personal logró recuperar 13 cuerpos en total en esos 10 días. Y hubo un periodo de 24 horas donde se lograron recuperar 9 cuerpos, pues que es un resultado muy, muy, muy importante. Entonces, pues fueron colocado a prueba nuestras capacidades y poder mostrar ese nivel de resiliencia que como bombero Yumbo tenemos. Y fue colocar en práctica muchos años de entrenamiento, de experiencia, de conocimiento. Entonces, pues desde esa óptica fue una prueba de fuego que nos ha dejado muy, pero muy, pero muy fortalecido en todo sentido.
8: Comandante, y algo que yo quiero que destaquemos es lo siguiente: cuando un incendio dura tanto tiempo, todo cambia, porque cambia la forma en que se comporta el fuego. Cambia también el desgaste físico, mental del personal, cambian los recursos que se necesitan y también cambian esos riesgos que aparecen en el camino. Entonces, ya no se trata solamente de apagar las llamas. Ahora, en un incendio prolongado, por llamarlo así, hay que organizar turnos, garantizar abastecimiento, coordinar decenas de personas y entidades. ¿Cómo ustedes logran precisamente vigilar esto y que no se reaviven focos en cualquier momento? Y hacerlo todo ahí, en terreno.
9: Sí, precisamente es lo que decía ahora, que fue lo que nos permitió poner a prueba y creo que fuimos sometidos a, a prueba de alto nivel nuestras capacidades, pero también el fortalecimiento de un equipo tiene que ver también con saber coordinar y apoyos externos también. Eso hace parte del manejo de una emergencia. Y en ese incendio, pues tuvimos apoyo especialmente con tema de carrotanques, porque el requerimiento de abastecimiento de agua es muy importante. Entonces nosotros tuvimos allí el apoyo de un carrotanque de la empresa Murphy, de un carrotanque de los bomberos de Jamundí, de un carrotanque también de bomberos Cerrito. Entonces, o sea, en cuanto a la parte de logística, sobre todo en la parte de suministro de agua, que es fundamental en estos incendios, porque se requiere garantizar cantidad de agua que alimente y mediante un sistema de bombeo entre máquinas, poder alimentar la máquina escalera, porque lo fundamental para el control de ese incendio, incendios grandes, intensos, requieren cantidades de agua y hay que trabajarlos desde altura. Entonces, allí se estuvo tratando con la máquina escalera, que hizo pues el trabajo fundamental y requería pues garantizarle el suministro de agua. Entonces, parte también de la experticia, y naturalmente es también solicitar ayuda, canalizar las ayudas, y se logró hacer un buen trabajo en equipo, digamos, en este incendio, y que nos permitía también liberar algún personal que fue el que estuvo apoyando en el terremoto en la ciudad de Cali.
11: 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Si un país fuera una persona, sus cabellos serían el bosque. 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
10: Comandante del Cuerpo de Bomberos de Yumbo, Alberto Valencia. Cuando hablamos de incendios forestales, hablamos de muchas causas. Cuando son causas naturales, las puede producir un rayo. Por estos días no está lloviendo, no caen descargas eléctricas. Puede producirse también, lamentable y tristemente, por la mano humana. Veía al alcalde de Yumbo, el señor Alexander, que estaba ofreciendo una recompensa de 20 millones por información de estos pirómanos. Hablemos un poco también, porque a veces es también la gente que no tiene la cultura del manejo del fuego. Hacen una fogata, la dejan prendida, tiran una colilla de cigarrillos, un cerillo. Hay falta de educación y al mismo tiempo hay irresponsables. Hablemos un poco al respecto.
9: Bueno, para el caso de Yumbo, yo hablo y he establecido y lo digo pues públicamente que para el caso de Yumbo, el 97% de los incendios forestales son ocasionados por personas con o sin intención. Con o sin intención. La mayoría sin intención, pero este año se ha visto especialmente el con intención, que han sido premeditados. Dejo un margen de un 3%, porque en la práctica es lo que ha sucedido en Yumbo, que a veces un incendio forestal, y recientemente tuvimos uno en el cual fue producto de una chispa de soldadura, de una malla de cerramiento perimetral de una unidad cerrada cerca a la montaña, y bueno, ahí esa chispa se generó un incendio forestal y afectó 12, quemó 12 hectáreas de pastizal, ¿sí? Otra ha sido, claro, cayó una cuerda y entonces la chispa prendió la vegetación, ¿sí? Entonces, dejo ese margen para ese 3%, pero el 97% obviamente son personas, la mayoría, vuelvo y repito, producto de quemas que le salen de las manos, en fin. Pero este año ha sido la característica que han sido premeditadas, porque hemos estado en incendios donde nuestro personal está haciendo la labor de extinción y ya casi que controlando el incendio, y se ha visto personas, ¿sí? En puntos diferentes del mismo sector prendiendo fuego, ¿sí? O sea, nuestro personal los ha visto y la comunidad los ha visto. Entonces, si el 97% de las causas de los incendios forestales son generadas por personas, pues entonces significa que el control está en las personas. Uno, en general, cultura, ¿cierto?, de las quemas, pero lo otro implica, obviamente, es que todos como comunidad tenemos la responsabilidad de ser vigías para poder evitar que personas obviamente sin conciencia, prendan fuego y que si prende fuego rápidamente se pueda avisar a los organismos de socorro y a las autoridades para poder obviamente evitar que eso crezca. Pero
10: el teléfono 123, 123 es de la policía y yo me imagino que a ese 123 se puede denunciar si vemos un pirómano.
9: Sí, correcto.
10: En plena acción y tomarle una fotografía.
9: Correcto, sí, en el caso de Yumbo hay un solo, hay una sola captura hasta el momento de una persona que fue de la misma comunidad, anunció, la policía llegó rápidamente, lo capturó y se le encontró en un maletín, en un morral que él llevaba, una botella con gasolina, encendedor, bueno, en fin, esa persona está siendo procesada pues judicialmente, es la única captura que ha habido acá en Yumbo y bueno, llevamos ya como unos 4 días tranquilos, jueves, viernes, 3 días jueves, viernes, sábado, más bien como tranquilos, y el día domingo pues le prenden candela a esta zona montañosa y bueno, digamos que ahí nos...
10: Cerro Gordo, Cerro Gordo, Dapa y son ya 400 hectáreas según el alcalde.
9: En ese más solo incendio.
10: 400 hectáreas.
9: En este solo incendio de 30 horas... y de más de 30 horas porque el día de hoy ya estamos iniciando una fase de liquidación de 3 focos humeantes. O sea, el incendio ya está controlado, pero no liquidado. Liquidado es que se deja cero humo. Y para dejar cero humo, pues hay que remover con herramientas manuales, rastrillos, dejar en capa mineral. Y en eso pues fue importante también la ayuda del Bambiduque de la Fuerza Aérea, porque desde el primer día del incendio es un protocolo que es demorado, en el cual... yo como comandante bomberos le solicito a gestión de riesgo municipal activar el protocolo para el Bambiduque de la Fuerza Aérea. Se hace un documento, la Secretaría de Gestión de Riesgo del municipio se lo eleva al nivel departamental, a gestión de riesgo departamental, gestión de riesgo departamental al nivel nacional, y ya en el nivel nacional es donde autorizan el vuelo de helicóptero porque son los que asumen los costos. Una hora de vuelo de helicóptero está en promedio 17 millones de pesos. Entonces, pues obviamente eso tiene sus costos. Y en este caso se logró que el helicóptero del día de ayer hiciera 34 descargas, que equivale más o menos como a un promedio de 16.000 galones de agua más el líquido retardante. Entonces fue un apoyo importante, pero también es bueno aclarar que los incendios no se apagan desde el aire. El Bambiduque descarga un promedio de 640 galones de agua, que lo que hace es mermar intensidad de la llama, ayudar a cortar el avance, y tenemos nuestro personal en tierra con radio de comunicación tierra-aire para poder orientar las descargas con el piloto, pues, para orientar la efectividad de las descargas. Entonces también se hizo un trabajo en equipo importante, ¿cierto? Con la Fuerza Aérea, naturalmente pues con todo el componente operativo de gestión de riesgo del municipio, o sea, bomberos, Cruz Roja, Defensa Civil, la misma comunidad, un trabajo importante, ¿sí? Y en el caso de Yumbo, pues tuvimos en este forestal apoyo de bomberos de Cali, de bomberos de Palmira, de Jamundí. Entonces igual es un trabajo interinstitucional porque son incendios complejos.
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10: Comandante Alberto Valencia, quiero formularle otra pregunta. Usted es ingeniero químico y conoce muy bien la química de los extintores. Hace algunos días transitaba por una de las avenidas de la ciudad de Cali y un pirómano había encendido digamos esas hojarascas secas y en un parque o en una avenida había hecho varios focos de incendio. Varios vehículos nos bajamos con el extinguidor del auto y apagamos los pequeños, pero los grandes no pudimos. Hubo un señor que de una camioneta se bajó con 2 extintores y no pudo apagar ese foco de incendio mayor y nos tocó llamar a bomberos Cali, que llegó muy oportunamente y apagó ese foco de incendio. Hablemos un poco de los extintores, porque si estamos en zona rural, ¿qué extintor debemos tener? Si estamos en zona industrial, me decía una persona que, por ejemplo, el extintor rojo de CO2, si una persona está incendiándose, con ese sí se puede apagar, pero con el de polvo químico no. Hablemos un poquitico de ello.
9: Lo del extintor rojo, que es CO2, pues el CO2, pues internamente en el cilindro está el líquido, pero cuando sale en forma gaseosa, porque el CO2 está más o menos en un promedio de unas 800 libras de presión, 800 psi, ¿sí? Pero sale a 78 grados bajo cero, ¿cierto? Entonces, si lo coloca muy cerca, puede aumentar la quemadura. Entonces, lo más adecuado definitivamente es... si yo estoy cerca, ¿yo qué hago? Pues me quito, si tengo camisa de manga, camiseta, procurar como envolverlo y llevar a que la persona se tire al suelo y ruede para un auto apagado. Ese auto apagado básicamente el oxígeno que está alimentando el fuego. Entonces, pues normalmente eso es lo que sucede.
8: Comandante, algo que le quiero preguntar, además de la acción humana que usted ya nos ha comentado sobre esto, ¿cómo está afectando hoy la sequía, también la falta de manejo de la vegetación para que los incendios sean cada vez más grandes y sobre todo difíciles de apagar? Porque estamos notando que esto está convirtiéndose en una constante, que ya no es fácil, digamos, poder enfrentar estos incendios.
9: Hay algo que se llama el factor 30-30-30 y esas condiciones están dadas en este momento. Cuando la temperatura ambiente está en promedio 30 grados centígrados. Entonces, cuando inicia un fuego, eso se propaga muy rápidamente en medio de la maraña para poder llegar a un foco. ¿Sí? Las personas nuestras se caen, de pronto hay cambio de dirección del viento, nuestras unidades se han visto encerradas por el fuego, algunas han tenido, o sea, no, eso es toda una odisea.
14: Ayer por redes sociales, la misma comunidad pedía a la gente que les viera a través de las redes sociales que por favor necesitaban voluntarios para ayudar a apagar el fuego. Sé que ustedes habían más de 60 bomberos. Sí se necesita la ayuda de la ciudadanía, de la comunidad orientada por ustedes para ayudar a minimizar el fuego, a apagarlo.
9: Sí es importante el apoyo de la comunidad del sector, que es diferente. Y obviamente en los incendios forestales es clave, fundamental el apoyo de la comunidad del sector, ¿sí? De la comunidad. Y eso obviamente afecta también el control de la efectividad, el control del incendio, ¿ya? Las personas que vienen de la parte, pues, rural, ¿cierto? Muchos llegan, o sea, agua, con hidratación, sí, esos apoyos están bien. Algunos, en estos casos, el secretario de APA nos apoya con cuatrimotos. Ese apoyo está muy bien, pero irse a meter directamente, la verdad que no saben el peligro que están corriendo.
8: Comandante, pues muchas gracias por esta sugerencia, porque quienes deben asistir, digamos, para poder minimizar el fuego, para poder combatir esto, deben ser los expertos. Carlos Alberto, pues definitivamente en el territorio de Yumbo, cuando el fuego se desata, el tiempo deja de medirse en horas y empieza a contarse por jornadas enteras, como hoy nos lo ha comentado el comandante. Por días sin descanso también, y una lucha que se libra paso a paso, metro a metro, contra un enemigo que no conoce ni pausas ni fronteras. Y lo hemos visto repetirse, emergencias que superan las 30 horas de combate ininterrumpido. Usted lo dijo hace un momento, en Cerro Gordo, en Dapa, donde fueron más de 445 hectáreas de bosque, matorrales, zonas de reserva ecológica que quedaron consumidas. O también, Carlos Alberto, en diferentes veredas, zonas del país, lo hemos visto, en el Tolima, múltiples focos de incendios. Entonces hoy vemos algo, y es que nuestros ecosistemas están en riesgo y quienes los defienden lo hacen a veces con muy pocas herramientas, pero con mucha entrega. Yo creo que esto es lo que hoy hemos visto del comandante Alberto Valencia, Carlos Alberto, quien ha liderado estas operaciones desde el frente, y él lo ha dicho con claridad. Muchos de estos incendios no son obra del azar ni de la naturaleza, son provocados, son encendidos precisamente por esa mano humana, ya sea por descuido, por irresponsabilidad, por acciones que difícilmente podemos entender. Y una vez que la llama nace, pues hay muchos factores, Carlos Alberto, los vientos que corren las laderas, la sequía prolongada. Él también hace un momento hizo un llamado al tema de la temperatura. Entonces, el fuego avanza rápido, cambia de rumbo de un momento a otro, pone en peligro todo lo que encuentra a su paso, y cuando hay una emergencia, pues allí definitivamente, Carlos Alberto, hay que evitar que se cruce esa barrera de 24 horas, porque si los cruza, allí todo cambia. Ya no solamente se trata de apagar llamas, sino de resistir. También está el cansancio físico, el mental de los bomberos, de las autoridades que están allí al frente de esto, y se agota todos los recursos. Hay que organizar turnos, garantizar seguridad, coordinar muchas personas de distintas instituciones, Defensa Civil, Cruz Roja, gestión del riesgo. Esto nos lo dijo el comandante Carlos Alberto, y pues también tomar decisiones difíciles bajo una presión constante. Yo creo que es muy importante que hoy reconozcamos la labor, ese heroísmo y ese esfuerzo, porque estos incendios dejan al descubierto una realidad alarmante, y es que estamos perdiendo la base de nuestra propia vida.
14: Y que se endurezcan las leyes para los ecocidas, porque es un verdadero ecocidio la muerte de perezosos, de guacamayas, de diferentes especies de mamíferos, zorritos, perros de monte, seres indefensos tan útiles a la naturaleza en la gran cadena de bienestar, dispersores de semillas, polinizadores, controladores de vectores. Se pierden especies vegetales nativas, se pierden especies vegetales que son barreras contra el viento, que son barreras contra la contaminación, que están trabajando activamente en el ciclo del agua, en el ciclo del oxígeno. Entonces esto debe ser duramente castigado, y así lo ha dicho el alcalde Alexander, con el objetivo de una recompensa de 20 millones de pesos para quien dé información y ayude a capturar a estos pirómanos.
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0: Continuamos con el programa Nuestro Oxígeno, la vida, nuestro medio, Carlos Alberto, y es que las cifras son alarmantes. Y mire, cuando se queman cientos de hectáreas, no solamente desaparecen árboles, sino que también se pierde esa cobertura que protege el suelo y que evita los deslaves. También se destruyen los hogares de cientos de especies, usted lo decía hace un momento, y muchas de ellas únicas en el mundo. Entonces,
1: María,
0: se dañan.
1: Cuando hay un incendio, se deshidrata la montaña porque se pierde todo el equilibrio natural. Se pierde el dosel bajo, que ayuda a conservar la humedad. Se pierden los insectos descomponedores. Es que se carboniza absolutamente todo. Entonces viene la erosión, vienen los derrumbes, vienen cantidad de consecuencias que se van a sentir en la piel, se van a sentir en la respiración, se van a sentir en la salud de los habitantes del entorno o más allá, porque el aire, el oxígeno viaja sin visa y sin pasaporte para entregar beneficio a todos los seres vivos. Pero también la contaminación también viaja sin visa y sin pasaporte y puede generar problemas a los nevados. Por ejemplo, estas consecuencias de estos incendios tan grandes, tan fuertes, consumiendo más de 400 hectáreas en este sector, pues realmente puede hacer de que el CO2, que el carbono se aumente más, la temperatura suba más. Estamos en pleno fenómeno del Niño. Hay resequedad, aridez por toda parte. Los afluentes están disminuidos, no demora y empiezan los racionamientos de agua, de energía. Y esto pues es un tema bien complicado para las comunidades. Entonces tenemos entre todos que convertirnos en guardianes del bosque, en guardianes de la montaña, en guardianes de cualquier lugar que alguien quiera incendiar.
0: Carlos Alberto, efectivamente, y mire que ese bosque de niebla que nosotros vimos amenazado en Yumbillo en 2024, no sé si usted recuerda, hicimos un programa sobre eso, también nos acompañó el comandante. El fuego estuvo muy cerca,
1: Mariana,
0: de esas 30
1: claro.
0: horas de actividad.
1: Y esa parejita que nos atendió allá en su casa, que hicimos una actividad con el grupo musical Nuestro Oxígeno, con las canciones ecológicas, que fuimos a hacer una siembra para reponer árboles después de ese incendio. Estuvo usted, estuvo Juliet, estuvo Oscar Giraldo, estuvo Felipe Aponte, estuvieron varias personas del equipo Nuestro Oxígeno. En estos días veía el llamado de esa parejita anunciándole a la gente que por favor fueran a ayudar, que necesitaban ayuda porque el fuego estaba cerca de nuevo. Entonces esto es pánico, es dolor, es nervios, es tantas cosas que ocurren y afectan la salud humana, la tranquilidad humana. Y usted se imagina, Marían, una ave que tiene su nido en un árbol que se está incendiando, que sus polluelos aún no pueden volar, que no tienen todavía las alas completas. ¿Cuál será el dolor de esa madre, de esa ave, de esa especie, si ella tiene que volar y dejar allí sus polluelos o morir con ellos? No sé, o sea, realmente es espeluznante, es triste, es doloroso lo que está pasando en nuestras montañas. El departamento del Tolima acaba de pasar por unos incendios terribles, también lamentable y tristemente ocasionadas por seres perversos, seres humanos perversos, irresponsables, inconscientes de todo el daño que causaron en cultivos, que causaron en edificaciones, en escuelas, en tanta comunidad después del terremoto.
0: Carlos Alberto, efectivamente, mire que estas emergencias nos muestran algo muy importante y es, yo creo que esas grietas de lo que nosotros o hacemos o dejamos de hacer, porque sabemos cuáles son las causas, sabemos dónde están las zonas vulnerables, sabemos el cambio climático, sabemos también la falta de acciones de prevención que agravan todo cada año y es como que aunque nosotros vemos todo eso, se sigue repitiendo la misma escena, el fuego, la movilización urgente, el trabajo agotador, la pérdida, que es algo muy triste, y luego poco a poco el olvido hasta que llega el siguiente incendio. Entonces, el comandante hoy, Valencia, y su equipo nos recordaban algo muy bonito y yo quiero destacarlo, que con su trabajo hacen que la protección del territorio no sea entendida solamente como una tarea de grupo ni de institucionalidad, es una responsabilidad compartida. Quien decide la política, quien maneja los recursos, pero también está en usted, está en mí, está en todos los que nos están escuchando. Todos nosotros somos habitantes, con pequeñas acciones o incluso evitando más bien acciones, cuando uno habla de incendios, podemos ser parte de la solución o del problema, Carlos Alberto. Y a mí me sorprende y me parece muy triste saber que hoy estamos hablando de un incendio que duró más de 30 horas. Y es que no estamos hablando solamente de una cifra, estamos hablando de algo, Carlos Alberto, que ha estado ocurriendo en diferentes lugares de nuestro país. Además, yo quiero también destacar, Carlos Alberto y oyentes, algo muy, muy importante. Y es que cada hora que el fuego sigue activo es como una señal que nos grita, que aún estamos a tiempo de cambiar, pero ya no tenemos tiempo para seguir ignorando esa realidad. Hoy yo creo que esta reflexión es muy importante. Y también yo quiero que pensemos, ¿cuáles son los costos para recuperar un suelo, un ecosistema que ha sido quemado, que ha sido prácticamente incinerado? Sabemos que allí había vida, Carlos Alberto, y la vida no tiene valor.
1: La vida vale tanto, tanto, tanto, tanto que no tiene un precio, porque imagínese, por ejemplo, un árbol centenario. Un árbol que tiene más de 100 años, ¿cuánto demora en volver a recuperar ese mismo árbol? Más de 100 años. Y tiene que alguien sembrarlo. Si es una persona consciente que se perdieron los árboles nativos, entonces hace la siembra, hace el trasplante, lo ubica en el lugar de restauración, de recuperación de esa flora nativa. O también hay polinizadores que se comen el fruto, se tragan la semilla y luego en el vuelo o en el moverse por el bosque a través de sus heces.

0: veces se activa esa semilla y resurge una plántula que va a tardar 100 años, 100 años en volver a recuperarse. Entonces, cuando vemos el bosque incendiado, el bosque quemado, vemos prácticamente después un peladero
1: Esa es la
0: humeante
1: palabra.
0: convertido en cenizas y se perdió la vida, se perdieron cientos de vidas, millones de vidas, miles de vidas, o sea, es incalculable, Marían, definitivamente, o sea, colocar cifras, digamos, económicas, se puede colocar a las edificaciones, se puede colocar a las carreteras, a los postes eléctricos, pero a la vida es demasiado la pérdida.
1: Así es, Carlos Alberto. Y mire que a veces uno piensa que entonces restaurar un bosque es solamente cuestión de dinero. Es un tema puramente económico, que se trata solamente de ir a sembrar nuevos árboles y esperar que crezcan. Pero la verdad es mucho más profunda y yo le añadiría a eso la palabra dolorosa, porque realmente restaurar de cero es imposible. Recuperar cuesta mucho más de lo que nosotros podemos pagar con unas monedas, con dinero, usted me lo acaba de decir, porque lo que se quema no es solamente madera ni hojas, es vida. ¿Qué valor tienen las aves, los mamíferos, los osos perezosos, las ardillas? Es que es invaluable. Cada rincón de ese bosque tenía algo muy
0: Y
1: importante.
0: la función gratuita que prestan ellos.
1: Exacto.
0: Sí, cada ser tiene una misión en la naturaleza para mantener el equilibrio, para mantener la sanidad, para mantener el oxígeno, para mantener el agua, para mantener la tranquilidad. Bueno, tantas cosas lindas que se ven en ese verde de la naturaleza, en ese reverdecer, en ese florecer. Pero cuando hay estos incendios forestales, definitivamente se pierde absolutamente todo.
1: Carlos Alberto, y es que se nos olvida que ahí había historia, equilibrio, esas semillitas que esperaban el momento perfecto para brotar, esas raíces que sostenían la tierra y que la mantenían firme, esos hongos invisibles que tejían redes de vida bajo el suelo, toda la vida subterránea, la manera en la que muchas especies, Carlos Alberto, microscópicas, bacterias incluso, permitían que hubiesen los nutrientes que tenía en la tierra y que eso se vuelva cenizas en cuestión de horas. Yo creo que todos debemos lamentarnos, debemos sentir una tristeza profunda frente a este tema de los incendios y sobre todo debemos ocuparnos,
0: Ocuparnos
1: ocuparnos
0: en vez de preocuparnos, en vez de preocuparnos solamente debemos ocuparnos. Y sabe, Marián, que cuánto tiempo tienen las Sagradas Escrituras. Tienen
1: Nunca vamos a ver
0: muchos,
1: mucho
0: muchos
1: tiempo.
0: años, más de 2000 años. Y sabe, Marián, en ella hay una frasecita que dice que hay que apagar la pequeña chispa antes de que se incendie el gran bosque.
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1: Hay una canción del grupo musical Nuestro Oxígeno Music titulada Cuidemos el Presente y nos habla de que se quema el bosque, de que se hacen cenizas y a veces hay como cierta ceguera de nuestra parte, ¿no? Entonces esta canción nos invita a ser más empáticos, Carlos Alberto. Vamos a escuchar esta canción del grupo musical Nuestro Oxígeno Music.

El fuego deja la tierra desnuda y vulnerable a las lluvias y al viento, para cuidar nuevamente el territorio que ha sido afectado por un incendio forestal. Debemos colocar ramas y troncos para proteger el suelo de la erosión y evitar también plantar de inmediato. ¿Y esto por qué? Dicen los expertos, para permitir que el ecosistema se recupere a su propio ritmo. Retener los sedimentos con pequeñas obras y dejar restos vegetales para que comience nuevamente a abonarse, a restaurarse, que los microorganismos puedan recuperar nuevamente su vida, su proceso, que encuentren materia vegetal. Evitar el paso de maquinaria pesada que compacte o dañe un poco más la tierra. Hay que seguir recomendaciones de expertos en reforestación y luego del incendio deben venir muchas campañas de reforestación, mucha educación ambiental a los habitantes del sector. No todos los bosques necesitan que el ser humano plante árboles nuevos. Muchas plantas y árboles tienen la capacidad de rebrotar o soltar semillas adaptadas al fuego. Por ejemplo, el fique. El fique es una planta resistente al fuego. Hay otras especies también resistentes al fuego. ¿Qué recomiendan? Esperar al menos un año para analizar si la vegetación regresa sola. Identificar qué especies nativas logren sobrevivir o brotar desde la raíz. Hacer viveros de especies nativas por los habitantes del entorno. Vamos a recuperar nuevamente el roble, vamos a recuperar el algarrobo, vamos a recuperar las especies nativas que estaban en nuestras montañas y ahora no están. Hay que proteger la zona de los animales domésticos o de pisadas excesivas, cuidar la capacidad de carga que impidan el crecimiento de los primeros brotes. Hay una quemadura en esa parte de la tierra. Imagínese una quemada en el cuerpo humano. Eso mismo le ha pasado a nuestro planeta. Por eso, institutos tan importantes como en Humboldt, el Humboldt, están para orientarnos qué sembrar, qué no sembrar, qué puede ser contraproducente. Las personas mayores que conocen muy bien la región dicen aquí. Hay árboles que atraen las aves, esos hay que volver a restaurarlos. Y si el daño fue muy severo y el suelo perdió su capacidad de dar vida por sí mismo,

0: mismo se puede planear una intervención controlada. Pero siempre, siempre, siempre, por favor, amables oyentes, elegir especies nativas y diversas, acordes a la región y al clima local. No plantar todo en una sola tanda ni en líneas rectas que creen canales para el agua de lluvia. Hay que monitorear la aparición de plantas invasoras que ahoguen a los nuevos árboles nativos. No solamente sembrarlos, sino también monitorear, acompañar, apadrinar. Y en esta época del fenómeno del Niño, tenemos una campaña que Lisa y Susan nos han compartido. Cargue una botella de 3 litros de gaseosa, no con gaseosa, sino con agua, y en la mañana o en la tarde o en la noche, adopte durante el fenómeno del Niño un árbol. Diga, yo voy a hidratar cada 2 días o diariamente a este arbolito. Dependiendo su tamaño, si es un arbusto o si es un árbol, asimismo necesitará agua, necesitará cariño y una mano amiga.
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2: Este es nuestro oxígeno, la vida en nuestro medio. La reflexión final para mí es una sola, Carlos Alberto de oyentes, y es que restaurar sí es posible, pero es difícil, es lento, también es caro y nunca devuelve todo lo que se perdió, porque la vida no se regresa. Entonces, el mejor trabajo de restauración es el que nunca tenemos que hacer. Hay que evitar que se queme, porque cada vez que nosotros protegemos un bosque, estamos cuidando algo que no tiene precio, algo que se tardó siglos en construir y que nosotros no sabríamos volver a crear. Gracias, este es nuestro oxígeno, la vida en nuestro medio. www.caliradio.co, www.fundacionnuestrooxigeno y también síganos en redes sociales, nuestro oxígeno oficial, WhatsApp 316 830-6307.
0: Estamos también con nuestro canal de YouTube. Allí tenemos nuestro canal, nuestro oxígeno oficial. Agradecemos un like y también seguirnos. Gracias, gracias para todos ustedes, lo mejor de lo mejor. Y si vemos una pequeña chispa, apaguémosla antes de que se incendie un gran bosque.

0: La Fundación Nuestro Oxígeno presentó el anterior programa.
1: El contenido del anterior programa fue emitido bajo la responsabilidad de sus realizadores.
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2: 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En La Voz de Bogotá son las 10 de la noche y 29 minutos.
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2: 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En La Voz de Bogotá son las 10 de la noche y 58 minutos.
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5: 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En La Voz de Bogotá son las 11 de la noche y 27 minutos. 930 AM, La Voz de Bogotá.

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1: 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En La Voz de Bogotá son las 11 de la noche y 59 minutos. 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
1: 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En La Voz de Bogotá son las 12 y 29 minutos.
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0: 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En La Voz de Bogotá son las 12:59.
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0: 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En La Voz de Bogotá es la 1 de la madrugada y 28 minutos. 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
0: 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En La Voz de Bogotá son las 2 de la madrugada y 29 minutos. 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
0: 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En La Voz de Bogotá son las 3 de la madrugada y 28 minutos. 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
2: 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En La Voz de Bogotá son las 4 de la mañana en punto.
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16: Muy buenos días, mis queridos hermanos. Me agrada saludarles en este amanecer espectacular que Dios nos brinda. Y hoy, acompañado de la hermana Teresa, nuestras especialistas en nutrición, medicinas, terapias alternativas, hermano Claudio, maestro William, y quien radial y espiritualmente les dirige la palabra, el hermano Carlos, llegamos a sus hogares y les agradezco permitirnos entrar en su familia, en su hogar, en sus hijos y en usted. ¿Por qué? Porque aquí están las voces, los conocimientos, las palabras, las fórmulas y los tratamientos para tratar, prevenir y curar enfermedades naturales, postizas, crónicas, agudas, rebeldes, solucionar problemas y salvar hogares y familias. Hoy, hermanos, ronda en mi mente pensamientos y en mi voz palabras. No el espíritu del temor, querido hermano, sino el sentimiento del realismo. Porque no es justo que un cuerpo que es sagrado y un espíritu que nos pertenece por estar en nuestro interior dado por Dios, sean dejados a la deriva, abandonados a su propia suerte, expuestos a la acción de los perversos, que se valen de los brujos y hechiceros para llevarles enfermedades, penas, llanto, desolación, accidentes, angustia, locura, fracaso, ruina económica, miseria espiritual y emocional, e innumerables situaciones de maldad. Cuando les hablo en esta forma es porque tengo razón, porque veo muchos problemas en los hogares, en los negocios, las fincas, las uniones de pareja, las empresas, los matrimonios, los noviazgos, las amistades y hasta en relaciones interfamiliares, donde los hijos se van contra los padres, contra sus propios hermanos y crean hechos tan graves y extraños que conducen a la locura, a la cárcel, al suicidio, al crimen y a la degradación. Lo hablo con conocimiento de causa porque la violencia intrafamiliar está arruinando y destruyendo vidas. Hablo con energía, pero con demasiada tristeza, porque cuando surgen este tipo de hechos propiciados por las mentes y los espíritus consagrados a la maldad, se derrumba el deseo de vivir, se derrumba el deseo de crear, de amar, de surgir, de compartir, de vivir en paz y de perdonar para que no haya tranquilidad en nuestras almas, paz en nuestros corazones. Hablo así porque me duele la situación de tantos hermanos que, pudiendo protegerse para evitar ser atacados por la fuerza de la maldad, no lo hacen y prefieren dejarse consumir hasta el final de sus días. Por mandato de mis maestros superiores, debo hacer hoy una reconvención con amor, para que no caigan en las garras de los elementos forjadores de la maldad, del odio, del rencor, de la destrucción, de la brujería, del maleficio, de la enfermedad. Ese llamado es a la protección, a su protección y a la de su familia. Ese llamado es a que usted se ponga una armadura espiritual de poderes jamás vistos, sin ningún sentido en miles de años, para que cuando el mal quiera tocarle y entrar en su vida o la de los suyos, se destruya por la acción de poder y fuerza sobrenatural guardados y conservados por milenios enteros. Tengo toda la autoridad moral para decirles que un cuerpo, un espíritu y un aura debidamente protegidos, guardados, cuidados celosamente, jamás, jamás de los jamases podrán recibir los influjos negativos de trabajos turbios propiciados por los enemigos de su felicidad, de su salud, de su progreso. Solo un protector entre decenas de millones que en este momento se ofrecen en el mundo puede enfrentarse para vencer el mal y no permitir que éste se apodere de los débiles y los buenos hijos de la humanidad que van por el mundo desprotegidos. Les hablo de Bayur Veda Blanco. Bayur Veda Blanco. Bayur Veda Blanco. La milenaria aseguranza creada por lamas, maestros de luz e iniciados de generación en generación pasadas, que la dejaron como el único propósito de que terminara con todas las huestes perversas que nos circundan durante las 24 horas del día. Estemos donde estemos, hoy con orgullo de maestro tibetano, les manifiesto a todos mis hermanos que el mal, la brujería, la hechicería, las prácticas y rituales de magia negra perversa han llegado a su fin con Bayurveda Blanco. Bayurveda Blanco, la acción protectora de Bayurveda Blanco es total. No hay sitio del cuerpo que no cubra o no proteja. No hay lugar que pueda quedar al descubierto y a merced del daño. Es tan poderosa su acción que en menos de 72 horas cubrirá totalmente su cuerpo. Con su fuerza y poder a quien determine usarlo. Y en cuanto al espíritu, el Bayurveda Blanco también obrará con el mayor vigor, energía, fuerza y poder. Poder sobrenatural, poder energético, para que jamás la maldad logre enseñorearse y se haga dueña de este cuerpo que está indefenso y vulnerable a la maldad. Bayurveda Blanco, querido hermano, querido oyente, Bayurveda Blanco es necesario para su vida en estos momentos de crisis, violencia, guerras en que vivimos. Llevándolo todos los días, nos protege de todos los que intenten aniquilarnos a través de diversas formas. Tengan la seguridad que Bayurveda Blanco a nadie defraudará y que siempre dará la pelea al mal, al cual vencerá bajo diferentes formas, porque en realidad quien lo tenga nunca se verá afectado cuando le lancen o traten de dirigir a usted, a su cuerpo, a su espíritu, a su negocio, a su hogar, a su finca, a su esposa, a su ser querido, quieran atacarle, quieran arruinarle, quieran dañarle, quieran alejarle, quieran enfermarle, están protegidos. Es como cuando está una tempestad, cuando llueve, pero usted tiene una carpa donde entra su familia y allí se protegen de la tempestad y la agresión de la inclemencia de la naturaleza. Asimismo obra el Bayurveda Blanco, protegiéndole, amparándole de todo mal, de todo peligro, rechazando y enfrentando toda fuerza oscura y energía maligna en contra de quien tenga su Bayurveda Blanco. Por eso usted debe separarlo, debe encargarlo. Les recuerdo, hay personas que me llaman: hermano, ¿a qué horas voy por el Bayur? ¿Puedo ir mañana? Le pregunto: ¿ya lo separó? ¿Ya se registró? No, ¿ya lo encargó? No, yo no lo he encargado. No, se trae por encargo, viene por encargo. Para usted poder adquirir el Bayurveda Blanco, debe llamar o acercarse a nuestras oficinas, registrar su nombre, su apellido, su fecha de nacimiento, pedir los tres deseos, mandar sus datos a los monasterios superiores tibetanos para que allí los monjes y maestros superiores le hagan el estudio a usted, hagan una valoración a sus necesidades y preparen según sus necesidades su Bayurveda Blanco. Lo consagren, lo ritualicen para usted de manera personal y además le harán un estudio a su fecha de nacimiento para enviarle el número sagrado de su suerte. Ojo, mucha atención. El Bayurveda Blanco es personal, no se puede compartir. El número sagrado de la suerte es personal, no se puede compartir. El Bayur durante el día lo lleva con usted en su cuerpo y en la noche lo coloca debajo de la almohada si usted duerme solo. Pero si duerme acompañado, debe colocarlo debajo del colchón, a la cabecera de su cama, donde más o menos está su cabeza. Ahí debe estar el Bayurveda Blanco para que le proteja durante la noche y en su cuerpo para que le proteja durante el día. Porque las 24 horas de cada día, el Bayurveda Blanco lo está protegiendo. Y en momentos de descanso, tiene usted la presencia, el acompañamiento, la oración, el ritual, la consagración, el mantra de los más grandes y poderosos maestros tibetanos, maestros de luz, maestros iluminados, que en viaje astral reciben esa señal espiritual electromagnética que contiene Vayurveda blanco, y allí estarán los maestros en viaje astral, en visita espiritual, ayudándole, auxiliándole, acompañándole y protegiéndole. Muchas personas han tenido la visualización y la presencia de los monjes tibetanos en su casa, en su vida, en su aposento, en su habitación. Muchos de ustedes en sueños se han visto y se han encontrado con los monjes tibetanos, teniendo ya en su poder el Vayurveda blanco. De esos testimonios los vamos a tener muy pronto acá en nuestro programa. Y hablando de testimonios, vamos a tener testimonios de hace 25, 20 años, de personas que han tenido en su poder el Vayurveda blanco y han tenido bendiciones. Y vamos a tener testimonios de personas de otros países que en la Organización Tibetana Internacional recibieron hace 25 años su Vayurveda blanco. Porque nuestra institución, Organización Tibetana Internacional, se encuentra en el mundo entero. Y usted necesita su protección.
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16: Hoy nos encontramos en la localidad de Natagaima, departamento del Tolima, atendiendo a nuestros pacientes. Hermanito, buenos días.
17: Buenos días, señor.
16: ¿Cuántos años tiene usted?
17: Yo tengo 84.
16: ¿Cuánto hace que visita al hermano Carlos?
17: Hace como unos 2-3 meses.
16: Cuando usted vino, ¿cómo estaba?
17: Estaba enfermo porque me dolía la rodilla, todo el cuerpo. Casi no podía caminar. Y ahora pues yo ando, pero siempre me...
16: ¿Lo molesta?
17: Me molesta las cosas esas, como que si me aprieta un poquito los tendones, yo no sé.
16: Sí, señor. A usted se le dio a tomar el maitake con concentrado de amalaki. ¿Cómo le ha sentado?
17: Pues bien, la verdad, porque me recogió. La enfermedad me recogió, entonces me quedo por aquí. Me caen unos dolores, no puedo encoger los dedos así. Y así estaba, me recogió. Entonces, a lo que se recogió, extendió otra vez.
16: Tomando el maitake, él ya pudo caminar, cerrar sus manitos, ahora sí las puede cerrar.
17: Sí, señor.
16: ¿Antes no las podía cerrar?
17: No las podía cerrar.
16: Caminaba con mucha dificultad.
17: Eso sí, señor.
16: Cuando usted vino la primera vez, ¿con quién vino?
17: Yo solo, con Dios y la Virgen. Vine, que me dijeron por allá los amigos, vayan del médico. Allá está, él viene tal día. Vine para acá, me acaba de llegar acá. Bueno, entonces lo visité, bueno, me atendió. Y hasta la presente. Entonces... Siempre me molestan los dolores. Yo tuve...
16: Pero, hermanito, ¿pero vio mejoría o no vio mejoría?
17: Sí, yo vi mejoría para lo que estaba. Entonces, es que lo que pasa, ¿sabe qué, hermano? Un médico de aquí de Chaparral me dijo, es que usted no tiene un solo enfermedad, tiene varias enfermedades. Digo, ay, buen primo, si se alienta de uno, cae ya en el otro.
16: Pero de ese cuenta, sí, muy cierto. Hay una complicación de males porque los años no vienen solos. Los años vienen con los achaques, con las molestias y nos cobran factura. Pero hermanito, tomando el maitake con amalaki, ¿cómo se ha sentido de todos sus males?
17: Yo me he sentido de mejor, ¿no?
16: Gracias a Dios, primeramente, muy de mejor. Maitake con amalaki regenera células, sube defensas y previene y ayuda para muchas enfermedades. Sí, para señor. Muchas enfermedades.
17: Sí, señor.
16: Se le ha quitado el decaimiento.
17: Pues siempre.
16: Ya no le molesta tanto el dolor en las corvas, en las rodillas, en las piernas, ¿cierto?
17: Ya, siempre, pero poquito.
16: Ah, como era antes,
17: resultó,
16: ¿no?
17: No, ya ahora no, pero ahora me resultó un dolor por aquí. La...
16: ¿Pero está comiendo mejor?
17: Sí.
16: ¿Está comiendo mejor? ¿Está caminando bien?
17: Yo estoy caminando bien.
16: ¿Está cerrando y abriendo las manos? A ver, abra y cierre las manos. ¿Eso no lo podía hacer antes, su merced?
17: No, señor.
16: Eso no lo podía hacer, no, ahora sí lo puede ahora hacer. Sí. Ahora párese, su merced, párese, a ver cómo se para. Gracias a Dios. Sin él se puede parar perfectamente, bien, sin la ayuda de nadie. Antes tocaba era pararlo, como dice, cada uno de un ala.
17: Sí, señor.
16: Uno de un lado, otro del otro, y levantarlo porque no podía parar. Ahora siéntese, porque usted para sentarse tocaba ayudarlo. A ver, siéntese. Solito se sienta. ¿Quién le ayudó a sentarse? ¿Aquí?
17: Aquí el hermano.
16: No, yo no le ayudé, yo no lo toqué.
17: Solito. Necesita solo.
16: Sí, solito. ¿Y quién le ayudó a pararse? Nadie, solito.
17: Dios y la Virgen.
16: Sí, señor, gracias a Dios, lo vemos muy recuperado. ¿Sirve el maitake con amalaki o no sirve?
17: Sirve, sí, señor.
16: ¿Cuántos años me dijo que tenía?
17: 84.
16: Lo dice una persona de 84 años que cuando vino hace 3 meses no podía caminar, no podía andar, no podía cerrar ni abrir las manitos, estaba todo entumecido, impedido para sus movimientos. Él se ha tomado 3 frascos, 3 potes de maitake con amalaki. 3 se tomó, ¿no es cierto, su merced?
17: Es más. Primero 3, después otras 3.
16: Son 6 que se ha tomado.
17: Eso, señor.
16: 6 que se ha tomado, 6 potes de maitake con amalaki. ¿Pero valió la pena hacer el esfuerzo?
17: Sí, señor.
16: ¿Valió la pena comprarlo?
17: Sí.
16: ¿Lo vuelve a comprar?
17: ¿Será porque qué se va a hacer?
16: Claro, desde que se sienta mejor y lo ponga bien, pues hay que... Sí. Eso, los medicamentos, la medicina, es como las alineaciones de los técnicos en el fútbol. La alineación que da buenos resultados, que hace goles, que gana partidos, hay que volverla a repetir. Sí, la medicina que combate las enfermedades, que quita los dolores, que mejora la calidad de vida, pues hay que tomarla y seguirla tomando porque uno tiene que ayudarle al organismo. Con solo papa, yuca, plátano, con solo comida, con eso no solamente tiene uno. Uno tiene que tomarse sus vitaminas, hay que regenerarse. Y su merced ya con 82 años, pues lógicamente que pesan y entonces hay que estar tomando el maitake.
17: Sí, señor.
16: ¿Qué le dice a las personas que no han tomado maitake?
17: No me dice nada, yo no voy a tener charla de así, que me pregunten qué remedio.
16: No, pero su merced, ¿qué les diría hoy en este testimonio, qué les dice?
17: Pues que me oye mejor, ¿será? Porque qué se va a hacer. A lo que estaba, ya me siento en otra situación. Pero ya como me sale como ánimo de trabajar.
16: Yo 82 no... años y trabajando. ¿Y qué pasó con los hijos?
17: No, pues, no me ayuda sin un hito.
16: ¿Y los otros?
17: No tengo ni una mujer, nadie mujer, pero como ya se cogió con otro hombre.
16: ¿Ya lo dejó solito?
17: Sí, ya.
16: ¿Lo abandonó? Ya se olvidó del abuelo.
17: Eso, entonces.
16: ¿Y el hijo mayor, el hijo varón, el que está pendiente de usted?
17: Pues sí, él me está ayudando.
16: Me está ayudando, pendiente de su merced.
17: Cuando me sentía, recién me sentí enfermo, él cogió lo que yo estaba manejando, él lo cogió y él lo está manejando. Uh-huh. El trabajo, la mata de bobocho, plátano, él la está arreglando.
16: ¿Y ahorita que puede caminar, usted va a ayudarle por allá o no?
17: Yo no he ido, no puedo ir. Me siento que no me aguanto porque siempre queda retirado. Queda como media hora de camino. Siempre
16: queda difícil.
17: Sí, señor, y entonces.
16: Pero él está pendiente de usted.
17: Sí,
16: él está pendiente de usted.
17: Sí, está viniendo cada, como tenemos ahora unas. Nos dieron unos animalitos, lo estamos cuidando.
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16: A la línea Tele WhatsApp de la Verdad, 310-310-0077, me llega este mensaje y dice: hermanos tibetanos, no quiero que mi nombre salga al aire ni de dónde les escribo. Llámenme la soltera acechada en sueños. Yo tengo un sueño que es muy frecuente. Me siento perseguida por varios hombres y hay veces rodeada por ellos. En algunas veces me siento como que agrado y en otras me miran con desprecio, con indiferencia. No sé si esto tenga que ver con mi vida real o ese sueño me está anunciando algo. Yo soy nacida el 10 de febrero del año 2001. Querida hermanita soltera acechada en sus sueños, cuando una mujer joven sueña viéndose halagada o cuestionada o perseguida por uno o más hombres, el sueño le indica sus propios temores y el deseo de encontrar al hombre que sea sincero en sus promesas. Y esto tiene que ver con su vida real. Usted ha tenido varias relaciones, pero nada serio, todo ocasional, circunstancial, de momento y nada más. Quiere decir de que usted es una persona muy, pero muy de malas en la parte sentimental. Después de que llega la intimidad, todo se acaba, todo se termina. Hay veces se cuestiona, ¿qué pasa conmigo? ¿Será que me falta experiencia? ¿Será que me falta madurez? ¿En qué estoy fallando? Querida hermanita, la falla está en que a través de su vida sexual ha recibido malas energías, malas irradiaciones, y esto le está generando un bloqueo en el chakra del amor, en la parte afectiva, en la parte sentimental. Es importante hacerle un proceso de limpieza y purificación para activar sus chakras y activar su suerte en la parte afectiva, en la parte emocional, en la parte sentimental y también en la parte económica. Consejo que le doy, escúcheme bien. Hay un refrán que dice: nadie es profeta en su tierra. Nadie es profeta en su tierra. Y en usted aplica. Le aconsejo que usted se vaya a Bogotá, o se vaya a Medellín, o se vaya a Cali, o se vaya a Neiva. Salga de Natagaima. Usted aquí no tiene futuro. Y como usted bien se ha dado cuenta, ya, y como le hice su sueño y lo que le dice su vida real, en la vida sentimental usted ha perdido su reputación, ha perdido su esencia como persona, como mujer y como ser humano. Y esto le sirve de experiencia, querida hermana. En el hecho de una salida no quiere decir que tenga que ir a más allá de esa salida, usted me entiende. No todo se puede convertir en cama y en sexo, querida hermana. Hay que guardar su imagen, su reputación como persona, como mujer, como ser humano, querida hermana. En alguna región de Colombia, no la voy a nombrar,
19: las mujeres tienen fama, que le dicen, siga y se sienta, y dicen, dice que de una vez se maneja acostando. Las cosas no son así, querida hermanita. La mujer, entre más esquiva, más difícil, es más interesante. Y acuérdese que muchas veces después de comido se olvida de lo prometido y se pierde el encanto. Se pierde esa esencia. Importante que levante su autoestima, se quiera más. Salga, váyase de acá. Busque trabajo afuera. Ya terminó su bachillerato, aquí en este pueblo no tiene usted futuro, no tiene nada. Su futuro está en otra parte. Pero lo que le estoy diciendo le sirve para que lo ponga en práctica, para que tome conciencia, responsabilidad, se dé su lugar, se valore como ser humano, como persona, como mujer, y el día de mañana pueda formar un hogar, tener una familia y ser feliz. Pero le invito para que busque esa ayuda profesional de limpieza, purificación y descarga de malas energías, porque hay una contaminación de una virosis negativa y maligna que le afecta a usted en la parte sentimental, en la parte del amor, la parte del trabajo, en la parte de la suerte, en la parte afectiva. En muchos aspectos le está afectando, querida hermana. Y levante su autoestima. No se requiere de ser una experta en la cama para ser exitosa en el amor. Porque si no, querida hermanita, la mujer con poca experiencia en ese sentido fracasaría siempre. Nunca tendría una pareja. Nunca conservaría a su pareja. No, querida hermanita. No se quiere ser experta y saber mucho. Además, usted no es una trabajadora sexual. Perdóneme que le hable así, se lo digo con sinceridad. Valórese, quiérase, respétese, respete su cuerpo, dese su lugar. Pero usted aquí ya perdió el año. Lo mejor es que emigre, mijita. Emigre. Y lo que le estoy diciendo le sirva de experiencia. 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Dios le acompañe.
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1: Recorriendo la geografía nacional, nos encontramos en el municipio de Caña Norte de Santander y vamos a recibir hoy un informe testimonial de una persona que ha estado en tratamiento. Hermano, buenos días.
4: Buenos días, hermano Carlos.
1: Le pido el favor que hable un poquito más duro para que quede bien en la grabación, por favor. Hermano, ¿cuánto hace que usted me visitó la primera vez?
4: Hace 2 meses.
1: Cuando vino hace 2 meses, ¿qué le pasaba?
4: Estaba malo de la próstata, de la hemorroides.
1: Venía con un problema de hemorroides sangrando, ¿no es cierto? Sí. Y completamente brotadas, muy grandes. Sí. Hoy en día, después de 2 meses, ¿cómo va su hemorroides?
4: Ah, no, ya van mermando, ya están terminando poco.
1: Ya creo, con el favor de Dios, no hay necesidad de cirugía, ya no hay necesidad de operación. ¿Cómo se siente de su próstata?
4: Me siento bien, también está más, mejor de lo que estaba.
1: Estaba muy mal, ¿no?
4: Sí, señor.
1: ¿Cuántos años tiene, hermano?
4: Yo tengo 71.
1: El hermano tiene 71 años, muy mal venía de la próstata, muy mal de una hemorroides, prácticamente ya para cirugía, igualmente su próstata muy mal. Hemos venido haciendo un tratamiento tanto natural como espiritual y hemos tenido una evolución bastante favorable, significativa, ustedes lo acaban de escuchar. Aparte de ese tratamiento que se venía haciendo para la hemorroides, ¿usted ha llevado el Reítamo para quién? ¿Para su esposa?
4: Para mi esposa mía, sí.
1: ¿Cuántos años tiene su señora?
4: Tiene como 62 años, parece.
1: ¿Cómo le ha sentado el Reítamo a ella?
4: Pues ella dijo que le estaba cayendo bien, sí.
1: ¿Sí?
4: Sí.
1: ¿Qué tenía su esposa? ¿Qué le molestaba?
4: Bueno, no. Ella le tenía el dolor de espalda, de cabeza y de cintura.
1: A ella no la lleva.
4: Dolor las coyunturas.
1: En las coyunturas,
4: sí.
1: Las articulaciones, mucho dolor.
4: Sí, señor.
1: ¿Esos dolores han cedido, han desaparecido?
4: Sí, digo que le estaba, ya no era mucho nada.
1: Ya. ¿Cuántos frascos ha tomado? ¿3 o 6?
4: No, se llevan 2 nomás. Va principiando en uno. Te falta 1 todavía para 3.
1: Le falta un frasco para 3.
4: Lleva medio de 1.
1: O sea que no lo ha tomado juiciosa, ha sido desjuiciada ella.
4: No, que tú me escuchas así. Boquejarro. No, boquejarro todo.
1: A boquejarro no, que mida la cucharada. Cucharada después de desayuno, cucharada después de almuerzo, cucharada después de comida.
4: Mucho, sí.
1: No, dígale que por cucharada.
4: Ah, ya yo le dije.
1: La ve mejorcita, ¿no?
4: Sí, ya está mejor.
1: Bueno, ¿usted qué le diría a las personas que están escuchando este testimonio, que se encuentran enfermas, que lamentablemente la situación de su enfermedad los está postrando en una cama de enfermos y que de pronto han buscado formas, medios y no ha sido posible que encuentren curación?
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0: 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En La Voz de Bogotá son las 5 de la mañana y 30 minutos. 9:30 AM, La Voz de Bogotá.

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0: 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En La Voz de Bogotá son las 6 de la mañana y un minuto.
1: Qué bueno que nosotros aprendamos a soñar, aprendamos a proyectar, aprendamos a creer, aprendamos a entusiasmarnos todos los días. Que en tu vida nunca te falte un sueño por conquistar, un proyecto por realizar, algo que aprender, un lugar a donde ir y, sobre todo, también alguien a quien amar. Pero sobre todo, que nunca te falte confianza, certeza, fe en Dios y también confianza y certeza en ti mismo. Entre estas dos, entre la confianza en Dios y la confianza en sí mismo, es como logramos sacar adelante nuestros proyectos. Muchos proyectos están en el potencial de nuestro corazón. Son visualizados gracias al arte plástico que forjamos y después se van ejecutando poco a poco. Confía entonces en Dios, confía en ti mismo y confía en algunos que te ayudarán. Una bendición de Dios para los colombianos. Feliz día.

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10: En La Voz de Bogotá son las 6 de la mañana y 29 minutos.
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16: Muy buenos días, bienvenidos al Noticiero Todelar de Colombia y a la voz de Porras Digital, hoy jueves 10 de septiembre del año 2026. Este es el resumen de noticias para hoy. Hoy se conmemora el Día Mundial para la Prevención del Suicidio. Así cayó la violenta banda que golpeaba y retenía a familias en las entradas a Bogotá. Atracaban de noche en corredores solitarios y obligaban a sus víctimas a entregar hasta el dinero de sus cuentas. La operación dejó 17 capturados. Piden poner orden al cablerío en los barrios de la ciudad. El concejal Juan David Quintero planteó la iniciativa con responsables y consecuencias económicas. Mucha atención, botón de alerta llega a más estaciones de Transmilenio. En 3 estaciones de Transmilenio se implementará el botón de alerta, un mecanismo tecnológico físico, visible y accesible que permite reportar situaciones de emergencia en tiempo real dentro del sistema. Captura de presunto ladrón. Uniformados de la policía del CAI Jaboque, ubicado en Engativá, capturaron en flagrancia a un hombre por hurto y porte ilegal de armas en el barrio El Muelle. Reforma tributaria avanza en el Consejo en medio de polémicas. Comisión de Hacienda aprobó iniciativas como nuevo cobro de alumbrado público, salvavidas amorosos y exenciones. Entre otras noticias, persisten dudas en los sectores financiero y de vehículos. A pesar de las dudas que el proyecto de reforma tributaria generó en los sectores bancarios y de concesionarios, el Consejo de Bogotá aprobó en la tarde de ayer los artículos que les aumentan el impuesto de industria y comercio. Al mes del terremoto, el país lucha por enfilar recuperación. Aportes locales y ayudas del exterior suman el 6,4% de la reconstrucción. Siete de la mañana, 3 minutos. Ya regresamos.
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23: Son las 7 y 5 de la mañana. Los saluda Daniel Canal. Yo soy el jefe de comunicaciones de Aguas de Bogotá. Y hoy estamos muy felices de estar acá en La Voz de Bogotá, en La Voz de Porras Digital, un saludo especial a nuestro amigo José Fernando Porras, porque les traemos un tema muy interesante. Hoy vamos a hablar del cuidado que hace Aguas de Bogotá con el acueducto, con la Secretaría Distrital de Ambiente, obviamente liderado bajo la administración de nuestro alcalde Carlos Fernando Galán, para cuidar las 17 reservas distritales de humedal que tiene la ciudad. 17 ecosistemas fundamentales en nuestra capital. Para eso, hoy nos acompaña Eduard Navas, gerente de gestión ambiental de Aguas de Bogotá, y Juanita Ibáñez, profesional social del proyecto de cuidado de humedales. Juanita y Eduard, bienvenidos a estos micrófonos de Todelar.
0: Muchísimas gracias.
1: Muy buen día, Daniel, y a todos los que nos escuchan.
23: Para entrar de una vez en materia, Eduard, ¿qué son los humedales? Cuando no le hablan de humedales, ¿a qué se refiere? Y en Bogotá, ¿cómo es este esquema para cuidarlos?
1: Bueno, Daniel, los humedales son áreas protegidas que tiene el Distrito Capital. En este momento existen 17 reservas distritales de humedal, en las cuales digamos que tenemos una riqueza ambiental inmensa en la ciudad y pues tenemos una serie de dinámicas que se dan todo el tiempo en el distrito.
23: ¿Quiénes son estos actores que participan en el cuidado de las reservas distritales de humedal? Hablábamos que la cabeza evidentemente es el alcalde mayor Carlos Fernando Galán, y detrás de él están diferentes entidades, la empresa de acueducto y alcantarillado de Bogotá, la Secretaría Distrital de Ambiente y Aguas de Bogotá, que es como este gestor que realiza las actividades en el terreno. Entonces, ¿cómo funciona esta articulación para que la gente entienda que es la sumatoria de esfuerzos de todos para cuidar los humedales?
1: Efectivamente, Dani, como tú lo dices, pues esto va desde la Alcaldía Mayor. La entidad regente o la entidad que vela porque todo esté bien en la Secretaría Distrital de Ambiente, y en este caso en particular con la empresa de acueducto y alcantarillado hacemos una serie de acciones específicas en estos humedales para protegerlas, para que digamos que no tengamos focos de contaminación, que es lo que normalmente se da en el espacio público por falta de cultura ciudadana de la gente y de otros actores, pero ese es como el esquema normal que en el distrito se lleva para mantener estas áreas correctamente.
23: Ahí mencionas un tema que es fundamental, y ya vamos a entrar ahorita a hablar más en detalle de las actividades que se realizan para cuidar estos espacios, que es la cultura ciudadana y el trabajo, digamos, pedagógico que se hace con todos los habitantes de la ciudad para querer estos espacios y para apropiarnos de estos espacios. Para eso hay un proyecto de gestión social que lidera Juanita Ibáñez. Juanita, cuéntanos cómo es esa interacción que ustedes tienen con la ciudadanía en el día a día y cuál es la respuesta de la gente cuando uno le habla del cuidado de los humedales.
0: Bueno, sí, Dani, desde digamos que el contrato de mantenimiento en donde nosotros realizamos nuestro plan de gestión social en las reservas distritales de humedal, contamos con 3 programas, los cuales pues nos aportan mucho para llegarle a la comunidad, ¿no? Uno de estos es el programa de información y comunicación, el cual pues nos lleva a nosotros a transmitirle toda la información de los humedales, cómo están los humedales, qué realizamos, cuándo lo realizamos. Tenemos un programa que es muy importante, que es el de organización social, el cual nos ayuda a realizar procesos educativos, ¿sí? Procesos de apropiación al recurso hídrico, conmemorar fechas de calendario ambiental que son tan importantes para estos espacios. Y pues digamos que la comunidad es muy, muy recíproca con uno, siempre es como, bueno, estoy muy interesada, enséñame, llévame al humedal, quiero conocer sobre estos espacios.
23: Digamos que para dimensionar el trabajo que ustedes hacen en campo todos los días, más o menos cuántas actividades han hecho en lo corrido del año, con cuántas personas han hablado, ¿cómo ha sido esta sensibilización?
0: Listo, entonces desde nuestro programa de organización social hemos tenido alrededor de 671 actividades, llegando a un aproximado de 10.400 personas en las 16 reservas distritales de humedal y su área aferente. Sin embargo, también trabajamos con personas que se encuentran en otros espacios diferentes a los humedales.
23: Entonces, por un lado, está el trabajo con la gente de apropiación de la gestión social y la pedagogía para que nosotros como habitantes de la ciudad cuidemos los humedales, que acá se trata de que todos sumemos. Pero además del trabajo con la gente, está el trabajo que hacemos operativamente con el equipo en terreno, con nuestro equipo operativo. Ahí, Eduard, ¿qué actividades realizan los operarios de Aguas de Bogotá concretamente, justamente para mantener los humedales?
1: Bueno, importante, Daniel, que la gente sepa que nosotros tenemos un equipo de más o menos 124 personas que diariamente hacen sus actividades. Los 17 humedales tienen un área aproximada de 900 hectáreas, es decir, nosotros tenemos 900 hectáreas dentro del distrito de estas áreas que a veces la gente no conoce y que no disfruta. Las actividades que hacemos, ¿cuáles son? Básicamente es el tema de retiro de residuos sólidos, hacemos corte y extracción de material vegetal, hacemos muchas actividades de seguimiento de manejo, reubicación y rescate de fauna. Y en general, digamos que actividades que le aporten al humedal y que ecológicamente pues les sirvan para que esta área no solo se sostenga, sino que digamos que genere dinámicas más apropiadas.
23: 900 hectáreas, eso es un espacio gigantesco. Y si uno se pone a mirar, hay humedales pues principalmente en el sur de la ciudad, sur oriente de la ciudad, en localidades como Suba, Engativá, Fontibón, Kennedy, Bosa, y unos que están, que son, digamos, muy grandes, están en la mitad de la ciudad y muchas veces las personas no los tienen tan presentes. Para que los oyentes se ubiquen, si ustedes van bajando, por ejemplo, por la 127 con Avenida Córdoba, justamente donde en la intersección de estas dos calles está el humedal Córdoba, que tiene una extensión considerable a ambos lados de la 127, y uno muchas veces pasa de largo, no sabe que 5 metros después del andén hay un ecosistema completamente distinto, completamente natural, y que terminan siendo como pulmones al interior de la ciudad. Y con eso quiero preguntarle primero a Eduard y después Juanita, que ustedes nos cuenten de una manera muy concreta por qué hay que cuidar los animales los humedales de Bogotá.
1: Bueno, Dani, digamos que, como les digo, son ecosistemas estratégicos para la ciudad, pero dentro de sus funciones principales se encuentran. Los humedales ayudan como reguladores de agua, es decir, tienen una capacidad de almacenamiento en época de lluvia y ayuda a prevenir pues todas las inundaciones o, bueno, los empozamientos que tenemos en la ciudad. Y en época de sequía son una fuente hídrica para estos ecosistemas. Esto también, digamos que la tensión en los humedales nos permite a nosotros conservar la fauna. Estos sitios son sitios donde llegan las aves migratorias. Entonces es fundamental, pues digamos que tener el ecosistema adecuado para que ellos puedan pues hacer todo este tema de migración. Cuando uno mira un poco la ciudad, no solo existen los humedales, sino que existe toda una estructura ecológica principal. Los humedales son una de las partes fundamentales de esa estructura y conectan todos los ríos y quebradas, o la gran mayoría de ríos y quebradas de la ciudad. Entonces, digamos que en ese ejercicio, hacer el mantenimiento y estar atento a estos ecosistemas es fundamental.
23: Eso que dices es fundamental, y ya te doy la palabra, Juanita, porque muchas veces en Bogotá pensamos que los cuerpos de agua son aislados, que cada uno funciona, digamos, de manera independiente, y al final uno, como se lo puede imaginar, es como una especie de telaraña donde todo está interconectado desde los cerros orientales hasta el río Bogotá. Y esto es muy importante que los oyentes lo tengan presente, porque si yo boto la colilla del cigarrillo, un paquete de papas, un chicle en la Candelaria, eso puede pasar al sumidero, del sumidero al canal, del canal al humedal, y en últimas, ese papelito que yo boté en la Candelaria hace un recorrido por toda la ciudad y llega hasta el río Bogotá. Entonces, cuidarlo de manera integral es fundamental, justamente porque todo está interconectado.
0: Bueno, digamos, como complementar un poco lo que nos dice el Inge Eduard, es que los humedales también tienen un valor cultural muy grande, ¿sí? Y un tejido social de nuestras comunidades. Las comunidades que están cerca a los humedales son quienes se apropian del territorio, ¿sí? Y ellos allí llevan también muchas actividades educativas que hacen que ese valor del humedal se dé. Sí, entonces ellos dicen, bueno, vamos a hacer recreación pasiva, ¿sí? En el humedal vamos a hacer recreación pasiva, vamos a ir a hacer avistamiento de aves, vamos a ir a conocer la naturaleza, porque muchas veces solamente van al centro comercial, van a hacer, no sé, que van a ir a bailar, pero no conocen esos espacios, y las comunidades y nosotros desde la empresa también damos a conocer esos espacios que son tan importantes, respirar aire puro, sus árboles cumplen una función muy importante para nosotros, esos microclimas que se crean en los humedales, digamos que ayudan mucho a todos, ¿sí? Al resguardo de los animales, también uno puede ir a meditar a los humedales en los que pues se pueda realizar dicha actividad.
23: Hay algo que hablas y me parece importantísimo, y es la apropiación, digamos, cultural, y que hacen parte de la historia de las localidades donde están, de las comunidades que lo rodean, y que justamente ahí la idea es poder generar esa, digamos, como comunión entre el ecosistema y las personas que lo rodean. Y hay una iniciativa que ustedes con el equipo de gestión social tienen que es muy interesante, que es la Escuela de Liderazgo Ambiental, donde justamente se vinculan a estos líderes interesados en temas ambientales para capacitarlos, para formarlos, para que sean como estos nodos que repliquen buenas experiencias en las comunidades. Quería que me contaras un poquito sobre ese proyecto y cuál es la recepción que tiene la gente al poder formarse con el acueducto, con Aguas de Bogotá, para poder cuidar los ecosistemas también desde sus propias comunidades.
0: Sí, bueno, entonces desde el 2019 nació la iniciativa, el cual comenzó con el nombre de Guardianes Ambientales. Posterior a esto fue transformándose y empezó la Escuela de Liderazgo Ambiental. Vamos en nuestra sexta edición de Escuela de Liderazgo Ambiental, capacitando a alrededor de 170 personas, líderes ambientales de los territorios, no solamente de los humedales, sino que también acogemos personas de quebradas y de ríos que están interesadas en conocer un poco más de las gestiones que se realizan y cómo ellos pueden transmitir esa información pues a las comunidades. En el 2026 desarrollamos pues nuestra séptima edición, en donde pues tenemos alrededor de unas 60 personas que actualmente se están capacitando sobre temas de educación ambiental y temas un poco más técnicos. Tenemos panelistas invitados de otras entidades, de la empresa Acueducto y Alcantarillado y de universidades, que nos dan esa teoría y también nos dan herramientas para la acción, que es muy importante en estos territorios.
23: Yo creo que ahí, Juanita, con eso que nos cuentas, el llamado es claro. El distrito tiene todas sus capacidades con estas entidades que hemos hablado, con la Secretaría Distrital de Ambiente, el Acueducto, Aguas de Bogotá, dispuestas para cuidar los humedales, pero yo como ciudadano también tengo que colaborar, también tengo que poner de mi parte para que estos ecosistemas puedan, digamos, sobrevivir, si se quiere, dentro de la ciudad y ser estos pulmones en Bogotá. Eduard, yo quería seguir con la conversación también, con cifras concretas para que la gente se haga una idea de la dimensión del tamaño de las actividades que hacemos. Hemos hablado del retiro de sedimentos, de material vegetal que hay que retirar justamente para que haya una correcta circulación del agua. ¿Qué más nos encontramos en los humedales y cuáles son las cifras que llevamos en lo corrido del año?
1: Mira, Daniel, es fundamental y digamos que a veces uno no cree lo que puede encontrar en los humedales. En este año, de enero a agosto, hemos intervenido alrededor de 100 hectáreas y hemos retirado más de 1.400 toneladas de residuos. Dentro de esos, de esas 1.400 toneladas, hemos encontrado también mucho escombro y residuos voluminosos. Llámese salas, comedores, digamos que cosas que son muy grandes que tienen que tener una disposición adecuada y terminan en los humedales. Incluso hemos encontrado más de 676 llantas. Entonces, digamos que el llamado sí es fundamental a que la gente entienda que este tipo de espacios no es para arrojar residuos. Definitivamente, pues, si eso lo siguen haciendo, afectan el ecosistema y, pues, digamos que cada vez el mantener esos ecosistemas le va a terminar doliendo un poco más a toda la ciudad y, obviamente, pues, a todos los bogotanos.
23: Llantas, muebles, escombros que no llegan ahí porque los arrastra la corriente de agua de un canal, eso es un tema, digamos, de conciencia ciudadana de yo cómo dispongo los materiales que ya no uso, cuando cambio la cama, cuando cambio el colchón, cuando hago una remodelación en el baño y saco el lavamanos, el inodoro. Tenemos que tener conciencia de cómo hacerlo. Acá la cuña, por ejemplo, con esos temas, si usted tiene una remodelación o cambió el colchón, no los deje en la calle, no los deje en el canal, no los lleve al humedal. Usted puede meterse a la página de www.waesp.gov.co, a la página aseobogota.gov.co y consultar el listado de ecopuntos, que son una estrategia que tiene el distrito para recoger de manera gratuita estos elementos. Entonces, usted se mete, revisa dónde es el ecopunto más cercano, lo lleva allá y con eso todos podemos contribuir a que esos residuos se dispongan de una manera correcta y que no lleguen a nuestros humedales. Hay un tema que ustedes comentaban hace un rato y era el cuidado de la fauna y la flora. Juanita, yo quería preguntarte, digamos, entiendo que ese cuidado se ve reflejado en algunos productos y cómo es el trabajo que tienen justamente de pedagogía con la comunidad.
0: Sí, bueno, nosotros desarrollamos diferentes metodologías de trabajo con la comunidad, digamos, como son talleres, recorridos educativos, avistamientos de aves, foros, cineforos, charlas, jornadas de sensibilización, y a través de eso se creó la necesidad como contrato de sacar herramientas pedagógicas, ¿sí? Herramientas que son muy importantes para el desarrollo de estos espacios y para que les quede a la comunidad como tal, para que les quede a esos líderes ambientales también. Para eso hemos desarrollado las guías de aves, unas guías de bolsillo que la comunidad puede llevar a sus avistamientos de aves, tiene el nombre común, el nombre científico y tiene algunas particularidades. Como tal, tenemos la guía de anfibios y reptiles, que tenemos 14 especies allí, registros fotográficos de nuestro personal operativo, de nuestro personal de la empresa como tal. Tenemos también libro de aves, tenemos dos versiones de nuestro libro de aves, impresas y digitales, con más de 190 especies, que es muy importante pues mencionarlo. Y tenemos algo súper lindo que salió, que fue el banco de canto de aves. Tenemos 60 especies en donde podemos consultar las aves, cómo cantan, el llamado, cuándo se van a aparear. O sea, es muy interactivo y estas herramientas nos facilitan a nosotros para brindar toda esa información a las comunidades, porque no solamente trabajamos con adultos, sino que también vamos a espacios con niños, ¿sí? Personas con discapacidad. Entonces, todas estas herramientas nos ayudan mucho a nosotros como tal. Y lo más importante es que estas guías y todos estos productos se pueden consultar gratuitamente en la página de Aguas de Bogotá. Entras a la página de Aguas de Bogotá, bajas y en la parte de abajo están todos nuestros productos, entonces también es muy fácil encontrarlo.
23: Juanita, quería preguntarte cómo ha sido la recepción justamente de la gente con estos productos? ¿Les interesan? ¿Los consultan? ¿Qué les han dicho?
0: La comunidad les encanta, les gusta mucho, siempre es como, Juanita, y para esta actividad vas a traer guías de aves, Juanita, ¿cómo podemos consultarlo? Quiero un libro, ¿en qué biblioteca está? ¿Cómo hacemos? Les gusta mucho y es muy buena herramienta pedagógica. Lo que les decía, la guía de aves es pequeña, se puede llevar fácil, entonces a la comunidad le encanta estos productos como tal.
23: Yo creo que parte de la forma de enamorarse de Bogotá y de quererlas, justamente conociendo a estos compañeros de cuarto, por ponerlo de alguna manera, con los que vivimos en la ciudad, que son todas las especies de mamíferos, de reptiles, de anfibios, de aves. Uno no cree, y 190 especies de aves solo en los humedales de Bogotá, donde hay especies nativas y endémicas como la tingua bogotana, que solo están acá. Hay otras especies migratorias que vienen del norte del continente, del sur del continente. Pues es una casa bastante grande donde cabemos todos. Y me parece muy bonito además pensar en los animales, en los demás seres vivos con los que compartimos, para poder cuidar estos ecosistemas. Pero además, Eduard, entiendo que no es solamente la, digamos, el registro fotográfico o un elemento para consulta y divertimento, si se quiere, sino que tiene un proceso, digamos, científico detrás, porque parte del espíritu que tiene el proyecto es, además del cuidado, generar conocimiento sobre estos ecosistemas. Quería preguntar ahí cómo ha sido el proceso para crear el banco de cantos, las guías, los libros y ese trabajo como científico que hay detrás.
1: Sí, Daniel, efectivamente, digamos que el ejercicio que se ha hecho, como lo decías tú, con la empresa de acueducto y aguas de Bogotá, ha buscado es no solo hacer un simple proceso de mantenimiento, sino involucrar a la comunidad con todos estos aspectos sociales que Juanita mencionaba, y generar un producto, generar un valor agregado a estas actividades que hacemos. Esto lo venimos haciendo desde 2018. Efectivamente, hemos identificado más de 190 especies de aves. Este ejercicio del Banco de Canto de Aves es un ejercicio muy técnico, avalado por las instituciones que lo requieren, que identifica como ese riesgo, esa amenaza que tiene la especie en particular. Identifica, hemos tomado videos, registros fotográficos, el llamado, el canto, y eso sirve pues para que los especialistas efectivamente revisen qué pueden hacer, cómo pueden proteger esas especies y qué otras cosas o qué otras actividades se requieren para que esos ecosistemas se encuentren de la mejor manera. Es un trabajo conjunto, es un trabajo muy bueno y pues que, como le decía Juanita, es abierto a que todo el mundo lo conozca y lo pueda identificar.
23: Para que los oyentes también lo tengan muy presente, cuando se acerquen a consultar estos documentos, tienen todo el respaldo científico detrás. Para que salga una guía, hay biólogos, universidades, diferentes organizaciones expertas en el tema que hacen la curaduría de los textos, que es lo que se está poniendo, si corresponde a la imagen, al audio, al video, y que además sea información veraz para generar conocimiento, que eso es fundamental. Entonces, recuerden que los pueden consultar en www.aguasdebogota.co. Para ir redondeando el espacio, le voy a hacer dos preguntas a cada uno. Eduard, ¿cuál es el mayor desafío que hay para cuidar a los humedales? ¿Y cuál es el mensaje que le deja a la ciudadanía?
1: Bueno, el mayor desafío es que la gente entienda lo que tiene en la ciudad, que tenga esa apropiación por su espacio. Son 900 hectáreas que están en espacio público y que efectivamente, digamos, que controlar el ingreso a estos espacios es complicado. Si la gente tiene la cultura, la apropiación por estos espacios, pues definitivamente, digamos que la labor para poder protegerlos va a ser mucho más fácil. Ese pienso que es el mayor desafío, que la gente entienda el tesoro que tiene en la ciudad y pues que de esa manera se apropie y pueda protegerlo. ¿Me recuerda la otra pregunta?
23: El mensaje a la ciudadanía muy concreto.
1: Total, hay que protegerlos. Realmente lo que más nos afecta es un tema de residuos, entonces es fundamental que la gente entienda pues la línea, los procesos y hacia dónde tiene que enviar los residuos, y que los humedales no son pues los espacios para arrojar estos residuos. Es como el mensaje fundamental. Eso realmente pues nos impactaría en más del 50% de las actividades que hay que hacer en los humedales y pues haría que la flora y la fauna se proteja mejor.
23: Y Juanita, tú que estás recorriendo los humedales con la comunidad, que tienes ese contacto permanente con los espacios, para invitar a la gente a que los conozca y los cuide, si yo nunca he ido a un humedal y voy a Juan Amarillo, al Humedal Córdoba, al Humedal Guaymaral, ¿qué me voy a encontrar allá?
0: Bueno, digamos que aparte de esas problemáticas que se comentaron, van a encontrar un ecosistema muy bello, en donde es contemplativo, ¿sí? Ese ecosistema contemplativo en donde ustedes pueden ver aves que muchas veces ven en otros espacios, ¿sí? Ven, no sé, en la finca de la abuelita, ven por allá en la montaña, lo pueden ver, pues digamos que en los humedales, ¿sí? En donde podemos ver garzas, donde podemos ver monjitas bogotanas, muchas veces podemos avistar curís, ¿sí? Entonces van a ver eso, van a ver naturaleza, van a ver verde, van a ver un ecosistema que es muy hermoso también, que tenemos en la ciudad.
23: Pues el mensaje es claro, en Bogotá tenemos 17 humedales que componen más de 900 hectáreas, que están en 9 localidades de las 20 de la ciudad, y que son espacios que son prioritarios para la alcaldía de nuestro alcalde Carlos Fernando Galán, que a través de la Secretaría de Ambiente, la empresa de acueducto y alcantarillado de Bogotá y Aguas de Bogotá, liderada por nuestro gerente general, el doctor Jean Lícer Pérez, están haciendo un esfuerzo inmenso para cuidarlos, para que estén al servicio de la ciudadanía. Entonces, con esto, agradecerles a todos los oyentes por habernos acompañado en este espacio e invitarlos a que conozcan y cuiden las reservas distritales de humedal de Bogotá.
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9: Néctar y Ron Santa Fe buscan ganar espacio en más de 450.000 tiendas en el país. La empresa de licores de Cundinamarca busca ampliar la presencia de Néctar y Ron Santa Fe en el canal tradicional, integrado por más de 450.000 tenderos y responsables de cerca del 48% de las ventas de consumo masivo del país, de acuerdo con las cifras de Fenalco. La estrategia tuvo uno de sus escenarios en la Jornada Nacional de Tenderos realizada en Corferias Bogotá, donde la empresa de licores de Cundinamarca presentó su portafolio y tuvo contacto directo con los comerciantes. Esta fue una noticia positiva de la empresa de licores de Cundinamarca.
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9: Cundinamarca lleva asesoría técnica y seguimiento a obras comunales de 26 municipios. El Instituto Departamental de Acción Comunal y Capital Social llevó su equipo técnico a 26 municipios de Cundinamarca para acompañar a las organizaciones comunales en la ejecución de proyectos, resolver inquietudes jurídicas, técnicas y administrativas y presentar la oferta institucional disponible. Durante las jornadas, el IDACO brindó asistencia sobre los marcos legales vigentes, con énfasis en la Ley 2166 de 2021, que regula el funcionamiento y la contratación con los organismos comunales. 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
22: Las 7 de la mañana, 48 minutos en Colombia. Una noticia con nuestra subdirectora Angélica Porras.
9: Bogotá avanzó con el cobro del alumbrado público de la reforma tributaria. Alertan impacto negativo en hogares y pequeños comercios. El concejal Samir Bedoya Piraquive pidió evaluar el efecto acumulado de predial, facturas, créditos y otras obligaciones.
22: Vamos a revisar la agenda de la Cámara de Comercio.

0: Ovidio Claros Polanco fue contralor de Bogotá, representante a la Cámara, magistrado del Consejo Superior de la Judicatura. La vida le permite ser presidente de la Cámara de Comercio. En los anteriores cargos, Porras es testigo de la huella que dejó en cada una de esos sitios donde trabajó. Hoy en la Cámara de Comercio, ¿qué huella se está dejando, doctor Ovidio?
1: Bueno, hemos dejado ya varias improntas. Están en la planeación estratégica a 2030 que dejamos desde la primera oportunidad que tuvimos de trabajar la planeación estratégica de la entidad, y grandes transformaciones, una de ellas aquí donde estamos. Todo esto que ustedes ven hoy se va al suelo, pero aquí va a emerger todo un gran complejo en Corferias. Eso ya quedó escrito, quedó dentro de la planeación y se va a ejecutar, ¿no? Entonces vamos a encontrar un centro de convenciones espectacular. Por eso les digo, tomen la foto hoy y tómenla en tres años y medio, y van a encontrar otro Corferias. Centro de Ciencia, Tecnología e Innovación. Ya estamos construyendo el primero de los tres edificios de 23 pisos cada uno, donde va a haber todo ese cúmulo de ciencia, tecnología e innovación para Bogotá, para la región, para el país, para Latinoamérica, con un crecimiento mundial y un chic nuevo para los chicos y chicas de nuestra ciudad. Aquí en Cundinamarca, en Cibaté, se sigue hablando de papas, se sigue hablando de agricultura, pero también ya los chicos y chicas hablan de robótica. Y ahí hemos dejado, con una alianza con la Gobernación y la Cámara de Comercio, dejamos el Centro de Innovación. Y aquí donde estamos también tenemos Centro de Innovación. O sea, estamos dejando muchas huellas para mucha gente, para muchos empresarios. Y en materia de inclusión, lo que usted está viendo en este momento, y es cómo efectivamente aquí no hay exclusión, aquí todos caben después de que tengan solamente un requisito: formalización, porque no le jalamos a la ilegalidad ni a la informalidad.
0: ¿Ese proceso de transformación de Corferias comienza cuándo?
1: Ya empezó, ya estamos en él, ya...
0: ¿No puede decir en palabras sencillas lo que hoy es Corferias, en qué se va a convertir?
1: Lo que hoy es Corferias desaparece. Todo. Y lo que va a haber acá es un gran centro ferial que va a ser impresionante, conectado con el Centro de Ciencia, Tecnología e Innovación a las espaldas de lo que es Corferias. Entonces va a ser una integración y una explosión de este sector donde estamos hoy parados, impresionante.
0: Entonces, ¿dónde va a funcionar Corferias, todo lo que es Corferias hoy?
1: Vamos a hacerlo por primera vez en el país. Usted ha jugado Lego, ¿no? Conoce qué es Lego. Te quita una pieza y coloca otra. Este se va a transformar como si fuera un Lego. Entonces vamos a quitar y vamos a poner. Nunca vamos a cerrar Corferias. Vamos a mantener parte de Corferia abiertas y otra parte en la estructura de la nueva Corferias.
0: Cuando ya termine este proyecto, va a ser de un nivel de ciudades muy importantes del mundo, donde de todo lo que va a quedar acá, todo lo que va a suceder en este escenario, doctor Ovidio.
1: Pues lo que le puedo contar es que lo que planeamos y lo que se va a ejecutar es colocar a Corferias como el centro de convenciones pionero en Latinoamérica, que lo que vamos a tener es una comercialización no solamente de piso, sino también de techo, espacios completamente diferentes, sitios completamente diversos y transformados, y no lo que tenemos hoy. Ya este Corferias se queda en el pasado y empezamos ya a vivir un presente con esa huella que hemos dejado ahí, con esa planeación que hemos dejado ahí y con la ejecución que ya arrancó.
0: ¿Quién está asesorando este proyecto?
1: Yo creo que es un esfuerzo de la junta directiva, de quienes estamos al frente de cada una de las presidencias ejecutivas, presidente Andrés de Corferias, que es un excelente ejecutivo, y nosotros desde acá, desde la Cámara de Comercio. O sea, esto es una interacción de equipo, esto no es de una sola persona, porque aquí hay que armar equipos, hay que trabajar en pro de los empresarios y para los empresarios.
0: Esa es la gran huella que deja Ovidio Claros en su paso como presidente ejecutivo de la Cámara de Comercio de Bogotá.
1: Una de las tantas. Yo creo que aquí no solamente es esa, ¿no? Hemos dejado muchas otras improntas.
0: Bueno, ya me están haciendo señitas para que Porras se despida. Un mensaje para la audiencia de La Voz de Bogotá, de Todelar y de Porras Digital por Internet.
1: Bueno, como siempre, un cariño muy especial, porque pues es

0: Esta emisora la conozco desde que era contralor de Bogotá. Siempre hemos estado ahí, unas veces más, otras veces menos, pero siempre hemos estado ahí en torno no solamente al periodista, sino al amigo.
1: Hasta luego, doctor Ovidio, claro.
2: Chao, muchas gracias. Una entrevista exclusiva con el presidente de la Cámara de Comercio de Bogotá, el doctor Ovidio Claros Polanco. Ya regresamos.
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9: Fondos de pensiones con 249 billones, los mayores tenedores de deuda colombiana. Primero, los lazos políticos. Gobierno estudia con plan piloto reactivar fumigación aérea a cultivos de coca. Piden al gobierno medidas urgentes ante incendios forestales. Aunque con muchos peros, proyecto de tributaria para Bogotá va a segundo debate. 18 incendios permanecen activos en el país, 5 en Tolima. Colombia está así un mes después del terremoto. 52 extradiciones marcan el primer mes del gobierno. Cada 3 días se registra en Colombia un ataque a instituciones educativas. La drástica receta fiscal del gobierno para no llegar al déficit de 9,4% del PIB. Organización Electoral prende alerta sobre presupuesto para el próximo año. Estos fueron los titulares del Nuevo Siglo en Primera Página.
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Shakira hace historia, 1,000,000,000 de reproducciones con Dai Dai. Shakira está a pocos días de comenzar su residencia en Madrid, España, que además se constituye en la recta final de su gira Las Mujeres Ya No Lloran, la más exitosa de toda su carrera. La artista colombiana ofrecerá 12 conciertos en la capital española en un estadio que llevará su nombre y que fue construido especialmente para estos recitales. Junto al lugar también se construyó un complejo que permite vivir una experiencia más allá del show, que se ha denominado Macondo Park. Allí los asistentes podrán hacer un recorrido por la historia musical de la colombiana, sus influencias, al mismo tiempo que disfruten de un complejo con varias secciones que incluye gastronomía.

0: Es la primera vez que en Madrid una artista realiza un espectáculo y montaje de esta naturaleza. Felicitaciones a Shakira.
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0: Hasta aquí nuestra emisión del día de hoy. Estuvimos con la dirección del periodista José Fernando Porras. En el máster, Yuri Igua Porras, quien les habla, la periodista Angélica Porras. Recuerden que hoy es el Día Mundial para la Prevención del Suicidio, una jornada que se conmemora anualmente el 10 de septiembre. Y este día se regalan listones amarillos para dar conciencia desde septiembre desde 2003, establecido ese mismo año por la Organización Mundial de la Salud. Para todos y para todas, un feliz viernes y feliz fin de semana.
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9: Muy buenos días, los saludamos a todos, saludamos a toda la audiencia de La Voz de Bogotá, el consultorio Araltel, en vivo aquí, 8:31, como siempre, todos los martes y los jueves los estamos acompañando en esta sintonía, en este espacio de salud y de bienestar natural, el consultorio Araltel, emitido aquí en La Voz de Bogotá. Los saludamos hoy, precisamente, hoy es el Día Mundial para la Prevención del Suicidio. Hoy jueves 10 de septiembre, entonces ese acompañamiento desde la terapéutica también le enfatizamos y les mandamos todo ese mensaje a las personas que recuerden que no están solos, siempre busquen ayuda profesional y también siempre está la mano y también la posibilidad de la colaboración. Los saludamos hoy. También tenemos la compañía del doctor Javier Aristizábal que entrará en unos momentos. Entonces, bueno, recuerden que este espacio pueden hacer sus llamadas, inquietudes y consultas sobre bienestar natural. Recuerden la línea de atención, el 601-616-0226, la línea de acá, de la emisora, para que hablen con nosotros, el 601-616-0226. Es el momento, es la invitación para que ustedes se puedan unir a este espacio. Entonces, bueno, vamos a hacer acá un acompañamiento en lo que el doctor Javier se une a este espacio. ¿Qué tal si vamos escuchando historias, testimonios de vida acá en el máster? Si nos pueden ayudar en lo que se va uniendo el doctor Javier Aristizábal en esos momentos. ¿Qué tal si vamos en introducción también de un testimonio de Araltel, pacientes que se han sanado con la terapéutica?
10: Mi nombre es Idalí Orozco Rendón, vivo en la vereda La India, de aquí del municipio de Armenia. Yo hablo para dar testimonio del producto Lamevis. Yo era una persona que sufría mucho del colon inflamable, no podía consumir algunos alimentos, por lo tanto, cada 6 meses me tocaba ir a la clínica con unos cólicos muy horribles, hasta que, escuchando el programa del doctor Aristizábal, decidí tomarme el Lamevis. Lo tomé por 5 meses y eso hace 6 años que lo hice y hasta el día de hoy no he vuelto a sentir los cólicos, me puedo comer lo que quiera, los granos no me hacen daño, los lácteos yo no los podía ver y ya los puedo consumir. Entonces, ese es mi testimonio.
9: Araltel, como siempre, les hablamos desde la constancia en el uso de nuestros tratamientos también. Esto es como uno de miles de casos que han pasado de acá en la terapéutica de personas que han logrado ese bienestar natural de la mano de los productos naturales Araltel. Recuerden que desde 1989 investigamos y elaboramos productos naturales con el respaldo científico que ustedes se merecen. Y acá ya tenemos la presencia del doctor Javier Aristizábal en este espacio. Doctor, muy buenos días, bienvenido. ¿Cómo se encuentra usted el día de hoy?
11: Buenos días, Sebastián Hernández. Buenos días, Yuri Igua. Otra vez estamos en el proceso del conocimiento de Araltel. Estos remedios que deben ser experimentados para entender el mensaje que traen. Solamente haciéndolo podemos entender la verdad. Las personas que están en contacto con nosotros van entendiendo que las enfermedades se tratan con un poquito de paciencia. Y que un remedio se prueba también con disciplina, o sea, con un poquito de paciencia, de tomarse el remedio un tiempo necesario para poder recibir el mensaje que queremos que llegue. De manera que bienvenidos todos a hablar de su enfermedad y a probar uno de esos 30 remedios que hemos investigado 37 años para que ustedes mismos conozcan qué es lo que Araltel hace. Bienvenidos a todos y muchas gracias.
9: Claro que sí, doctor. Muchas gracias por esa introducción. Somos Experiencia en Bienestar Natural. Recuerden, la línea de atención de acá en la emisora para que hablen con nosotros es el 601-616-0226. La línea para que llamen acá a la emisora y inicien ese contacto con nosotros, 601-616-0226. Y tenemos ya en esta hora, doctor, ya tenemos nuestro primer oyente, 8:36 acá en La Voz de Bogotá. Buenos días, ¿quién anda en línea?
12: Buenos días.
9: Buenos días.
12: Mire, es que yo llamo de acá de Bogotá, mi nombre es María Elena Carranza. Yo había llamado al doctor hace como 15 días, creo. El doctor me había formulado que el Forte y el Atie. Pues yo le había comentado del dolor en la pierna, pero como no me habían hecho el Doppler y pues ya me lo hicieron y ya el doctor ayer que me dio el diagnóstico, me dijo que me ordenó que sacara control con el cirujano vascular y que tengo incompetencia valvular de juntas piernas. Eso fue lo que el diagnóstico que él me dio. Entonces, pues yo quería saber el doctor qué más me pudiera, pues, si debo de tomar otro remedio o no, no sé.
11: María Elena, ¿usted qué siente?
12: Pues es que lo que yo le decía a su merced la vez pasada, me duelen mucho las piernas, sobre todo la pierna derecha.
11: Oye, hágame un favor, María Elena, sí, no tome ninguna... No tome ninguna decisión hasta que se tome estos dos remedios que le voy a dar 4 meses. Araltel sí, no, tampoco necesita escribir, no, tampoco María Elena necesita escribir nada, sino que ahora en la tarde sin falta la llaman y le repiten. Araltel sí, y Araltel sí, Yarú, 4 meses juiciosa.
12: Bueno, señor.
11: Lo suyo es una incompetencia venosa y como tal le estoy respondiendo. Gracias, María Elena.
12: Bueno, señor. Doctor, pero entonces no me tomo ni el Forte ni el Atrie que usted me había dicho.
11: Guarde esos dos remedios que los va a necesitar.
12: Bueno, okay, doctor, pero entonces me tomo el Chir y el otro, el que me dijo.
11: Ahora en la tarde la llaman y le repiten de nuevo lo que le estoy diciendo, para que usted lo copie fácil.
12: Bueno, señor. Gracias, doctor. Muy amable. Bendiciones.
9: Muy bien. Mucho muy gusto. Bien, María Elena. Muchas gracias por esa llamada, también por ese saludo. Son los pacientes que tenemos también acá. Continuamos ese contacto. Recuerden la línea de acá, la emisora, para que iniciemos ese contacto, para que hablen con el doctor Javier Aristizábal, el 601-616-0226. La invitación para usted, señora ama de casa, caballero, que tiene alguna condición, alguna enfermedad, ya sea crónica o autoinmune, esta es la invitación, es el momento para que puedan aprovechar este espacio. 601 616-0226. 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Aquí tenemos más oyentes en línea, doctor. Buenos días. ¿Quién anda en línea?
13: Sí, aló. Buenos días.
9: Sí, buenos días. ¿Con quién tenemos el gusto?
13: Con Amparo.
9: Amparo, bienvenida a este espacio. El doctor Javier la está escuchando.
13: Gracias. Doctor, buenos días.
11: Amparo, bien pueda.
13: Doctor, bueno, para darle un testimonio de que yo sufría la infección urinaria y me tomé el Renus y me fue súper bien, doctor. Estoy muy aliviada. Y también me salieron unos, en la vejiga me salieron unos, como unos miomas. Y entonces a mí me hicieron un raspado en la vejiga. Y me puse a tomar el Araltel, ay, ya me olvidó, el para los tumores, doctor. Pero me fue también súper. Cuando me hicieron el raspado en la vejiga, el médico me dijo que tenía los miomas, lo más mínimo los tenía. Entonces, para ese testimonio. Estoy muy contenta, nosotros estamos muy contentos porque aquí toda mi familia tomamos los productos suyos. De un hermano también tengo que él sufre herpes. Y está tomando, hace un año, está tomando el Amedis. Y pues él siente a veces el dolorcito en la pierna, porque en la pierna, y mucha rasquiña. Pero él dice que ha mejorado mucho. Pero hace un año. Y el niño en oído también empezó un rumbido terrible. Y entonces fue al médico, y el médico dijo, no hay nada que hacer, usted va a quedar sordo. Entonces hay que esperar para colocarle los audífonos. Entonces él, bueno, se quedó así. Y entonces, como escuchamos el programa y tenemos ya que tomamos los productos suyos, entonces él se compró el palo oído, el Gio. Y no, él le ha ido bien. Tiene un rumbidito ahí también, pero no, le ha ido súper, súper, el doctor.
11: Ustedes, Amparo, son una maravilla. Ustedes pueden lograr curarse pues, de casi todo. Al Señor que siga hasta que el herpes quede sano, o sea, que se quite el problema del herpes. Perdón. Y la otra persona, el ruido, otro tiempito hasta que se le quite el ruido en los oídos del todo. Muchas gracias, Amparo, por su generosidad. Gracias.
13: Otra preguntita, pero ya poquito. Pero yo
11: bien que bien que... pueda, bien pueda.
13: Gracias, doctor. Y tengo un hermano que sufre Parkinson. Y él toma el Araltel de pre. Y también le ha ido muy bien. Pues sí, la Parkinson es terrible, pues mucho, la enfermedad es muy dura, doctor. Pero él sufría un pánico terrible. Y ha estado muy bien y duerme bien. Claro que él toma el medicamento psiquiátrico, pero le ha ido muy bien.
11: Y doctor, ¿en qué ha mejorado?
13: ¿En qué
11: ha mejorado del Parkinson?
13: En el pánico, doctor. Y el sueño, no. Que ya casi, y él no dormía casi por la mañana, porque en la mañana duerme un rato. No, le ha ido muy bien, doctor, muy bien.
11: ¿Cuál es la pregunta?
13: Entonces la pregunta es, doctor, que yo en un tiempo, cuando también lo escuché esto en el programa, usted dijo de que iba a sacar un producto para curar el Parkinson. Entonces quería saberlo, doctor.
11: Es que el remedio del Parkinson es el Araltel de Pres que está, doctor, tomando su hermano.
13: Ay, no lo escucho. Doctor, no.
11: Repítale, por favor, Sebastián.
9: Sí, la señora Amparo, el producto que puede seguir tomando para el tratamiento de esa condición es el Araltel de Pres, hoy conocido como el Araltel Ignatia.
11: Con mucho gusto, Amparo, que esté muy bien.
9: Muy bien, Amparo, muchas gracias por tu llamada. Esos fueron testimonios de vida, oyentes que han sido también personas, pacientes que han sido perseverantes, constantes con el uso de los tratamientos de la terapéutica Araltel. 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En el transcurso de la tarde nos estaremos comunicando nuevamente con ustedes por medio de esta línea de atención, entonces, para que estén muy atentos. Y seguimos este contacto con nuestros oyentes. Más oyentes en línea a esta hora en La Voz de Bogotá. Buenos días.
14: Hello,
9: buenos días, ¿hay alguien en línea?
14: Aló, buenos días.
9: Buenos días, ¿con quién tenemos el gusto?
14: La señora Elvira.
9: Elvira, bienvenida a este espacio, el doctor Javier la está escuchando.
14: Gracias, mi doctor, bendecido por Dios, doctor, buenos días.
11: 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O sea, usted vive en un lugar de Bogotá, necesita un remedio, usted marca ese número que acabo de dar y ese número le dice cuál es la tienda más cercana donde consigue el remedio. Elvira, por favor.
14: Sí, buenos días, doctor.
11: Bien pueda, usted tiene el radio encendido. Se fue.
9: Parece que si perdimos como que la señal de nuestro oyente. ¿Nos puedes oír, Elvira? Bueno, muy bien. En lo que retomamos el contacto con nuestro oyente, recuerden la línea de atención de acá de la emisora, el 601-616-0226. Recuerden la invitación acá para que hablen con nosotros en este espacio, el 601-616-0226. 616-0226. La invitación para que todos ustedes se puedan unir a este espacio y puedan también hablar con el doctor Javier Aristizábal y también el acompañamiento de la terapéutica natural Araltel. Tenemos oyentes acá en La Voz de Bogotá, oyentes en línea, ¿nos pueden escuchar? Ok, desde el máster estamos como que organizando esta parte. Oyentes en línea, sí, buenos días.
15: Buenos días.
9: Buenos días, ¿con quién tenemos el gusto?
15: Mire, mi nombre es Aurora Salcedo, yo era paciente del doctor Aristizábal, pero él, como hace tiempo, no lo volví a escuchar en ninguna emisora, hasta ahora me estoy dando el gusto de volverlo a escuchar porque yo tomaba los productos de él.
11: ¿Su nombre es Aurora?
15: Aurora Salcedo, sí, doctor, usted me
11: adelante,
15: vio...
11: Adelante, Aurora, bien pueda, hágame su pregunta, gracias.
15: Gracias, doctor. Doctor, mire, lo que pasa es que yo tengo mucho desgaste en la cadera derecha, lo cual el ortopedista me dice que me someta a una cirugía. Tengo problemas de mis rodillas terriblemente, no puedo casi caminar bien y tengo problemas de la columna. Tengo problemas también de visión, entonces quisiera que el doctor me dijera qué debo de hacer.
11: Le voy a mencionar tres remedios que usted va a tomar con juicio por 5 meses.
15: Sí, doctor.
11: Y usted se comunica con el 318-899.
15: Sí, ya lo anoté.
11: Le dice a la persona que le responde que yo necesito decirle algo más. Los tres remedios son Artrie, Forte y Uchu-M. Esos tres remedios, Aurora, se los van a repetir, señor, ahorita por la tarde de nuevo. Yo, tranquila.
15: Bueno, doctor, espero su llamada.
11: No. Usted dice allá, cuando llame, ahora Sebastián le indica cómo, con qué número se comunica, que yo necesito decirle algo más. Entonces yo le mando decir algo más que necesito decirle, para su salud.
15: Ay, bueno, doctor. Entonces yo llamo y digo que yo hablé con su merced, que me va a dar otro, me va a decir algo más.
11: Sí, correcto. Gracias. Con mucho gusto, Aurora.
15: Gracias, doctor.

0: 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Y continuamos este contacto con nuestros oyentes en La Voz de Bogotá. Si en el máster me pueden confirmar si hay más llamadas en línea, recuerden el número de acá para que llamen a la emisora, el 601-616-0226. La invitación para todos ustedes, 601-616-0226. Y tenemos más oyentes en línea. Continuamos este contacto con ustedes. Buenos días. ¿Quién anda acá? Oyentes en línea, buenos días. ¿Con quién hablamos? Muy bien, recuerden la línea de atención. De pronto estamos acá teniendo un problema de señal, pero recuerden, la línea de atención es el 601-616-0226. Oyentes acá que continúan ese contacto en La Voz de Bogotá con la terapéutica natural Araltel y el doctor Javier Aristizábal. ¿Nos pueden escuchar, oyentes en línea?
1: Sí.
0: Aló. Bueno, buenos días, ¿con quién tenemos el gusto?
1: Sí, con María.
0: María, bienvenida a este espacio. El doctor Javier la está escuchando.
1: Bueno, sí, doctor, buenos días.
2: Bien, bien pueda, María.
1: Doctor, buenos días. Bien, sí, señor. Bueno. Yo he estado tomando sus productos, pero ahorita tengo el problema de que me operaron de la tiroides y quedé con una cosa que no puedo tragar bien, puedo comer. Las flemas me quedan ahí en la garganta y briego para poder comer algo, doctor. Entonces yo quisiera ver qué me dice el doctor.
2: ¿Cuándo la operaron, María?
1: A mí me operaron casualmente un año, hace el 10 de septiembre me operaron y tenía que ir a que me pusieran, bueno, no sé, pero entonces con el problema de las EPS, que no me dan la cita, que es una briega, que todo. Entonces, mire, ya se ha pasado un año y no he podido. Entonces, como yo he tomado sus productos, entonces yo lo llamo para ver qué más tomo o qué me manda el doctor.
2: María.
1: Doctor.
2: En esos tres meses no tome nada helado y tome el Araltel bebida de coco y el Araltel ortiga, juicioso. Del bebida de coco, dos cucharadas al día.
1: ¿Y qué más?
2: ¿Cómo dice?
1: ¿Bebida de coco y cuál otro?
2: Araltel bebida de coco y el Araltel ortiga.
1: Ah, el Araltel ortiga.
2: Y no tomar nada helado, 3 meses. Con mucho gusto, María.
1: Doctor, muchas gracias. Y para mis huesos que me duelen mucho. Claro que yo he estado tomando el Forte, pero otra vez me volvió. Estoy mucho dolor de mis huesos, de mi cuerpo, me duele mucho, doctor.
2: ¿Cuánto lleva tomando el Forte?
1: Claro que yo ya lo dejé un tiempo, por la cirugía, una cosa, la otra. Y entonces, casualmente, hoy estaba pensando ir a comprarme el Forte, pero entonces yo lo llamé primero a usted.
2: Bueno. Tome otra vez el Forte.
1: Sí, solo el Forte y el Atrieno.
2: A ver. Tome.
1: Me queda mucho.
2: Tome el Forte y el Atrieno.
1: Bueno,
2: 3 meses y hablamos. Con mucho gusto, María.
1: Y con esos otros dos productos no pasa nada, doctor, porque a la final son 4 productos.
2: Porque ahí está el bebida de coco, no hay problema.
1: Bueno, doctor, ¿y el ortiga?
2: Sí.
1: Doctor, muchas gracias.
0: Muy bien, estas fueron las palabras también de nuestro oyente, la recomendación. 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

0: 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Y le agradecemos también a todos nuestros oyentes que hicieron parte de este espacio, que llamaron y también participaron, a nuestra dirección técnica acá en el máster, y también al doctor Javier Aristizábal por sus valiosos minutos en este tiempo, en este espacio, ayudando a tantas personas. Doctor Javier, muchas gracias.
1: Gracias, Sebastián Hernández. Gracias a Yuri Igua. Recuerden ustedes que estoy en vivo con ustedes los martes y jueves, en vivo respondiendo esas preguntas. Los otros días, lunes, miércoles y viernes, escuchen de 8:30 a 9, porque ahí están las palabras de ustedes, las respuestas que ustedes dan, las preguntas que ustedes me hacen, los comentarios que yo hago aquí en la emisora, en voces de ustedes, para recordar lo que hemos dicho en beneficio de la salud. Muy amables a todos por creer practicando, por creer haciendo, porque si a usted le dicen que un remedio sirve, pues necesita tener un poco de confianza y probar el remedio para ver si es verdad que le va a servir para su enfermedad. Estas voces que están escuchando son voces de ustedes que ratifican lo que es Araltel. Muy amables a todos. Muchas gracias a Sebastián Hernández, a Yuri, y hasta un próximo programa.
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0: Saludo cordial, amigos. Bienvenidos. Se inicia una emisión más de la radio de Hilda Strauss a través de las frecuencias Todelar de Bogotá, Cali, Medellín, a través de www.hildastrauss.com, del Facebook Live y también de la gran comunidad de las fórmulas naturales Hilda Strauss en WhatsApp, en una mañana muy soleada aquí en la capital de la República. Hoy es 10 de septiembre, día jueves del año 2026. Estamos con Irene Robledo Strauss, con Nicolás Bejarano Robledo. Nos acompaña Yuri Igua en la sala Audiomaster. Presenta Alberto Ávila Quiroga. A todos un gran abrazo, a las personas que nos escuchan en cualquier lugar de este gran universo. Pues saludamos a esta hora de la mañana a Nico en la ciudad de Barranquilla. Nico, muy buenos días.
1: Muy buenos días, Alberto, para ti. Muy buenos días a todos los oyentes. Una calurosa, calurosa bienvenida a esta, la sintonía de este espacio, de la radio de Hilda Strauss, un espacio que todas las mañanas de 9 a 11 nos llama, nos congrega alrededor de temas grandes de salud, equilibrio y espiritualidad.
0: Así es, Nico. Muy buenos días, Irene.
2: Buenos días, Alberto. Buenos días, mi Nico. Buenos días, familia. Muy buenos días.
0: Gracias, Irene. Pues el amor y la amistad brotan de la misma fuente, una energía creadora que se funde en un lazo indestructible que se manifiesta en el acto sagrado de acompañar, sostener y proteger la vida de quienes amamos. 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
2: No, pero yo quiero hablar de nuestra super nutritiva. Pido yo.
0: Adelante, pues.
2: Pido yo, porque es que realmente nosotros tenemos la única crema que es antiarrugas, que es la que antes se llamaba XX50, pero es que esta super nutritiva es un tratamiento concentrado antiarrugas con retinil. Y la verdad, familia, esta fórmula es todo un hit. Es antiarrugas, es antilíneas, es antipliegues, es anti todo. Ayuda con los detallitos imperfectos de la piel, con manchitas, con oscurecimientos, con arrugas, con pliegues, con todo. Es espectacular. Y además es una crema que recobra esa memoria de cambio celular. Entonces yo sí quería decir eso. Yo sí quería decir eso porque es importante. Pero creo que yo quedé pendiente de algunas preguntas que sí quiero contestarlas antes de compartir con ustedes pues un temita que les tengo para hoy. Pero hay, siempre me quedan preguntas pendientes. Entonces, si quiero, pues, abordar eso que me parece muy importante. Jessica, el martes preguntó, la verdad, a través de un mensaje a nombre de Jessica, fue Guillermina, que ella tiene los tarjetones, pero que no las usa porque se le acabó la loción. Miren, independiente que se haya, esa es la pregunta importante. Ella dice, ¿los puedo hacer así sin loción, sin aroma? Lo ideal es hacerlo con el aroma. Pero de todas maneras, son unas meditaciones tan lindas, tan rápidas, tan impactantes, que uno, cuando conoce el aroma, Guillermina, si tú me estás escuchando y si tú pudieras traer a tu memoria el olor del aroma y hacer la meditación con los tarjetones. Porque es que ahí sí existe una relación, lógicamente que no es tan efectiva que con el aroma. Pero aquí también hay una cosa importante, el recordar el aroma, el recordar qué hace ese aroma, el darle la vuelta al tarjetón, el mirar las imágenes en el centro, después abajo, después arriba, ese proceso de meditación cortica es espectacular, es espectacular. Entonces, sí se puede. Lo ideal es con el aroma, pero sí se puede. Bueno, lo de Mercedes, espérense que estoy revisando lo que se me quedó. Ana Sofía también preguntó, que no le contesté. Buenos días, gracias por tan maravillosos productos de Hilde Strauss. ¿Me puedo tomar el aceite de linaza con hígado graso y cálculos en la vesícula? Sí, sí, sí, sí. Porque es que es... El aceite de linaza es una cosa impresionante, de buena. Y ayuda con el hígado graso. Y si a eso además lo combinas, el aceite de linaza, con sidra de manzana, cualquier sidra de manzana, te va a funcionar, te va a funcionar y te va a funcionar mucho. Es más, sidra de manzana con alcachofa. No, perdón, con berenjena, con berenjena, con berenjena. Y están pasando cosas bonitas. Están pasando cosas bonitas y vamos a hablar de esas enormes cavidades que hay en el interior de este planeta. Que ya es un hecho, ya cada día es más difícil casi que evadir la evidencia. 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
2: 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Ruby dice que si tiene algún significado que siempre se le rompan los zapatos en la suela, ¿no? De pronto tiene que ver con la manera de caminar. Ponle atención. De pronto, no levantas los pies para caminar. Esto tiene que ver es más con la forma de caminar que con que tenga algún significado. Si de pronto no levantas mucho el pie, entonces lógicamente, pues la suela tiene un desgaste mayor. Y entonces la cosa sea distinta, la cosa sea muy, muy distinta. Hay que poner atención. Saben que uno a veces tiene determinadas cosas que no se da cuenta y de las que a veces no es muy consciente. Ponle atención a eso, Rubio. Señor Irene, buenos días para usted y toda esa hermosa comunidad. El día martes le pregunté sobre un sueño recurrente que tengo con la caída de mis dientes. Usted me respondió, pero en ese momento el programa quedó en silencio y al escuchar la repetición también sale en silencio. No tengo ningún problema. Siempre que soñamos que se nos caen los dientes, eso está hablando de una... Ese es un sueño, un chisme bien importante y bien lindo, porque está hablando de inseguridad. Y está diciendo que tienes una o dos, no sé, eso lo sabrás tú en tu meditación. ¿Qué es lo que te está frenando? Ese sueño te está diciendo, trabaja en eso. Transforma esa inseguridad te está frenando. Entonces que hay que trabajar en esa inseguridad. Por eso es que tienes ese sueño y te están contando un chisme y un chisme bonito y positivo porque te están diciendo qué es lo que tienes que trabajar. Y también me preguntas qué es bueno para el esmalte y para los dientes. Pues la vitamina D es importante. Los dientes, los huesos tienen que ver con el calcio. Y la vitamina D3 tiene que ver con la fijación del calcio, lo mismo que el sol. Pero también existe... otras necesidades de vitaminas, en general para toda la boca, en general para toda la boca. El complejo B, la vitamina A, o sea, son distintos los elementos. Distintos los elementos. Angie dice, por favor, pregunta para la señora Irene. Yo estoy tomando ñame, pero me infla. ¿Cómo tomarla? Porque es muy bueno y lo consumo de noche. Me parece raro. Yo tendría como que pensar en algo, porque dices que te infla, pero estás hablando de inflamación de estómago, estás hablando de gases, estás hablando de ese... Ese me infla, ¿es con qué características? Trata entonces de tomártelo a otra hora que no sea por la noche. Cámbialo. Tómatelo, por ejemplo, después del almuerzo o después del desayuno, con el estómago, con algo de comida, o a media mañana o a media tarde, que te tomes algo, un juguito o algo, pero que esté más cercano a que tengas alimento en el estómago, a ver qué pasa. Ensaya, porque el ñame es algo absolutamente espectacular. Pero espectacular, y hacen unos efectos impresionantes. Y quiero recordar que el ñame no tiene hormonas. No tiene hormonas, tiene materia prima para fabricar las hormonas del organismo. Y las hormonas de nuestro organismo son muchas. No solamente de tiroides o las hormonas sexuales. Todos nuestros sistemas, inclusive nuestro sistema nervioso, funciona con hormonas. Y es espectacular porque entra y deja la materia prima donde esté faltando materia prima para fabricar hormonas. Mire, esas enormes huecos, esas enormes cavidades, eso ya es un hecho. Y les voy a decir también una cosa. Hay un silencio casi que sospechoso después de los descubrimientos. Y ese silencio casi que grita más que cualquier discurso o cualquier cosa que se quiera decir alrededor de esto. La estructura de nuestro planeta es en parte, y eso tenemos que saberlo, como un conjunto de historias. Ay, que aquí hay un pedacito de la historia, y allá hay otro poquito, y allá hay otro poquito, que nos han dicho durante muchos años. Y algunas de esas historias, pues, tienen base en unos mitos científicos, como en actos de fe de la ciencia. Todo tiene dogma, la ciencia tiene dogma. Dogmas que no han sido comprobados, igual que las religiones. Y todos nosotros debemos ser conscientes de eso. Y que si nosotros pensamos que ya descubrimos todo y que todo lo sabemos, pues estamos de un equivocado bien grande. Porque inclusive de la biosfera, de la superficie de nuestro planeta, pues hay cosas que no se han descubierto. Ahora, si estamos hablando de las cavidades del planeta, pues menos, todo esto está lleno de misterios, y precisamente porque a pesar de que la tecnología ha avanzado mucho, y esa tecnología que ha avanzado mucho en los últimos años nos permite a nosotros ver un montón de cosas, seguimos como en pañales. Y son unos pañales llenos de suposiciones, llenos de deducciones. Y que resultan, por otro lado, cuando nos enfrentamos a determinados descubrimientos, resultan ser bien distintos de lo que se pensaba. Y estoy hablando de la ciencia, en física, en química, en medicina. Pero es que existe una sabiduría que tiene milenios, que la ciencia siempre ha tenido sus reservas y que a la larga, pues también ha tenido que admitir que hay mensajes que se dicen desde hace mucho tiempo, ay, y ups, coinciden con los últimos descubrimientos. Y estos descubrimientos, estamos hablando de precisamente esas cavidades. Y esa historia de la estructura interna de este planeta, pues está llena de toda clase de cosas. Todos los datos que siempre ha arrojado y arroja esa memoria ancestral, que nos habla de la existencia de un mundo prácticamente paralelo, que además se sostiene en ese eje interdimensional en el que hay estructuras en el plano físico, estructuras como en un estado de 3.5, o sea, entre la tercera y la cuarta, y una parte gigante, la más grande, en la dimensión ya del tiempo, en la cuarta. Y eso está ahí, en todos esos testimonios, o en todos esos escritos, en todas las humanidades, y lógicamente en todas las civilizaciones que han existido a través de las edades. Y con respecto a esto, aquí hay toda clase de interpretaciones, de hipótesis y negaciones, sobre todo negaciones. Porque no existe, digamos, una forma correcta de leer entre líneas lo que dice la sabiduría ancestral cuando se habla de las ciudades sagradas o de los huecos vórtices ocasionales que se abren, de esas famosísimas aperturas polares y la cantidad de túneles secretos que conducen a ese secreto mayor. Hemos hablado aquí varias veces de la selva amazónica y de esos indígenas más iluminados que saben de esas puntas de túnel y que además conocen y hablan con toda la propiedad del mundo de las burbujas de la Tierra. Entre ellos, esto es una realidad. Forma parte de ese conocimiento, además muy viejo. Y estoy hablando no solamente de los, bueno, particularmente acabo de mencionar los indígenas de la selva amazónica, pero en general, por ejemplo, los indígenas norteamericanos también conocen esto. Y han surgido toda clase de explicaciones y de cosas. Y me acuerdo que hace poquito también les dije, hay que volver a leer esos libros de Julio Verne. Que prácticamente esos libros que él escribió hace ya tantos años, pues si lo podemos decir, todo lo que escribió se convirtió como en una profecía. El viaje al centro de la Tierra. Es algo que aún nosotros aquí no me hemos explorado. Y por incapacidad tecnológica. Ahí hay muchas deducciones, hipótesis. Y, ¿qué digo yo? También un poco recoger esas historias y esas narraciones de esos personajes, de esos indígenas, que hablan de eso como parte de la vida, del conocimiento, con toda la naturalidad, porque también con respecto a eso, pues hay, como les dije, deducciones, suposiciones, porque es difícil tocar este tema y es difícil hablar de este tema, pero si ustedes ven las noticias, si ustedes ven las noticias, se dan cuenta que cada día más se habla de este tema, cada día más se habla de los huecos y de las cavidades. Y era un comentario que quería hacer. Porque hay pistas, hay cosas que hemos tocado aquí a través de los micrófonos de la radio de Hilda Strauss, que se han ido develando, develando, ya es más común, ya se habla más, ya mi mamita dejó de ser la loca que la calificaban y ya las cosas están más ahí evidentes, evidentes. Hay que poner atención a eso. Buenos días, señora Irene. Dios la bendiga por sus magníficas enseñanzas. Tengo una pregunta. Compré el ñame para mi mamá que tiene 77 años y le diagnosticaron dos quistes en los ovarios. ¿Cómo debe tomarlo ya que ella no quiere adelgazar, puesto que de un tiempo hasta ahora ha perdido mucha masa muscular? Y no quiere adelgazar más. El ñame no adelgaza. El ñame es materia prima y sí le puede servir. Ahora, cada organismo es distinto, el tamaño de los ovarios, perdón, de los quistes en los ovarios. Pero es que el ñame no adelgaza. El ñame es materia prima para fabricar hormonas, pero no adelgaza. Y si ella quiere aumentar masa muscular, lo que debe consumir es espirulina y debe hacer un poquito de ejercicio, caminar, moverse. Porque es que la masa muscular se forma también con el movimiento y el ejercicio. No es que yo consuma espirulina o cualquier otro alimento, proteína. Sí, una persona de la edad de tu mamá debe comerse una porción de proteína, de carne, de pescado, de pollo, buena, una buena porción. Pero es para mantener. No se trata de que yo me como mi porción de pollo y a mí, ups, mágicamente, inmediatamente, se me aumenta la masa muscular. La masa muscular está íntimamente ligada también al ejercicio. Entonces, esa pérdida está indicando sedentarismo. Y eso no es bueno. No es bueno. Piedad dice: buenos días, ¿cuál es la mejor hora para tomar el aceite de linaza? Y si se puede combinar con el colágeno, no tiene ningún problema. Y siempre digo lo mismo y no me voy a cansar, Piedad y familia en general. La mejor hora es cuando yo me acuerdo. Ay, no me he tomado el colágeno, lo voy a preparar en una carrerita o me voy a tomar la biotina con colágeno y me voy a tomar el aceite de linaza. En ese momento en que te acordaste, ese es el momento. Ese es el momento indicado para consumirlo. Eso es, ahí es, ese es el momento. Pero Nico, a mí me parece muy importante, si podemos hacerlo en este momento, un pequeño recuento de la nutritiva.
1: Tesoro lindo, claro que sí. 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
2: Gracias, gracias, porque es muy importante. Es muy importante tener en cuenta y saber de las nutritivas, saber qué estamos consumiendo, cuál es el efecto, etc. Corín dice: buenos días, señora Irene, y a toda la familia. Una pregunta: ¿qué tomo de sus productos fuera de ñame para los estrógenos? Es que la médica me dijo que eso da cáncer de seno. ¿Qué da cáncer de seno, Corín? ¿El ñame o los estrógenos? Es que de todas maneras, cuando nosotros entramos las mujeres en la menopausia, cuando entramos en la menopausia, hay un cambio de la cascada hormonal. De la cascada hormonal. Existe un cambio. Entonces, en ese cambio, precisamente, se reducen los niveles tanto de estrógeno como de progesterona. Porque los ovarios, por cosas maravillosas del cuerpo, deja de hacer esa producción de óvulos. Entonces, como la fábrica de óvulos se apaga, se disminuye. ¿Qué hace el ñame? ¿Qué hace el ñame? Que ese cambio hormonal sea adecuado, pero no lo evita, no lo cambia. Si, por ejemplo, los niveles de estrógeno o de progesterona que tú deberías tener en este momento está por debajo de lo que debías tener, esa materia prima va a producirte estrógeno y progesterona en los niveles indicados y que tu cuerpo necesita. Por eso es que obra en cada persona de una manera distinta. Obra de una manera distinta en cada mujer, en cada hombre. Porque es que nosotros, no, cada uno de nosotros tiene su propia fábrica de todo, o retención, o producción, o niveles de captación, etc. Entonces, el ñame es el indicado. Es el indicado. Y es bueno entender, es bueno entender que no son hormonas, que no son hormonas. Porque es que nosotros tenemos que como salirnos de ahí. De que estamos consumiendo hormonas. Miriam dice: buenos días, Irene, bendiciones. En el tarjetón de Hari Om. Hari Om no es, espérate.
1: Mi vida, ese Hari Om tiene es el ángel.
2: Sí, pero es que Hari Om es Año Nuevo. Es que eso es lo que estaba.
1: Es sí, señora, lo que es, año, es esencia de Año Nuevo.
2: Es esencia de Año Nuevo. Veo en las solapas del ángel rostros y en la cintura veo un ojo como cara de reptil. No. O sea, lo tengo en mi mano, lo estoy viendo. No, Miriam, ahí no hay ninguna cara de reptil. Y en las solapas, no, son impresiones tuyas. Es una impresión tuya donde le estás metiendo, o sea, si hay miedo. Cuando nosotros vemos ese tipo de cosas, hay ahí involucrado un poquito de parte tuya como un poquito de aprensión, como un poquito de aprensión. Ahí no hay ninguna cara de reptil y no hay rostros, no hay rostros. Trata de relajarte, porque es que ahí digamos no hay nada detrás, aquí no hay nada, ¿cuál será el término? Subliminal, No hay nada encerrado distinto de lo que hay ahí. Jamás lo haríamos. Jamás, jamás lo haríamos. Enid dice, buenos días, doña Irene, Nico y familia. Estamos esperando, estén muy bien. Estamos muy bien. Gracias, Enid. Por favor, ¿me podría sugerirle cómo consumir el ñame y la espirulina? Tengo 50 años. La espirulina, consúmela 3 a media mañana y 3 a media tarde. Lo ideal es tomarse la espirulina con un vaso de agua y ya. ¿Por qué? Porque de esta forma la espirulina funciona, obra maravillosamente en nuestro cuerpo y no engorda ni adelgaza. Pero si nosotros comenzamos a tomarnos la espirulina media mañana con la empanadita, con no sé qué, nos vamos a engordar. Porque la espirulina obra como complemento, y es un alimento, o como suplemento. Y es lo mejor que nosotros podemos hacer. Con agüita nomás, sin nada más. El ñame, preferiblemente por la noche, pero te lo puedes tomar por la mañana o a media mañana junto con la espirulina sin ningún problema. El ñame es una cosa de locos, es una locura así, maravillosa como la espirulina, en el sentido hormonal, porque fabrica, tiene la materia prima para fabricar hormonas, pero no. Tiene hormona. No tiene hormona. Y dices que si a un niño de 8 años, ¿cómo puedo darle el aceite de linaza? ¿Para qué le quieres dar aceite de linaza a un niño de 8 años? Me gustaría que me contestaras eso. ¿Por qué para un niño de 8 años? Eso es importante. Como es importante, Alberto, ¿qué es lo que está pasando hoy?
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2: Bueno, pero yo sí quiero saberme un chisme. Yo quiero saberme un chisme. Tú me dijiste que había también un chisme para mañana.
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2: Sí, señor. Aquí es el lunes, ¿verdad? Es el 14 de septiembre.
1: Pues, es el 14 de febrero, San Valentín. Ajá. Creo que es el 20
2: Ventipúyale en septiembre.
1: Sí. Sí, señora, déjame ya, le preguntamos aquí al que
2: familia,
1: todo lo
2: sabe. Familia, párenle bolas. Esa es una fecha importante. Ventipúyale. Ese es el día que nosotros tenemos que celebrar, el Día del Amor y la Amistad. Ventipúyale, me encantó.
1: Es el 19 de septiembre.
2: 19 de septiembre es la otra semana, ¿o no? El viernes.
1: Es el tercer sábado de septiembre.
0: Exactamente.
2: Es exacto, es de pasado mañana en 8. Uh-huh, de pasado mañana en 8. Espectacular. Espectacular. Alba me está diciendo, buenos días, señora Irene. ¿Alguna recomendación en la aplicación de la supernutritiva? La voy a comprar. No, no hay ninguna recomendación rara. Miren, cuando uno tiene, tú dices que la vas a comprar, eso quiere decir que no la has, nunca te la has aplicado. Cuando uno tiene por primera vez una emulsión, ya sea la hidratante, o puede ser la limpiadora, o puede ser el masaje capilar rosmarinos, o puede ser la super nutritiva. La piel, cada piel a su vez tiene sus requerimientos. Entonces ustedes cogen, con las manos muy limpias, cogen un poquitico de la crema, un poco de la crema, y se hacen varios puntos en el rostro, el cuello y el escote por la noche. Y se esparcen la crema y ustedes se van a dar cuenta. Ustedes se van a dar cuenta que necesita un poquito más. Que de pronto en la frente quedó bien, pero que en los cachetes, como decimos, le faltó. Que el cuello también quedó bien, pero que el escote le faltó. ¿Y cómo lo vamos midiendo? Porque pasada nos aplicamos la crema nutritiva. Perfecto, ya, nos la aplicamos. Y pasa media horita. A la media horita nos pasamos el dedito así por todo el rostro, el cuello, el escote. Y en ese momento nos damos cuenta. ¿Qué falta? Pero por favor, no se les olvide el cuello y el escote. Ustedes deben haber visto, al igual que todos nosotros, unas señoras que tienen la cara muy lisita, muy bonita, sin manchas, sin arrugas, sin pliegues. Y el cuello de un tono distinto, manchado como un acordeón, lo mismo que el escote. La hidratante, el tónico, las nutritivas, todo es cara, cuello y escote. Y me parece que es el momento indicado, Nico, indicado para recordar la rutina de cuidado diario.
1: Sí, señora, eso me parece importantísimo porque es breve, es muy simple, es muy fácil de adoptarla, de incluirla en nuestra rutina diaria, pero a veces, no sé, se nos olvida o a veces confundimos un poco los pasos. Miren, amigos, recuerdo que son 4 pasos básicos, que son a saber: 1, limpiar; 2, tonificar; 3, humectar; 4, nutrir. Esos son. No existe ningún otro. Y uno, bueno, podríamos poner un quinto, que es usar bloqueador. Pero esos son. No existen otros más allá de esos. Limpiar, tonificar, humectar, nutrir. Y el uso del bloqueador como una muy fuerte sugerencia. Entonces, ¿cómo vamos a hacer nosotros para seguir esos 4 pasos sin volvernos locos? Es muy fácil, es un tema de rutina, es un tema de hábito. Miren, amigos, nosotros nos salimos de la ducha. En la ducha, obviamente, usamos jabón, usamos champú, podemos lavarnos la cara con la misma espuma del champú, nos podemos lavar la cara, por ejemplo. No es tan bueno usar jabones en barra para lavar el rostro, ya que los jabones, específicamente los jabones en barra, para poder ser en barra, tienen que ser muy alcalinos, y eso es agresivo con nuestro pH y con esa capa emulsionada de nuestro rostro. Entonces es mejor lavarnos, por ejemplo, el rostro con champú. El caso es que nosotros nos metemos a la ducha, nos bañamos y salimos de la ducha. Cuando salimos de la ducha, nos aplicamos el tónico en el rostro. Entonces fíjense que ya nos limpiamos en la ducha, ahora estamos usando el tónico. Mientras se nos absorbe el tónico, que entre otras cosas lo hace de una manera muy rápida, nosotros podemos vestirnos. Nos vestimos, nos lavamos, salimos de la ducha, nos ponemos el tónico, nos vestimos. Luego de vestirnos vamos a hacer, les propongo yo que hagamos la siguiente mezcla. Tomamos un poco de humectante o hidratante, que vamos a escoger, por supuesto, de acuerdo a nuestro tipo de piel. Si tenemos piel con tendencia seca o piel con tendencia grasa, vamos a tomar un poquito de la hidratante o humectante, la ponemos en la palma de la mano. Luego

0: nos metemos a la ducha, nos lavamos el rostro, salimos de la ducha, nos aplicamos el tónico, luego mientras el tónico se absorbe, nos vestimos, volvemos y les recomiendo esa aplicación así, un poquito de humectante con un poquito de bloqueador y nos la aplicamos en el rostro y listo, ya podemos irnos para la calle. Ahora bien, cuando regresamos en la noche.
1: Nos toca contar eso cuando regresemos en la noche, Nico, porque son las 9:51.
0: Bueno, madre, perfecto.
1: Y tenemos que recordar cómo es la oferta de la nutritiva y lo que va a pasar mañana. Y cuando vengamos, hablamos de la noche, ¿verdad, Nico? Alberto, recordemos.
2: 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Bueno, amigos, vamos a nuestra pausa habitual aquí en la radio de Gil.

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1: Hacemos una breve pausa. Su sintonía es muy importante para la radio de Hilda Strauss. En contados minutos regresamos.

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0: Y seguimos.
1: Seguimos. Resulta que la señora se maquilló y se fue a trabajar y regresó a su casa y llegó la noche, Nico. Y entonces, ¿qué es lo que pasa por la noche?
2: Pues, tesoro lindo, en la noche llegamos a la casa, nos vamos nuevamente a limpiar nos vamos a limpiar la cara, nos vamos a limpiar la piel del rostro, vamos a aplicar la limpiadora. Luego de, con la limpiadora, pues vamos a solubilizar y vamos a retirar impurezas y maquillaje, en el caso de las damas. Luego nos vamos a aplicar, vamos a finalizar usando el tónico nuevamente. Vamos con el tónico, vamos a retirar los excesos de limpiadora que nos hayan quedado. Y cuando ya se nos haya absorbido el tónico, nos aplicamos, justo antes de dormir, nos aplicamos la nutritiva. Es así de simple. En la mañana nos bañamos, nos aplicamos el tónico, nos aplicamos la humectante o la hidratante con un poquito de bloqueador solar de Hilda Strauss. Y, bueno, en el caso de las damas, se maquillan y nos vamos para la calle. En la noche, cuando regresemos a casa, nos volvemos a limpiar el rostro, esta vez con la limpiadora y desmaquilladora de acuerdo a nuestro tipo de piel. Luego aplicamos el tónico y luego la nutritiva justo antes de dormir. Es así de fácil.
1: Y cuando hablamos de nutritiva, hablamos de la super nutritiva, y también no podemos olvidar, Nico, el serum nutritivo de contorno de ojos y labios, que es especial, especial para esas zonas. De la comunidad me llegó: buenos días, señor Irene, Dios te bendiga. Amén, gracias, lo mismo para ti. Por favor, quisiera saber si los splash, al aplicarlos encima de la ropa, pierden beneficios. Pregunto esto debido a que mi piel es alérgica a toda fragancia y al alcohol. No, no hay ningún problema. Es que ahí es ese, son los aromas. Tú puedes aplicar el aroma, por ejemplo, en un pañuelo y olerlo y hacer la meditación. Si eres alérgica, te lo puedes aplicar en la ropa, porque eso es importante. Porque, ¿qué pasa? Impregnas la camisa, el suéter, lo que sea del aroma, y tú vas a estar oliendo permanentemente el aroma, y la meditación es importantísima, pero no pierde los beneficios. No tiene que ser en la piel. No tiene que ser en la piel. Porque tú puedes coger ese splash también y ponerlo en la ropa, en la almohada, en las sábanas, en donde quieras. Porque, por ejemplo, nosotros ya cuando nos vamos a acostar, destendemos la cama, nos metemos en las cobijas y el aroma está ahí. Y nosotros, sabiendo eso, podemos coger un momentico el tarjetón y hacer ahí la mini meditación. Es que los beneficios van a partir de oler, de que esos aromas entren por esas membranas olfativas. Y es que la conexión entre la nariz y el cerebro, pues, ahí es una membranita de diferencia. Y entonces esos olores son buenos, son benéficos para todos, hombres, mujeres, niños, la casa, no importa. Ahí lo importante son esos aromas. También de la comunidad llegó otra. Ay, a mí me encantan las preguntas de la comunidad, cada vez son más. Señora Irene, buen día. ¿La espirulina me puede ayudar para la circulación? Sí, y sabes también que te ayuda mucho la sidra de manzana con jengibre, que es especial para la circulación, es especial para mantener venas y arterias muy limpias. Entonces, eso es importante. Consumir, es que la sidra, nosotros debemos consumir de todo un poquito. Nosotros no podemos esperar a tener el montón de desequilibrios. Está bien, a nosotros no puede que no nos hayamos hecho determinados exámenes, pero uno llega a conclusiones, a sabias conclusiones. Porque si yo soy una persona que tiendo a consumir muchos fritos, que tiendo a consumir, por ejemplo, mucha carne roja, y hay gente que le gusta la carne roja con el gordito dorado, que le gusta consumir mucho chicharrón, etcétera, ¿será que yo puedo tener una tendencia a tener hígado graso? O de pronto a tener los niveles míos de triglicéridos y colesterol altos? Sí, la respuesta simple y sencillamente es un sí. Entonces, si yo preparo mi ensalada y hago mi vinagreta, en vez de hacerla con un vinagre industrial, y puedo hacer esa vinagreta con sidra de manzana, con el aceitico de oliva, con un aceitico de aguacate, con un aceitico de ajonjolí, con salecita, con pimienta, con un toque de miel, qué sé yo. Esa sidra me va a ayudar a mí con ese colesterol, esos triglicéridos, me va a ayudar en esa función, lo mismo que si consume espirulina, etcétera. Hay que ser como honestos con nosotros mismos. Porque es que las enfermedades, ¿de dónde aparecen? Básicamente de nuestra alimentación. De ahí es donde aparecen. Que tenemos déficit de algunas cosas y exceso de otras. Si nosotros tenemos conciencia y comenzamos a nivelar la cosa y a consumir ayudas, pues vamos a mantener un cuerpo y una salud en muy buen estado. Edelmira, ay, es un testimonio de Edelmira, qué linda. Buenos días, señora Irene. Yo las uso todas hace 25 años y mi piel me la elogian mucho. Te agradezco esa confianza y esa fidelidad hacia esos productos nuestros hechos con mucha honestidad, mucha, mucha honestidad, con toda la honestidad del mundo y organizando las cosas para que tengan las mejores materias primas y que los precios sean pequeñitos. 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Un regalazo. Gracias por ese testimonio, Edelmira. Luz Estela dice: Buenos días, señora Irene. Una pregunta. Una niña de 9 años siente dolor en las piernas. No es todos los días, eso sucede esporádicamente. Ella dice que es un desespero, como que quisiera quitarse la piel. Desde que tiene uso de razón lo siente. Al padre de la niña también le sucede lo mismo, que nos aconseja ir donde un médico. Ir donde un médico. Porque es que un dolor en la pierna puede ser del hueso, puede ser de un músculo, puede ser de un tendón, puede ser de un nervio, puede ser de una vena de circulación. Ahí hay que averiguar. Ahí hay que averiguar. Hay que ir donde los médicos, el papá y la niña. Es el consejo que yo puedo dar. Ahí está pasando algo que hay que ponerle atención y hay que ponerle atención con esa consulta médica. Es que es importante ir donde el médico. Es muy importante ir donde el médico. Es que estoy viendo que aquí hay, ay, se me perdieron. Es que me mandan las preguntas y entonces se me brinca la cosa y se me pierden las preguntas. Perdón, perdón, perdón, perdón, perdón. No, creo que ya, creo que las contesté todas. Bendito sea mi Dios. Creo que las contesté todas. No, Isabel dice, buenos días, señora Irene, una pregunta. De sus productos, ¿cuál puedo tomar para complementar el tratamiento para un brote en la cara? Mil gracias. Isabel, ¿qué brote? Cuando tú me estás hablando de un brote, ¿me estás hablando de acné? ¿Me estás hablando de, sí, de un acné, de, o me estás hablando de una especie como de rosácea? ¿Me podrías aclarar un poquito eso? Porque si estás en un tratamiento para un brote, hay distintos brotes, hay distintas cosas. Por favor, ¿me podrías aclarar eso? Porque así no me queda claro y de pronto lo que te diga sea equivocado. Buenos días, doña Irene. ¿Sería tan amable de recomendarme algo para alejar una bruja que molesta a mi esposo hace años? Él la siente llegar desde el patio, la siente cuando cae duro y se entra a nuestra pieza. Él dice que es bien fea. Yo, gracias a Dios, no siento nada de eso. ¿Qué podríamos hacer para descansar de esta situación? Constanza, esa es una historia, ese es un mito, ese es un mito donde tu esposo desafortunadamente, ese mito lo impactó, ese mito lo condicionó. Hay cosas que no son ciertas, pero que se oyen, que la gente las cuenta y las repite y las repite. Y sobre todo esta humanidad tiene la tendencia a repetir esas cosas que dan miedo, que no son ciertas, a asustar. Es como un, no sé, como una, un gusto particular hacia esas cosas. Pero es que no hay bruja, a uno no lo molesta ninguna bruja. Eso es un impacto mental que él tiene. Y él tiene que entender que eso no es cierto. Y relajarse. Ahora, para esos miedos, para esos impactos mentales negativos, yo lo que recomiendo es el aroma de transformación. Primero, tú debes entender que eso no es cierto y él debe entender que eso no es cierto, por más de que diga, pero es que yo lo siento, es que yo me doy cuenta, es que eso es así, etcétera, etcétera. Por más de que eso sea así, no es así. Voy a poner un ejemplo que también les va a parecer absurdo. A nosotros nos enseñaron la teoría de la evolución en el colegio. Esa teoría, que era una teoría del señor Darwin, nunca fue comprobada. Nunca fue comprobada. Es una teoría. Una teoría es un supuesto que lanza una persona. ¿Y cuántos han estado convencidos que así le pasó al ser humano? Que la evolución casi que desde el chimpancé, desde el mico hasta el hombre. Y eso no es cierto. Y hay miles de personas absolutamente convencidas de eso. Y es una teoría. Lo mismo pasa un poco con esta historia de que llega la bruja, de que ataca a la bruja, de que no sé qué con la bruja. Que se haga un baño, ahí sí, baño, baño, es decir, se meta a la ducha. Una vez metido en la ducha con una poncherita, en esa ponchera, recoja del agua de la ducha a esa ponchera, le aplique un buen chorro del aroma de transformación. Un buen chorro del aroma de transformación. Y una vez que ya se bañó, se enjuagó y está bien, se comience, ojalá con un paño, con una toallita, comience de la cabeza a los pies a aplicarse y a pasarse por todo el cuerpo esa agua con el aroma concentrado de transformación. Eso le va a ayudar mucho. Pero eso no es cierto. Eso no es cierto. Y es importante que nosotros establezcamos esas diferencias. Me vuelven a preguntar por las meditaciones sin el aroma. Miren, es que primero esos tarjetones se hicieron para potenciar y concretar y llevar a un objetivo definido esas fuerzas elementales que están ahí presentes por la mezcla de los aromas. Independiente que cuando nosotros olemos algo, ese aroma tiene incidencia en el cerebro nuestro y hace cosas. Nosotros no podemos decir, ay, bueno, entonces ahora solamente hago las meditaciones o solamente me aplico el aroma. Eso es querer hacer unas divisiones que no son tan buenas. ¿Por qué? Porque miren, el minuto que nosotros meditamos es lo único que nos llevamos en la maleta cuando nos toque morirnos. Cuando nos llegue la fecha de vencimiento, es lo único que nos llevamos, de verdad, verdad. Lo que hemos meditado, lo que hemos avanzado en conciencia, eso es nuestro paquete. Del resto, familia, lo siento, pero no hay entierro con trasteo. Entonces, meditar con los tarjetones sin el aroma, como es meditación, es bueno, pero si yo pretendo tener exactamente el mismo efecto que con el aroma, pues no lo vamos a tener y esa es la verdad. Entonces, hay que hacerlo, hay que hacerlo, hay que hacerlo con los dos, hay que hacerlo con los dos. Preferiblemente, preferiblemente, por favor. Luz Elena dice, buenos días, señor Irene. ¿Me podría recomendar qué usar para la resequedad de la piel para un abuelito que sea natural? Te recomiendo dos cosas. Te recomiendo que consuma ñame. Las personas que ya han consumido ñame y que están consumiendo ñame. Y estoy hablando de hombres y mujeres, porque sí, a nosotras nos da la menopausia, pero a los caballeros les da la andropausia. Y también se les reseca todo. Y parte de la resequedad de la piel tiene que ver con el balance hormonal. Entonces, por eso te recomiendo el consumo de ñame. Abuelito puede consumir el ñame y que se aplique la crema Bumelay. Es que nos aplicamos en la cara, cuello, escote, manos y se nos olvida el cuerpo, y el cuerpo es importante. Hay que aplicarse crema en el cuerpo porque el cuerpo también sufre, necesita hidratación, necesita nutrición la piel del cuerpo. Espera un momentico. Jessica dice, buenos días familia Strauss. A mi hijo le ocurre lo mismo que la señora, una bruja que chispeaba candela por los ojos, pero que desde que le compré el cierre desapareció, no volvió a molestarlo porque la bruja le apretaba el cuello y era ahogarla. Le da mucho miedo y él tenía que ir allá urgente a hacer algo y le da mucho miedo. Sí. Pero ese es un miedo adquirido por un impacto mental. Es que yo no estoy diciendo que el miedo no esté ahí. Claro que está ahí. Ese es ahí. Es que yo le tengo miedo a las culebras. Yo le tengo miedo a los alacranes. Es que hay gente, por ejemplo, que uno le dice cucaracha, la palabra cucaracha, y ya la persona queda alterada porque le tiene pánico. Ese miedo es real, ese miedo existe. Pero en este caso esa bruja no existe, es un cuento. Y es una cosita que ojalá la entendamos. Ojalá la entendamos. Pero lo que sí sé que entendemos perfectamente, Alberto, perfectamente, qué está
2: Ojo.
1: pasando hoy y qué va a pasar mañana, mañana.
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1: Gracias, Alberto, gracias. Bueno, gracias, me contestó Isabel. Algo parecido a la rosácea. Ustedes se acuerdan que hace mucho tiempo siempre hemos hablado de los betacarotenos. Los betacarotenos son espectaculares para la piel. Son espectaculares para la duplicidad celular. La espirulina tiene una muy buena cantidad de betacarotenos. Y comienzo por ahí, como para recordar esos betacarotenos. Esos betacarotenos ayudan en esa, como sistema inmunológico de la piel. Entonces es importante. Yo te recomiendo la espirulina y te recomiendo también la sidra de manzana, la que no tiene nada. ¿Qué haces? Coges un algodón y el algodón lo humedeces en agua. Y después coges un poquito a ese algodón, un toquecito también de sidra y te lo aplicas. Ayuda mucho con la rosácea. Ahora, tú me dices que es como la rosácea. Si vamos a hablar de rosácea, la rosácea es una inflamación. Hay personas que se les alborota eso con alimento picante. Hay personas que simplemente por el sol. Hay personas que les pasa por ingerir algo con alcohol, simplemente una cerveza, se les alborota la rosácea. Entonces, también es bueno que tú estés como pendiente de qué cosas son las que hacen que se manifieste más la rosácea. Tú me dices que estás tomándote el medicamento. Eso quiere decir que ya fuiste al dermatólogo, ya el dermatólogo tiene un primer, digamos, diagnóstico. Pero la verdad que se sepa así no es que la causa de la rosácea, si vamos a hablar, es como una especie de alergia. Cuando yo consumo algo, cuando me expongo a algo. Las más conocidas son el sol, el alcohol, los productos picantes, pero igual esa manifestación, ese brote, puede ser por otra cosa, que tienes que comenzar a ponerle atención, porque tiene su componente alérgico, tiene su componente alérgico. Entonces, es bueno que hagas un ejercicio que debemos hacer todas las personas cuando tenemos algún cuadro alérgico. ¿Harto, aburrido? Sí, pero hay que hacerlo. ¿Y saben por qué hay que hacerlo? Porque en el momento en que nosotros identificamos cuál es la causa, pues atacamos la causa y la cosa se resuelve. Voy a ponerte un ejemplo que te va a parecer absurdo, que te das cuenta en ese récord. Hoy desayuné tal cosa, almorcé tal cosa, comí tal cosa. Digamos que de eso que comes todos los días nunca te pasa nada, pero ayer te comiste una tajada de piña. Extra de lo que normalmente comes, te comiste una tajada de piña y se te alborotó la rosácea. ¡Ay! Te diste cuenta que la piña es la posible causa. Entonces dejas pasar unos días que se te baje la inflamación y ¿sabes qué haces? Vuelves y te comes una tajada de piña. ¿Para qué? Para corroborar que sí es la piña. Y eso así es como uno determina y sabe qué es lo que le hace daño. Ahora, también esas cosas pueden ser temporales. Por ejemplo, las mujeres embarazadas a veces tienen unos cuadros alérgicos puntuales hacia determinada cosa. Y también nos puede pasar a cualquiera. Podemos presentar un cuadro alérgico hacia determinada cosa durante un tiempo. Y se los digo, yo lo tuve por el queso. Y lo detecté así. Y lo detecté de esa forma. Suspendí el queso y se me suspendió la alergia. Pasados 6, 7 meses, dije, me voy a comer un pedacito de queso. Y me volví a comer el pedacito de queso y no me pasó nada. Pero ¿qué aprendí en ese ejercicio? A comer no todos los días queso, sino de vez en cuando. Entonces nunca se me presenta la alergia. Y son cosas de manejo donde el cuerpo le está diciendo a uno, ojo, no, no tanto, no tanto. No tanto, no es muchas veces que uno no lo consuma, sino que tiene que darle espacio, consumirlo con menos frecuencia. Menos frecuencia. 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Y estoy hablando de hombres y mujeres. Nosotros ya debemos, tanto los hombres como las mujeres, porque hay que recordar que el machismo es una enfermedad, porque es casi que una enfermedad que transmitimos las mujeres, las mamás. El hombre no hace no sé qué, el hombre no hace si sé cuándo, sírvale a su hermano, sírvale al hombre, dele con el hombre. Y los hombres tienen piel igual que nosotros. Y los hombres se arrugan igual que nosotros. Y los hombres tienen líneas y pliegues igual que nosotros. Y los hombres también tienen que cuidarse su piel igual que nosotros. Y la mayoría lo hacen, le meten el dedito a la crema de la señora. Entonces, caballeros, cuando llegue la supernutritiva a la casa de ustedes, métanle el dedito muy limpio a la super nutritiva de la señora y aplíquenselo. Porque es que tienen piel igual que nosotros, que necesita hidratación y necesita nutrición igual que nosotros. Y eso hay que entenderlo y saberlo y hacerlo. Ay, aquí tengo otra pregunta que me acabo de dar cuenta que no he contestado. De Virgelina. Ella me pone, vuelvo y le pregunto. Perdón, sí, es que a veces no alcanzo y a veces alguna que otra se me pierde en el montón. Sentí que cantaron música gregoriana en mi oído. ¡Qué lindo! Y otra pregunta, siento que alguien me respira. Respira a mi lado. ¿Qué puede ser esto? ¿Será por la meditación? Medito de vez en cuando. Ya le había escrito por estas preguntas y muchas gracias. Dios la bendiga. Bueno. Virgelina y familia. Aquí hay que tener en cuenta una cosa. Y casi que hay que tener eso en cuenta de una manera urgente. Todos nosotros, los seres humanos, tenemos sí o sí una evolución superior. Todos nosotros, sí o sí, tenemos facultades, poderes sobrenaturales impresionantes, que perdimos la memoria, que ahora en el tránsito esta humanidad, pues perdió la memoria y esa falta de memoria, pues creo y estamos viviendo esta situación como deprimidita, con las facultades atrofiadas en un porcentaje, digamos, significativo, o muy dormidas en un porcentaje importante. Pero queda una colita, ¿no? Nosotros siempre conservamos un porcentaje pequeño en el que tenemos visiones, presentimientos, escuchas especiales, oídos especiales. Y en ese dharma, en ese tejido, en esa sincronicidad, en algún momento tenemos un punto de sensibilidad en el que registramos cosas de las dimensiones superiores. Podemos registrar cosas a distancia. Podemos registrar presencias cercanas. Podemos registrar sonidos que no son de aquí. Podemos registrar la presencia de elementales. Podemos registrar y ver ciertas luces de la dimensión del tiempo. Podemos registrar lugares que en ciertos momentos solo nosotros los podemos ver. ¿Por qué? Porque son de otra dimensión. En esos puntos de sincronicidad dentro del tejido y de esa pequeña conservación de esas habilidades, de esas facultades, también podemos recordar cosas, registrar cosas de vidas pasadas o de todo el proceso del alma que vive mientras cambiamos de cuerpo. Es un pequeño porcentaje de esa sensibilidad en las que podemos percibir estas cosas. ¿Y qué pasa? Que con la meditación esto aumenta. Lo hemos escuchado aquí, ya nos han mandado el montón de testimonios de que están meditando y que se aumenta la sensibilidad. Porque pertenece a esa evolución superior que todos nosotros los seres humanos. Lo que pasa es que estamos saliendo ya de una era, 2000 y pico de años, una era muy deprimida, donde esa sensibilidad o esas facultades, esas pequeñas despertadas de esas facultades, ay, entonces es algo extraordinario y fuera de cualquier cosa, y entonces esa persona es súper especial, y esa persona no sé qué, no, somos todos nosotros. Al contrario, Virgelina, sigue meditando, y ojalá ya no lo hagas de vez en cuando, y ya no lo hagas tan poquito. La meditación debe formar parte importante de nuestra vida. Ahí, despiértate 5 minutos antes y duérmete 5 minutos después. Es decir, medita recién te despiertas o ya cuando te vayas a dormir. Aquí hay otra que tampoco había contestado, Gloria. Señora Irene, tenga usted y su familia radial junto a sus seres queridos. Quisiera saber el significado de soñarse con una ratica Una rata de color negro con amarillo, muy vistosa. Pero no me dio miedo. Me vio y salió corriendo como sonriendo. Yo ya he hablado de el simbolismo de la rata. No es como normalmente nosotros, uy, es que una rata horrible, que una rata fea, que una rata espantosa. Aquí, con la rata linda, esta negra vistosa con amarillo, sucede lo mismo que con las culebras, con las serpientes. Normalmente se le tiene miedo a estos animalitos. Pero ya tenemos que hablar del mundo de los símbolos. Y en ese mundo de los símbolos, la rata tiene un significado especial. Y es un significado bonito. Esta rata, como tú misma dices, sonriente, vistosa, que no te dio miedo y que además te sonrió, es fuerza. Es de buen augurio. Y es importante que no te genere miedo. Y los colores negro y amarillo son colores para llamar la atención. Mira que son dos colores contrastantes. Y es una manera de concentrar tu atención precisamente para que no se te olvidara, para llamar tu atención en este mensaje o en este aviso. Y es una rata con señales de poder mental. Te está diciendo, cuando hablamos de poder mental y de fuerza, te está diciendo que tienes la capacidad, que tienes el poder, que tienes la fuerza de cambiar las cosas, que tienes el poder de favorecer, que tienes el poder de sacar esto desde adentro, desde tu ser, que tienes que ejercerlo, de que es algo que está ocurriendo. Y es esa fuerza, esa convicción, ese compromiso, esa determinación, ese poder mental para mejorar todo. Y ese poder para cambios, para generar cambios positivos, pero no solamente en ti, sino en tu entorno. Uno a veces tiene la facultad, tiene el poder o tiene la forma o la metodología para organizar las cosas, para cambiar las cosas. Y no lo hace, no ejerce ese poder, no ejerce esa facultad. ¿Y qué hace? Se queda quieto, se queda quieto. Es un lindo, lindo mensaje. Y es que la rata siempre es de buen augurio, siempre es de buen augurio. Es un bonito sueño. Lo que pasa es que uno tiende a asociar la serpiente y la rata con algo feo porque le tenemos un poquito de aprensión. Pero en el mundo de la simbología, la rata siempre es de buen augurio. De la comunidad. Señor Irene, buenos días. ¿Qué me recomiendas para mejorar el corazón? Tengo muchas complicaciones. Hoy solo estoy tomando la espirulina. La espirulina es fantástica. Uy, la espirulina sí que es buena, sobre todo porque tiene esa característica de adaptógena. Entonces, además de que es un alimento, que no es medicamento, es un alimento. Lo que pasa es que tiene su saborcito a pescadito, tiene su saborcito feo. Entonces, por eso es mejor en tabletas, que es una forma farmacéutica, pero no es medicamento. Sigue tomando la espirulina. Y lógicamente sigue al pie de la letra los consejos de tu cardiólogo. Y espero que estés en manos de un buen cardiólogo y espero que estés siguiendo las recomendaciones. Y espero que mínimamente estés caminando. Porque cuando nosotros tenemos problemas del corazón, el ejercicio es vital. Es vital. Y mínimo caminar. O sea, lo que te haya recomendado tu cardiólogo. Nidia dice, Doña Irene, buenos días, bendiciones para todos. Gracias por esas bendiciones y te las devuelvo. Quería darle testimonio de la infusión delgada. No puede ser, va a ser el primer testimonio de la infusión delgada. Maravillosa, gracias. Mi hijo tenía ataques de ansiedad y empecé juiciosa a darle dos o tres veces al día. Y poco a poco le fue bajando la ansiedad hasta desaparecer. Me alegro mucho y te agradezco haber creído en la recomendación de la infusión delgada, que es un ansiolítico maravilloso. Y me alegro que a través de una simple infusión, que no es un medicamento, es una infusión y así dos o tres veces al día. Baja la ansiedad y esta es una infusión que también ayuda a adelgazar, porque cuando se nos va la mano en las cantidades y en comer, eso también es una manifestación de ansiedad. Comemos en esas cantidades por ansiedad. Entonces, la mano amiga es la infusión delgada. Gracias, gracias, gracias, gracias. Janet dice, buenos días, señor Irene. Yo compré la promoción y quiero saber cuántas veces se puede tomar el colágeno. El colágeno una vez al día. El colágeno una vez al día. No hay necesidad de consumirla más. Hay que consumirla una vez al día. Ana Sofía dice, buenos días, gracias. Dios los bendiga, gracias. Tomo todos sus productos sanadores. Gracias por el obsequio de la crema Bumelay. Siempre la he usado para mis manos y cuerpo. Estoy feliz porque llevo años usándola. Mil gracias por esos obsequios. Están lindos. Gracias, gracias también. Por lo mismo, porque ustedes confían, porque ustedes creen, porque por lo menos dicen, ay, yo voy a probar. Voy a probar. Carmenza dice una pregunta. Soñé que tenía que pasar por un lago, pero el agua era muy turbia. Sentí miedo y no lo pasé. ¿Qué puede significar eso?

0: casi que te está diciendo aroma de transformación. ¿Por qué? Porque es que la energía, y estoy hablando de la energía propia nuestra, de cada uno de nosotros, nuestra energía se va poniendo pesada, se va poniendo turbia. Entonces, por eso es tan importante el aroma de transformación. Ahí te están diciendo eso. Pero miren, sí, me están llegando más preguntas y no contesté todas las preguntas, pero son las 10 y 51. Prácticamente no, 10 y 52. Nos toca decir hasta mañana. Hasta mañana. Habló para ustedes Irene Robledo Strauss, miembro de la Asociación Colombiana de Locutores y Comunicadores. 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
1: 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Irene, un feliz resto de día.
0: Lo mismo, Alberto y Nico, y a toda la familia.
2: Yo también me despido deseándoles a todos un fantástico almuerzo, una mejor incluso tarde, y recordarles también que mañana en punto de las 9 volvemos a estar aquí en nuestra cita de en la radio de Hilda Strauss. Les habló y les acompañó Nicolás Bejarano Robledo, miembro de la Asociación Colombiana de Locutores y Locutores.
1: Sí, señor, locutores y comunicadores, mi querido Nico. Pues amigos, también agradecer a las personas que han estado a través de la comunidad de WhatsApp. No olviden que pueden ustedes vincularse también en el 322-790-9228. 322-790-9228. Por ahí se unen a la gran comunidad de las fórmulas naturales Hilda Strauss, que tiene información en cada momento. En el Audio Master nos acompañó Yuri Igua, presentó Alberto Ávila Quiroga. Mañana, en punto de las 9, regresaremos con una emisión más de La Radio de Hilda Strauss.
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0: Afortunada es la persona que tiene tiempo para esperar. En La Voz de Bogotá son las 11 de la mañana en punto.
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14: Un dolor ocular te estará avisando de una emergencia en tus ojos. Puede ser un glaucoma. glaucoma. ¿Qué es un glaucoma? ¿A quién le puede pasar, suceder, acontecer? Quizás es tu caso. Ponle atención a lo que te voy a hablar a continuación. Escúchame. Es por tu bien y sobre todo para prevenir enfermedades catastróficas que te pueden dejar invidente, lo que ustedes llaman ciegos o ciegas. Escríbelo, anótalo, lo que te voy a enseñar el día de hoy.
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14: Oye, pues, y pacientes. ¿Has escuchado algún miembro de tu familia o vecina, amiga, que tiene glaucoma? ¿O alguien en tu entorno que perdió un ojo por un glaucoma? ¿O pierden los ojos y no saben por qué? Aquí te vamos a enseñar a prevenir. Así que te doy un consejo. Hoy se anota, hoy se escribe lo que te voy a enseñar el día de hoy y que te quede para toda la vida. Aquí en la cabina de sonido, señorita Yurigua, gracias, gracias, gracias. Don David, muy, muy, muy amable. Y Sandrita, en la gran producción, agradecimientos para ti también. Oye, te y paciente, escribe y anota los síntomas que puede llegar a tener un glaucoma. Para mí el principal es el dolor ocular, o sea, lo que ustedes llaman dolor en la pepa del ojo. ¿Motivo de consulta? Me duele la pepa del ojo. Ese dolor ocular quizás es el principal síntoma de un glaucoma. Ahora bien, me estrello fácilmente, no me di cuenta y me estoy golpeando a cada rato con las cosas de mi casa y qué decir de las de afuera. ¿Por qué? Porque el campo visual se está reduciendo por un glaucoma. Tengo los ojos rojos y ustedes cometen un gran, gran, gran error. Van a la droguería, ay, tengo los ojos rojos, y le dan un corticoide. Se le sube la presión intraocular más de lo que lo tiene y ahí, como decían antes, se petaqueó los ojos. Paciente con glaucoma. No y no y no puede consumir corticoide. No, y no, y no. Y la mayoría de gotas que le dan tienen corticoides. Así que tú decides cómo vas a ver a futuro. Te lo estoy advirtiendo con tiempo suficiente y te lo estoy diciendo en palabras de apeso para que lo apropies. Ahora bien, se disminuye la visión. Es que yo veía mejor antes. Por ende, el glaucoma es de mucho cuidado, es de prevención. Y si tú tienes algún familiar con glaucoma, y la mayoría de pacientes no saben qué enfermedades tienen en su familia, antecedentes familiares, ni idea. Así que la próxima vez cuando te encuentres con un familiar, pregúntele que si alguien tiene en la familia glaucoma. ¿Por qué? Porque puede estar en los genes y tú también puedes desarrollar glaucoma. Así que cuídate. Prevenga, prevenga, prevenga con el kit antiglaucomatoso. ¿Kit qué? Antiglaucomatoso. Kit para prevenir, un coadyuvante para prevenir el glaucoma. Si tú ya tienes los síntomas y signos que acaba de decir, cuídate, cuídate, cuídate. Te lo estoy advirtiendo, te lo estoy diciendo. Después no digas, ah, es que esa cháchara, como siempre dicen, esa cháchara que echaron. Pero cuando te toca a ti, cuando te toca a un familiar, ay, no era cháchara. Bueno, tú decides. Los ojos son tuyos. Tu visión es tuya. La ceguera será de toda tu familia. Así que el kit antiglaucomatoso. Coayudante para bajar la presión intraocular.
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14: Si tú ya tienes el nervio óptico afectado, nos comentas. Entonces, hoy tendremos el 30% de descuento. No tendría por qué tener descuento algo que te va a prevenir. No, y no, y no. Pero de una forma amorosa te voy a ayudar, te voy a colaborar para que no digas que es que no tenía plata, que la disculpa de siempre. Es que no tenía plata, es que no tenía plata, es que mi sistema de salud, es que mi servicio de salud, es que mi EPS. Eso no es disculpa. Aquí te vamos a dar una herramienta, una opción, una ayuda, un consejo para que logres obtener la prevención de esta pavorosa enfermedad que más ceguera da en el mundo. Glaucoma. 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Escribe el celular. 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

0: Bueno, llega el doctor Bain Leguchín para hablarles a una comunidad de muy difícil tratamiento, diabéticos y diabéticas. Doctor Bain, buenos días.
1: Muy buenos días, doctor Camilo Vivas. Muy buenos días a todos nuestros queridos oyentes y pacientes. Y hoy hablaremos sobre un tema interesante, sobre tema que se llama catarata diabética. Casi todos los oyentes supongo que saben que diabetes es una enfermedad que se manifiesta con aumento de niveles de azúcar en la sangre, niveles de glicemia. Se aumenta la cantidad de glicemia en la sangre y con el tiempo, esa concentración alta de glicemia se altera los órganos del organismo y produce muchos cambios en el organismo de un diabético. Ese proceso puede ser crónico o puede ser agudo cuando comienza un coma diabético o algo grave, ¿no? Y sin embargo, los cambios en el ojo son lentos, es decir, diabetes puede desarrollarse varios años sin producir cambios en el ojo, aunque altera los vasos del organismo, ¿no? Pero alteraciones serias del ojo se aparecen pasando unos 10 años, ¿no? Cuando aparecen unas hemorragias en la retina, aparecen unas exudaciones en la retina, en el fondo del ojo, aparecen crecimiento de las membranas en oftalmos, salida de sangre en el ojo que alteran la visión, ¿no? Pero hay unos cambios diabéticos que aparecen un poquito antes, es la catarata. Y la catarata diabética es cuando uno de los lentes principales del ojo se opaca. Con mucha frecuencia, cuando hay diabetes, esos cambios a veces son prematuros, el paciente todavía no tiene edad para tener catarata relacionada con edad, que es 60 años, ¿no? Diabéticos, si son jóvenes, a veces tienen cataratas en 28 o 30 años, ¿no? Y pues en cualquier momento puede aparecer cuando usted tiene diabetes la catarata, y lo que es más muy importante, la catarata altera la visión, se quita la visión a la persona lentamente en transcurso de meses o años, ¿no? Y llega un momento cuando el paciente no ve nada, ¿no? Y en ese momento sí, el paciente llega a consulta oftalmológica y le dice, no se tiene catarata, tiene que operarlo, ¿no? Con mucha frecuencia las cataratas diabéticas son más densas que las cataratas relacionadas con edad, las cataratas a veces más complicados, y en muchos casos hay unos cambios en el fondo del ojo. Por lo tanto, nosotros antes de tratar a esos pacientes, y tratamiento es quirúrgico, porque tratamiento a una catarata es quirúrgico, hay que extraer la catarata, implantar el lente. Antes de hacer eso, siempre examinamos agudeza visual retinal para saber qué visión va a tener el paciente después de la cirugía de catarata. Para eso nosotros utilizamos unos aparatos que se llaman interferómetros, unos aparatos que tienen luz roja de un láser que atraviesa la catarata y llega hasta la retina, y a pesar que el cristalino, el lente principal del ojo, está dañado, está opaco, esa luz lo atraviesa y llega hasta la retina. Y si la retina es buena, en este caso el paciente detecta las líneas que tiene interferómetro, y esos interferómetros tienen, según la, podemos decir, cantidad de la visión que tiene el paciente, tiene cierto tamaño esas líneas. Cuando visión es bajita, se detectan, el ojo detecta líneas gruesas; cuando visión es alta retinal, se detectan líneas más delgaditas, y por eso sabemos qué porcentaje de agudeza visual puede tener el paciente. Y si este examen es favorable, nosotros decimos, sí, claro, hay que operar ese ojo, hay que pues operarlo porque vamos a mejorar la visión del paciente. Y en este caso hacemos una cirugía que se llama facoemulsificación de catarata con implantación lente intraocular plegable. Es decir, es una cirugía ambulatoria, se dura 25 minutos, resultados son prácticamente en día siguiente, aunque a veces, en caso de un diabético, puede haber unas complicaciones como edema macular, problemas en la retina, a pesar que antes de la cirugía la retina estaba bien. Después de cirugía, pasando un tiempo, puede aparecer algunos cambios que también son tratables. Sin embargo, siempre la catarata diabética es más complicada que la catarata relacionada con edad. Vamos a escuchar una de nuestras pacientes que hace poco la operamos, y quiere dar su testimonio y compartir con todos ustedes ¿Qué sintió? ¿Cómo se siente después de la cirugía? ¿Y se recomienda hacer esa clase de cirugías o no? Buenos días, doña Raminta. Cuéntanos su historia. ¿Por qué vino a visitarnos aquí en el Centro Oftalmológico Microcirugía del Ojo?
2: Porque no había nada hace como un año y ahorita, gloria a Dios, estoy viendo y bien.
1: Ah, y usted es diabética, ¿no?
2: Sí, señor.
1: ¿Hace cuánto tiempo?
2: Como unos 5 años.
1: 5 años diabético y hace un año no veía nada
2: Nada,
1: prácticamente.
2: nada, nada, nada.
1: Prácticamente ciega, solamente la luz, ¿no?
2: Sí, señor.
1: Solamente la luz,
2: Sí,
1: perfecto.
2: señor.
1: Y lo operamos un ojito hace 2 días y el otro ayer, ¿no?
2: Sí, señor.
1: ¿Y cómo le pareció la cirugía?
2: Bien, gracias a Dios, bien, bien.
1: ¿No le molestó mucho?
2: No, señor.
1: ¿No?
2: No, no.
1: Ah, bueno. ¿Y duró mucho tiempo?
2: No,
1: ¿Fue rápida?
2: ay, sí, no me acuerdo.
1: Ah, bueno. Bueno, ayer lo operamos y ¿cómo ve ahora? ¿Cómo se siente?
2: Bien, gracias a Dios, bien, bien.
1: ¿Ve más de la cuenta? ¿Ve más de 20-20 o qué?
2: Claro, sí,
1: ¿Ah, sí?
2: señor, veo más allá de lo que es.
1: Ajá. Entonces tenía cataratas en ambos ojos, cataratas bruñescentes, diabéticas, ¿no?
2: Sí, señor.
1: Ah, bueno, perfecto. Y bueno, coménteme, doña Araminta, y pues, ¿puede recomendar nuestro centro oftalmológico a los oyentes que están
2: Hasta
1: escuchando?
2: el fin del
1: ¿Está
2: mundo,
1: bien?
2: sí, señor.
1: ¿Y si le va a tocar operarse otra vez si tenía otra vez la
2: Sí,
1: catarata?
2: señor.
1: Sí, va a operarse.
2: Sí, señor.
1: Ah, bueno, no, pero no va a tener otra vez la catarata porque pasó solamente una vez, ¿no? En la
2: Amén, que
1: vida.
2: así
1: Bueno,
2: sea.
1: doña Ramírez. Y lo último, su nombre completo y número de la cédula.
2: Araminta Buitrago de Hernández, 41-552-947.
1: Ah, bueno, muchas gracias, doña Raminta, que tenga feliz día.
0: Bueno, espero que hayan escuchado los diabéticos y diabéticas qué pasó, sucedió, aconteció. Muy bien, doctor Bain.
1: Muy bien, buen resultado, que es muy importante, cirugía perfectamente efectuada, con buen resultado. Sin embargo, hay que siempre controlar al paciente diabético después de la cirugía de catarata, un poco más que una persona que no tiene diabetes, porque diabéticos pasando un tiempo pueden desarrollar un edema macular. Sí, pasando unas semanas puede pues aparecer un edema de la mácula, es decir, en la retina puede acumularse sangre y eso hay que controlar porque eso puede disminuir la visión y eso hay que tratar. No en todos los diabéticos, claro, pero en algunos casos sí. Es decir, el diabético es más frecuente y tiene edema macular después de la cirugía de catarata, por lo tanto hay que periódicamente controlarlo. Después de la cirugía, pasando un mes, pasando 2, 3 meses, hay que examinar al paciente y si al tiempo se detecta algunos cambios en la retina, eso puede tratarse con los medicamentos que tenemos, pues una lista larga de los medicamentos que podemos utilizar para tratar edema macular. Y debo decir a los diabéticos que cuando ustedes ven que la visión está disminuyendo, no hay que esperar cuando se pierde, ¿no? Porque lamentablemente la mitad de los pacientes con la catarata y la mitad de los diabéticos se llegan a consulta muy tarde cuando tienen catarata bruñescente, una catarata muy dura, muy viscosa, muy complicada para extraerlo con las técnicas que tenemos actualmente en nuestras manos. Y a veces cuando la catarata es demasiado dura, unas cataratas negras, por ejemplo, o cataratas muy bruñescentes, es decir, que parecen un pepa de café, toca extraerlas con las técnicas antiguas, ¿no? Porque para extraerlos ahora con los equipos que tenemos necesita aplicar mucha energía del ultrasonido o el láser y eso puede dañar endotelio de la córnea y por lo tanto esos pacientes a veces toca hacer las técnicas antiguas, por lo tanto siempre digo, no esperan cuando se pierde completamente la visión. Pues si usted detecta que la visión está disminuyendo, hay que acudir a una consulta de un especialista. 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Bueno, queridos oyentes, un abrazo caluroso a todos y hasta mañana. Hasta luego, doctor Camilo Vivas, que tenga feliz día.
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0: 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En La Voz de Bogotá son las 11 de la mañana y 30 minutos.
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2: Varios pronósticos señalan que los hogares sienten el impacto de la inflación, sobre todo en el precio de los alimentos. El precio del pollo asado en Colombia, por ejemplo, genera preocupación, aunque su costo aumenta por debajo de la inflación general. Gonzalo Moreno, presidente de FENAVI, señaló que el sector está registrando una serie de aumentos de precios que en el corto plazo se explican por los fenómenos de distinta índole. Además de los costos propios de producción, el precio del pollo asado en Colombia sigue ajustándose por gastos adicionales de los restaurantes, como los aumentos salariales y el valor de los arriendos de los establecimientos comerciales. Más noticias. Con el reciente dato de inflación en Colombia que reportó el DANE, el país volvió a registrar una aceleración de precios. La variación anual a agosto cortó la tendencia de julio y llegó al 6,24%, ubicándose por encima de las expectativas. La situación supone que, debido a la materialización de varios escenarios de riesgo, el país experimente un alza de precios en alimentos y servicios públicos, entre otros rubros. Mariana Quinche, economista de BBVA Research para Colombia, explicó que, por otro lado, la inflación de bienes se mantuvo relativamente estable en un 3,29%, es decir, 4 puntos básicos, en medio de presiones contrapuestas dentro de la subcanasta. Más noticias. En el marco de la discusión del presupuesto para 2027 en las comisiones económicas, la ministra de Minas y Energía, María Noemí Arboleda, señaló que la mayoría de las entidades del sector energético tendrá recortes para 2027 en inversión. Si se mira con lupa cuál es el presupuesto de inversión de 2026 del Ministerio, 9,4 billones de pesos, junto con los montos que serían asignados para 2027, en caso de que pase la nueva ley de política fiscal, la rebaja sería de 4,2 billones de pesos para la cartera. Como se indicó anteriormente, el Ministerio gestiona 9,4 billones de pesos de presupuesto de inversión en 2026, pero el monto asignado para 2027 sería de 5,2 billones de pesos, mientras que se necesitarían recursos superiores a 14,2 billones de pesos. Con estos datos, si se hace la comparación entre la necesidad de recursos y lo que efectivamente la entidad podría tener en monto de inversión en 2027, la rebaja sería de 63%. 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
16: 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En La Voz de Bogotá son las 12 del día en punto.
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25: Bueno, muy buenas tardes. Bendiciones por siempre del Todopoderoso. En los momentos duros, difíciles de la vida, esto que estamos pasando, pues fue en Dios. Nuestro Dios nos acompaña y esto es lo importante. Mensajes de fe, de esperanza y tranquilidad. El Todopoderoso, a nombre de la Iglesia Zoe, Ministerio Misionero, sus colegas periodistas y pastores, María Eugenia Segura, José Luis y Melandia, Luz Marina Gutiérrez. Así pues que más adelante estaremos con estos mensajes de fe, de esperanza y tranquilidad. Tenemos una persona, un solo personaje lindo y bello que nos ayuda y a nuestros días. Con él no es más que hacer fe y esperanza. 12 del día, 5 minutos, corre el tiempo rápidamente. Muy buenas tardes, bendecido y cordial saludo. Bienvenidos pues a su radio revista Cita con Colombia, un producto de Ravel Publicidad con el respaldo de la Caja Colombiana de Suicidio Familiar con Subsidio, Vigilado Superintendencia de Suicidio Familiar Supersubsidio, Ópticas Maechas SAS, Carrera Novena, 1724, Vivina 202, celular 311-505-8057, precios suspendidos. 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Y saludos súper, súper, súper especial a nuestros grandes amigos de toda la vida, los sindicatos, asociaciones y federaciones filiales de la Confederación General del Trabajo, CGT, que nos amplifican a lo largo y ancho de todo el país. Parte técnica, como siempre, profesionalidad y seriedad, Yuri Igua, David Ruiz, dirección general, Raúl David Gustín Belandia, Raúl Belandia, personal afiliado a la Asociación Colombiana de Periodistas y Redactores Deportivos, ACOR Bogotá y ACOR Colombia, a la Asociación Nacional de Periodistas y Trabajadores de la Comunicación, a Sonarpeco, CGT, ya cumpliendo 50 años, y al Círculo de Poristas de Bogotá. Sean ustedes, pues, bienvenidos. 12 del día, 7 minutos, hoy vamos a irnos de poemas, inspiración llanera, que llegan al alma. Entonces, poemas para que ustedes los escuchen con atención. Hoy siempre, ya lo hemos dicho, en la parte técnica, Yuri Igua, David Ruiz, en dirección general, Raúl David Gustavo Belandi, Raúl Belandia, personal afiliado a la Asociación Colombiana de Periodistas y Redactores Deportivos, ACOR Bogotá y ACOR Colombia, a la Asociación Nacional de Periodistas y Trabajadores de la Comunicación, a Sonarpeco, ya me dio signo con ustedes, 50 años, al Círculo de Periodistas de Bogotá. Así pues que bendiciones, sean ustedes bienvenidos. Nuestro codirector Raúl David Gustín Belandia, tremendo clásico, ¿hoy o mañana? ¿Cuándo es? ¿A qué hora? ¿Tienes? ¿Y en dónde?
0: Muy buenas tardes para todos nuestros oyentes, son las 12 del día con 8 minutos. El día de hoy hay un muy buen partido de la Liga Betplay masculina, en el cual Millonarios a las 8 de la noche va a recibir al América de Cali, al Deportivo Cali, perdón, acá en el Campín. En este momento las mujeres de la Selección Colombia están jugando su partido frente a la Selección de Portugal. El partido va 0-0 en el minuto 48. Se estaremos informando si algo más sucede durante este partido, para que estén pendientes de la Selección Colombia en su presentación en el Mundial Femeninos de la categoría sub-20. Como lo dijimos, el partido va 0-0 y están en el minuto 48. También en otras noticias, para ampliarles, aquí en Bogotá, el alcalde Galán explicó los beneficios de la ampliación del aeropuerto El Dorado. Participó en la mañana del día de ayer, miércoles 9 de septiembre del 2026, en el foro El Dorado Max, la gran apuesta del país, espacio organizado por Prisa Media con el apoyo de Bancolombia, Latam, Lagos de Torca y Región Metropolitana. El mandatario también comentó que durante su gobierno se han resuelto problemas que traen los proyectos, caso de la Avenida 68 o de la Avenida Cali, de la que ya se entregaron tres grupos, o el cable de San Cristóbal, que se entregará a finales de este año. El alcalde de Bogotá resaltó que la ciudad no puede parar su transformación y por eso también se avanza en la licitación, viabilidad y estudio de las líneas 2, 3 y 4 del metro y de la asignación de subsidios de vivienda. La transformación del aeropuerto El Dorado, en lo referente a la terminal aérea, el alcalde explicó que en el plan de desarrollo Bogotá Camina Segura, por primera vez existe un capítulo sobre el aeropuerto que lo reconoce como un activo estratégico de la ciudad. El alcalde mayor también explicó que se viene trabajando en el desarrollo territorial de la ciudad, por lo que ya se adoptó la actuación estratégica en Gativá y se avanza en la de Fontibón y con la que se busca habilitar suelo alrededor del aeropuerto El Dorado para posibles desarrollos que articulen actividades relacionadas al sector aeronáutico, a la logística, al comercio electrónico y a otros aspectos que se puedan potencializar en la zona y con sus habitantes. Son las 12 del día, 11 minutos.
25: Corre y corre y corre el tiempo rápidamente. Nos vamos a ir de poemas hoy, de la inspiración de Juan Jaime Cancero. Composiciones, poemas que llegan precisamente al alma. Dice por aquí el primer diario del país, El Tiempo. A un mes del terremoto, ya son más de... Uy, santo cielo, tenga compasión de nuestro país y del mundo. Nuestro Dios todopoderoso. 661.000 damnificados. Señor misericordia. Aportes de sector privado, empresarios, casa grande de nuestro país y anuncios del exterior suman el 6.4% del costo total de la reconstrucción. Desafíos se concentran en lo que se relaciona y tiene que ver con las viviendas y la atención humanitaria, que ha sido muy especial. El señor presidente, el doctor Abelardo de la Espriella, un hombre de gran corazón, que nuestro Dios lo bendiga, su cuerpo directivo, los amigos empresarios, todos los colombianos en general, los desafíos con ellos pues se concentran en lo que se relaciona y tiene que ver con las viviendas y la atención humana. Dice por acá el periódico El Tiempo, de una frase de Celina Mena, del Quindó Chocó, duro, pero debemos darla a conocer. Esta frase es de Celina Mena, Cecilia Mena del Quindó. Mi hija quedó traumatizada porque no quiere quedarse sola. No va al baño sola, no se queda en el cuarto. Me dice que se va a caer de nuevo la casa. Señor, ten piedad de Colombia, a piedad de nosotros, de Rodilla, le pedimos de perdón, le pedimos perdón, fe y mucha esperanza para nuestro pueblo colombiano. En Dos Quebradas, Luis Heralda dice, Angélica Mejía, todos nosotros tenemos la motivación de salir adelante, por eso no nos vamos a dejar caer. Para diciembre vamos a estar bien, esa es la idea. Frases de fe, de optimismo del municipio de Quebradas, en el departamento de Red Saralda, con Angélica Mejía. También desde Pereira, a ver, dice Catherine Ramírez, esta casa me ha costado mucho. Soy madre de 13 hijos. Uy, Dios, esta casa me ha costado mucho. Soy madre de 13 hijos y viuda. Siento mucha angustia. Hay días en los que me pongo a llorar y vuelvo y me conformo. Otra frase desde Cali Valle, el Cauca, de Kevin Gamboa. Nos gustaría que el gobierno entendiera que, aunque estamos de pie, seguimos golpeados, que nuestras casas fueran revisadas para poder dormir tranquilos. Señor presidente de la República, con todo el respeto, doctor, nuestro gran presidente de la República, Abelardo de la Espriella, sabemos de su gran amor por Colombia, su esperanza y su fe en Dios. Ayúdenos más de lo que nos ha ayudado. Usted es el profesional, nuestra primera autoridad que nos consta, cogiendo avión desde la 1 de la mañana para hablar con los damnificados. Doctor Abelardo de la Espriella, nuestro presidente, el Señor lo bendecirá ricamente y nos lo cuidará. A nombre de Colombia, muchas gracias por su gran gestión, lo mismo que la primera dama, a empresarios y a todos los que se han vinculado a salir después de este mes del terremoto, que ya son más de 660 mil damnificados, bendiciones, y no se cansen ustedes de trabajar por nuestro país. Nuestro director que tenemos así rápidamente deportes para hoy, Raúl David Gustín Belandia, miembro de la Asociación Colombiana de Redactores y Periodistas Deportivos Acor Bogotá y Acor Colombia, con nuestro presidente Acor Bogotá, Ricardo Ruiz Espinel. Raúl David Gustín Belandia.
0: En la información deportiva, como dijimos al principio del programa, Millonarios tiene partido el día de hoy a las 8 de la noche. El día de ayer se jugaron los partidos de la Liga Betplay femenina y también los partidos de la Copa Betplay, en los cuales los resultados pues fueron los siguientes. El día de ayer, Internacional de Bogotá ganó 2-1 al Real Cundinamarca y clasificó a la siguiente ronda. América de Cali le ganó 4-1 al Deportivo Pereira, Once Caldas 1-0 a Alianza y Medellín 4-1 al Deportivo Pasto. El sábado 3 de octubre se definirá el último clasificado, que saldrá entre Barranquilla FC y Millonarios, que se jugará a mediodía. Como dijimos también, el partido se jugó ayer de la Liga Betplay por el paso a la final. Para las mujeres en la liga femenina, Millonarios terminó ganando el partido 2-1 y con eso ya parece que tiene casi que un pie adentro de la final. Deportivo Cali sigue su siguiente partido frente a América de Cali. Orso Marzo enfrentará a Santa Fe, Nacional a Internacional FC, Internacional de Bogotá contra Millonarios. En este momento la tabla de posiciones de estos dos grupos está de la siguiente manera. El líder es Millonarios con 11 puntos, ya clasificado a la final. Independientemente de si pierde o no, el siguiente partido, si lo gana Nacional o lo gana Internacional, que es el que sigue en la tabla, Internacional tiene 7 puntos, ganando haría 10, tampoco alcanza a Millonarios, entonces ya está Millonarios en la clasificación. Deportivo Cali tiene un partido frente al América de Cali. Si América de Cali gana e Independiente Santa Fe gana, por diferencia de gol podrían estar luchando un paso a la final. Santa Fe pues todavía tiene sus opciones y Deportivo de Cali con un empate o pues obviamente un triunfo ya estaría directamente en la final para poder enfrentar a Millonarios. Esperemos pues que al equipo bogotano en esta final le vaya muy bien. Y también a Millonarios masculino el día de hoy a las 8 de la noche, en el que se enfrentan al Deportivo Cali. Son las 12 del día, 19 minutos.
25: Bueno, ya nos dice Yuri Guay, David Ruiz, que listo, lo escuché ordenado. 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Vamos con los poemas y regresamos en cuestión de minutos.
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2: Señora, según dicen, ya usted tiene otro amante. Lástima que la prisa nunca sea elegante. Yo sé que no es frecuente que una mujer hermosa se resigne a ser viuda sin haber sido esposa. Ni pretendo tampoco discutirle el derecho de compartir sus penas, sus goces y su lecho. Pero el amor, señora, cuando llega el olvido, también tiene el derecho de un final distinguido. Perdón si es que la hiere mi reproche, perdón. Aunque sé que la herida no es en el corazón. Y para perdonarme, piense si hay más derecho en lo que yo le digo que en lo que usted ha hecho. Pues sepa que una dama con la espalda desnuda, sin luto, en una fiesta, puede ser una viuda, pero no como tantas de un difunto señor, sino para ella sola, viuda de un gran amor. Y nuestro amor, recuerda, fue un amor diferente, al menos al principio, ya no naturalmente. Usted era el crepúsculo a la orilla del mar, que según quien lo mire, será hermoso o vulgar. Usted era la flor que según quien la corta es algo que no muere o es algo que no importa. ¿O acaso cierta noche de amor y de locura yo vivía un ensueño y usted una aventura? Usted juró 100 veces ser para siempre mía. Yo besaba sus labios, pero no lo creía. Usted sabe, y perdóneme, que en ese juramento influye demasiado la dirección del viento. Por eso no me extraña que ya tenga otro amante, a quien quizá le jure lo mismo en este instante. Y como usted, señora, ya aprendió a ser infiel, a mí así de repente me da pena por él. Sí, es cierto. Alguna noche su puerta estuvo abierta y yo, en otra ventana, me olvidé de su puerta. O una tarde de lluvia se iluminó mi vida mirándome en los ojos de una desconocida. Y también es posible que mi amor indolente desdeñara su vaso bebiendo en la corriente. Sin embargo, señora, yo, con sed o sin sed, nunca pensaba en otra si la besaba a usted. Perdóneme de nuevo si le digo estas cosas, pero ni los rosales dan solamente rosas, y no digo estas cosas por usted ni por mí, sino por los amores que terminan así. Pero vea, señora, qué diferencia había entre usted que lloraba y yo que sonreía. Pues nuestro amor concluye con finales diversos. Usted besando a otro, yo escribiendo estos versos.

0: Qué bello y hermoso poema. Este es soberano su casa por largas décadas y el orgullo que lo llevamos siempre aquí. Nunca lo que decimos acá no lo han rectificado, porque somos profesionales, somos respetuosos y lo que decimos ya lo hemos constatado, lo hemos verificado. Muchas gracias, oyentes de Colombia, por hacer parte de estas décadas de Tolerar su casa, Tolerar orgullo de la radio colombiana. Decimos nuevamente que nos vemos reiterativos y dispuestos canciones, pero esa es la gran verdad, el tremendo oficio que hace en la capital de la República, pero la gente que sabe de Midian dice que ya llegarán días de sol, días de calor, pero todo lo que hace nuestro Dios es de bendiciones. Me pregunta que quiénes juegan hoy nuestro director Raúl David Cuestión Benavía.
1: Hoy juega, como dijimos ya por tercera vez, Millonarios frente a Cali a las 8 de la noche.
0: ¿Contra quién?
1: Frente a Cali.
0: Tremendo clásico, siempre un clásico, ¿no?
1: Sí.
0: Bueno, 8 de la noche para que usted se meta la mano al drill, compre su boletica, vaya a respaldar a nuestro partido, a nuestro equipo, y los hinchas de Cali, pues, a su turno también lo harán. Entonces, del día con 25 minutos, me dice que ya vamos al break de las 2:30 y retomaremos en cuestión de minutos nuevamente la información.
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13: Corre el tiempo rápidamente. Ya tenemos que son las 12 del día con 30 minutos flat. 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No lo olviden, el Dorito, que siempre ha sido mi día, nos despierta muy a las 5 de la mañana, 6 de la mañana. nos lo recuerda con cariño y bendiciones. Apoderar por todo lo que hace por la radio colombiana, cumpliendo largos años. Son las 12 del día. 30 minutos. ¿Qué más tenemos? ¿Poemas más? ¿Poemas? Bueno, entonces, nuestra ingeniera Yuri Igua, David Ruiz, allá, Estudios El Charles. La gente lo quiere, así lo ordena. Y siempre recordamos, tolerar en su casa, tolerar en su familia. Ustedes ordenan 601-616-0226, 310-809-9005, 320-338-9700. Porque usted lo ordena, usted lo quiere. Aquí tenemos nuevamente, vamos con qué poema musical. Bueno, entonces allá seleccionado al solicitud de ustedes, tolerar su casa. Aquí tenemos lo que a usted más le gusta.
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0: Desde la ventana de un casucho viejo, abierto en verano, cerrado en invierno por vidrios verdosos y plomos espesos, una salmantina de rubios cabellos y ojos que parecen pedazos de cielo, mientras la costura mezcla con el rezo, ve todas las tardes pasar en silencio los seminaristas que van de paseo. Baja la cabeza, sin erguir el cuerpo, marchan en dos filas pausados y austeros, sin más nota alegre en su traje negro que la beca roja que ciñe su cuello y que por la espalda casi roza el suelo. Un seminarista, entre todos ellos, marcha siempre erguido, con aire resuelto. La negra sotana dibuja su cuerpo, gallardo y airoso, flexible y esbelto. Él solo, a hurtadillas, y con el recelo de que sus miradas observen los clérigos, desde que en la calle vislumbra de lejos a la salmantina de rubios cabellos, la mira muy fijo, con mirar intenso, y siempre a su paso la deja el recuerdo del seminarista de los ojos negros. Monótono y tardo va pasando el tiempo, y muere el estío y el otoño luego, y llegan las tardes plomizas de invierno, y la salmantina de rubios cabellos, desde la ventana del casucho viejo, ve todas las tardes pasar en silencio los seminaristas que van de paseo. Pero no ve a todos, ve solo a uno de ellos, el seminarista de los ojos negros. Cada vez que pasa, gallardo y esbelto, observa la niña que pide aquel cuerpo en vez de sotana, marciales arreos. Cuando en ella fija sus ojos abiertos, con vivas y audaces miradas de fuego, parece decirle: te quiero, te quiero. Si yo no soy tuyo, me muero, me muero. Y a la niña entonces se le oprime el pecho, la labor suspende, olvida sus rezos y ya solo vive en su pensamiento el seminarista de los ojos negros. En una mañana brumosa de invierno, la niña, que alegre saltaba del lecho, oye tristes cantos y fúnebres rezos. Por la angosta calle pasaba un entierro. Un seminarista sin duda era el muerto, pues cuatro llevaban en hombros el féretro con la beca roja por cima cubierto y sobre la beca el bonete negro. Con las voces roncas cantaban los clérigos. Los seminaristas iban en silencio, siempre en las dos filas hacia el cementerio, como por las tardes al ir del paseo. La niña miraba con temor el séquito. Los conoce a todos a fuerza de verlos. Solo falta entre todos ellos el seminarista de los ojos negros. Corrieron los años, pasó mucho tiempo, y allá en la ventana del casucho viejo, siempre sola y triste, rezando y cosiendo, una pobre anciana de blanco cabello, con la tez rugosa y encorvado el cuerpo, ve todas las tardes pasar en silencio los seminaristas que van de paseo. La labor suspende. Los mira y al verlos sus ojos azules, ya tristes y muertos, vierten silenciosas lágrimas de hielo. Vieja, sola y triste, aún guarda el recuerdo del seminarista de los ojos negros.
1: Tremendo poema, inspiración que llega al alma. Muchas gracias a nuestros ingenieros allá en cabina, mis profesionales, Yuri Güey y David Luis. Esto del seminarista de los ojos negros, un mensaje de inspiración, de fe y de esperanza. Grande, grande nuestro país en la era de nuestro presidente Abelardo y de las niñas. Que hasta ahora empieza, entonces queremos pedir a nuestros oyentes con todo el respeto, tranquilidad, colaboración y entre todos saldremos adelante. Lindo ese poema. Dice que cómo llama el seminarista de los ojos negros. Bueno, hagamos un alto en el camino para ver qué dice por aquí el periódico El Tiempo, el primer diario del país en su página 2, primer plano. Un mes del terremoto, ya son más de 661 mil damnificados, aportes de privados y anuncios del exterior suman el 6.4% del costo total de la reconstrucción. Desafíos precisamente se concentran en lo que se relaciona y tiene que ver con viviendas y atención humanitaria. Vamos ahora a dar a conocer estas frases de aquí. Es importante. No, somos amigos de ellas, pero es el clamor, el dolor en el alma de la gente. De Ibdo Chocó, dice Serena Mena. Mi hija quedó traumatizada porque no quiere quedarse sola. No va al baño sola. No se quede en el cuarto, me dice que se va a caer de nuevo la casa. Señor, acompáñenos. Dice también Angélica Mejía, de Los Quebradas, Risaralda. Todos nosotros tenemos la motivación de salir adelante, por esto no nos vamos a dejar caer. Para diciembre vamos a estar bien, esa es la idea. Muy bien, Angélica Mejía. Que Dios nos va a escuchar desde Los Quebradas, Risaralda. Vamos a dónde? Vamos a también con un poquitinho problema aquí con el celular. María Nicolasa, del barrio obrero del Quibdó. El presidente le está dando la mano bastante. Colombia se lo agradeceremos. Kevin Gamboa, desde Cali, del Valle del Cauca, dijo, nos gustaría precisamente que el gobierno entendiera que, aunque estamos de pie, seguimos golpeados, que nuestras casas fueran revisadas para poder dormir tranquilos. Fe en Dios, nuestro presidente, pues también nos va a dar la mano como siempre. Un hombre limpio, honorable, que no hay gente que debe estar con él, pues no, eso es entendible. No se puede tener contento a todos, pero pedimos paciencia con nuestro presidente, que es honorabilidad y cumplimiento. Las 12 del día con 20 minutos, me decía nuestro codirector, ¿qué más tenemos aquí en su radiodifusora Cita con Colombia? 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
2: Son las 12 del día con 42 minutos. Acá también en nuestra radio revista Cita con Colombia tenemos las secciones como la gobernación de Cundinamarca y también tenemos Corabastos. Entonces a esta hora son las 12 del día 42 minutos. Vamos directamente a Corabastos, en donde desde su oficina de prensa nos traen toda la información de lo que está pasando en la central de abastos más grande del país. Nuestro colega Luis Hernando Ríos. 12 del día, 43 minutos, y le damos la bienvenida a Luis Hernando Ríos.
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4: Buenos días. El reporte del comercio mayorista de la capital del país es el inicio de la época de cosecha del zapote de la costa atlántica. Esta rica fruta varía según la región y la variedad, pero en general la temporada de mayor abundancia se concentra en los meses de septiembre y octubre. Actualmente un kilo de zapote en Bogotá, 5.250 pesos en adelante. Se estima que seguirá bajando de precio por la temporada de buena producción. A su turno se reflejó en las últimas horas un aumento en el precio de la mazorca. Sigue alrededor de los 170 mil pesos promedio bulto de 50 kilos, mientras que la oreja verde llega a 320 mil pesos el bulto de 50 kilos de la variedad sabanera. Sigue siendo un producto relativamente costoso. La papa pardapastusa se mantiene en tiendas de barrio de 1.400 pesos libra y la sabanera a nivel mayorista está por el orden de los 250 mil pesos el bulto de primera calidad. Por lo pronto, señora ama de casa, si va a hacer mercado hay que tener en cuenta el buen abastecimiento de banano, mojarra, lenteja, oveja verdeca, panela, arroz, guayaba, pepino común, pepino con hombro, repollo, buen abastecimiento también de las llamadas hortalizas de hoja provenientes de la sabana. Recomendación para Bogotá y el centro del país.
1: Bueno, corre y corre el tiempo rápidamente. Muchas gracias por la profesionalidad y recordar y allá en Estudios Centrales de nuestros colaboradores Yuri Igua y David Ruiz. Se nos haya quedado un poquito. Tenemos la música ordenada por ustedes. 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Su radio revista Cita con Colombia, lunes a viernes, 12 a 1 de la tarde. Lo solicitado por ustedes son órdenes. Y aquí tenemos lo que a ustedes les gusta, lo que ustedes prefieren.

0: Muy bien. Agradecimientos allá en Estudios Centrales Música Seleccionada, al son del arpa, el cuatro, las maracas, una vez recién, mi tierra. Muchas gracias, Yuri y David. Música que llega al alma también, la música mexicana. Voces que inspiran rancheras. Yo estuve, bendito sea mi Dios, muchos años cuando estaba en la Confederación de Trabajadores de Colombia, la CTC, la época que se nos fue, se lo llevó mi Dios, o lo mandaron ahí, a las malas, José Raquel Mercado, siete veces, increíble, agradecimiento a mi Dios y a José Raquel Mercado. A las 7 estuve 7 veces, si no me equivoco, en México. Distrito Federal, en Cuernavaca, qué linda Cuernavaca, preparándome en periodismo, en locución. Y todo, bendito sea mi Dios, soy un preferido por Dios, por eso yo nunca le fallo, sin pagar un solo peso. Importante, bendiciones. ¿Qué sucede con nuestra selección femenina? Nuestro especialista de la Corra, Raúl David Gutiérrez Melandia, el codirector de Cita con Colombia. Se nos acaba el tiempo.
1: Son las 2 del día, 49 minutos. En este momento el partido va 0-0, minuto 88. En este momento están revisando una posible tarjeta roja en el partido porque parece que hubo un choque entre una jugadora colombiana y la jugadora portuguesa. Entonces, pues están revisando el choque y ver qué pudo pasar y cuál va a ser la solución. La selección Colombia ha estado presionando mucho a Portugal. Tuvieron ahorita la opción de hacer un gol. Lastimosamente, pues el palo la negó. Entonces, estamos esperando qué pueda pasar ya en estos últimos minutos del partido. Son las 12 del día. Con 50 minutos.
0: Parece que fue intencional lo que hizo la colombiana o accidental.
1: Pues sí, lastimosamente le hicieron un golpe, la tumbaron al piso y desde el piso pues parece que ella también realiza otro golpe y están esperando en la decisión del VAR para ver qué pueda pasar.
0: Se acaba el tiempo, queda un minuto para que concluya este gran encuentro, selección femenina, Colombia 0, Portugal 0.
1: Sí, son van en el minuto 89 en este minuto. Están revisando el VAR. Ya van a sacar la solución del VAR. Y le están dando una tarjeta roja a la selección colombiana, a la jugadora Arboleda, con el número 3. Entonces, pues Colombia, faltando un minuto para que se acabe el partido, queda con una jugadora menos.
0: ¿Sale expulsada?
1: Sí, salió expulsada por el golpe que realizó en el piso.
0: Intencional, ¿no?
1: Sí, lastimosamente se dejó llevar por el golpe y ya

0: Bogotá sacó Colombia a su presidente, el amigo Ruiz. Ruiz, ¿cuál es el nombre? Se me fue el nombre.
1: Ricardo.
0: Ricardo Ruiz, haciéndolo muy bien su presidente y demás miembros integrantes de la Junta Electiva, Acor Bogotá, orgullo en periodismo y locución deportiva a nivel nacional. Se nos acaba el tiempo. Saludamos a Valeria, nuestra niña que está estudiando. ¿En dónde es?
1: En el Summer Hill School se llama ese colegio.
0: Bueno, ¿qué más tenemos de información ya para despedirnos? Tremenda elegancia la de don Juan Carlos Velandia. Yo, hágame el favor. Suspiran las mujeres por verlo. ¿Qué más tenemos?
1: En otras noticias, en Bogotá se está fortaleciendo la prevención del suicidio con escucha y las redes de apoyo. Cuidarnos también es escuchar, acompañar y fortalecer las redes de apoyo en salud mental para prevenir el suicidio y se necesita estar presentes mucho antes que una persona atraviese una situación de crisis. Y por eso la Secretaría Distrital de Salud trabaja en el fortalecimiento de acciones de promoción de la salud, la prevención de problemas y trastornos mentales, acercando la atención a los territorios y articulando familias y comunidades, instituciones educativas, servicios de salud y otros sectores sociales e institucionales para reconocer situaciones de riesgo y facilitar el acceso oportuno a procesos de intervención, acompañamiento y apoyo. Hablar de lo que sentimos, preguntar cómo está alguien, escuchar sin juzgar y acompañar también hacen parte de la prevención y fortalecer las capacidades que nos permiten construir vínculos y reconocer oportunamente cuando alguien necesita apoyo y generar entornos en los que sea más fácil expresar lo que nos ocurre y buscar ayuda cuando la necesitamos. Las cifras permiten orientar acciones de prevención. Durante el 2025, en Bogotá se notificaron 8.685 casos de ideación de suicidas en adolescentes frente a los 8.746 registrados en el 2024. En ambos años, las mujeres concentraron cerca de las dos terceras partes de las notificaciones, 5.820 casos en 2025 y 5.981 en 2024. Para el 2026, con corte al 30 de junio, se han registrado 4.067 casos, de los cuales 2.647 corresponden a mujeres y 1.417 a hombres. Es importante tener en cuenta que estas cifras corresponden a eventos notificados y no a personas únicas. Las mismas personas pueden generar más de una notificación cuando presenten la misma conducta en diferentes momentos o diferentes eventos relacionados con la conducta suicida como ideación, amenazas o intentos. En la población general, en 2025 se notificaron 33.242 casos de ideación y 8.298 intentos de suicidio. Y en 2024 se registraron 30.209 casos de ideación y 8.582 intentos. Para el 2026, con corte del primer semestre, se han notificado 16.334 casos de ideación y 4.549 de intentos. Son las 12 del día, 55 minutos.
0: Bueno, se nos acaba el tiempo. Vamos aquí a rematar con esta información que trae el periódico El Tiempo, exactamente en su página 1.3. Chocó. Este departamento, señor, ten piedad, ayúdenos. Sácanos adelante. Chocó sobrevive entre ruinas y a la espera de ayuda. La emergencia por el terremoto continúa en su fase más crítica en el departamento del Chocó. Ánimo, chocuanos, nuestros hermanos del alma, los queremos mucho. Fe en Dios. Según el último reporte de la gobernación del Chocó, el sismo impactó 30 municipios, hágame el favor, y dejó 12 personas fallecidas, 357 heridas, no santo cielo, y 99.122 afectadas, correspondientes a 32.082 familias. Ya para concluir, más de 5.200 viviendas quedaron destruidas y otras 27.283 sufrieron graves averías. Un llamado especial, excúsenos si somos atrevidos, pero necesitamos el

0: solidaridad de todos los colombianos, nuestros hermanos empresarios, que nos ayuden con este serio problema que se ha presentado precisamente en el Chocó, que sobrevive, como lo dice el periódico El Tiempo Hoy, Chocó sobrevive entre ruinas y a la espera de ayuda. Se nos acaba el tiempo. Muchas gracias a todos nuestros oyentes. Hasta acá su revista Cita con Colombia, un producto de Rabel Publicidad, con el respaldo de la Caja Colombiana de Subsidio Familiar, con subsidio vigilado, super subsidio. También en lo que respecta y tiene que ver con ópticas Maecha Sasás. En la parte técnica, Yuri Igua, David Ruiz, locución y notas periodísticas, dirección general Raúl David Gustén Belandia, Raúl Belandia, personal afiliado a la Asociación Colombiana de Periodistas Deportivos ACOR Bogotá y ACOR Colombia, y a la Asociación de Periodistas y Trabajadores de la Comunicación, a Sonatpeco, 45 años, y al Circo de Periodistas de Bogotá. 12 del día, 45 minutos. Bendiciones.
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7: 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En La Voz de Bogotá es la 1 de la tarde y 2 minutos. 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
1: Camina plácido entre el ruido y la prisa y piensa en la paz que se puede encontrar en el silencio. En cuanto sea posible y sin rendirte, mantén buenas relaciones con todas las personas. Enuncia tu verdad de una manera serena y clara y escucha a los demás, incluso al torpe e ignorante. También ellos tienen su propia historia. Esquiva a las personas ruidosas y agresivas, ya que son un fastidio para el espíritu. Si te comparas con los demás, te volverás vano y amargado, pues siempre habrá personas más grandes y más pequeñas que tú.

Disfruta de tus éxitos lo mismo que de tus planes. Mantén el interés en tu propia carrera. Por humilde que sea, ella es un verdadero tesoro en el fortuito cambiar de los tiempos. Sé cauto en tus negocios, pues el mundo está lleno de engaños. Mas no dejes que esto te vuelva ciego para la virtud que existe. Hay muchas personas que se esfuerzan por alcanzar nobles ideales. La vida está llena de heroísmo. Sé sincero contigo mismo. En especial, no finjas el afecto y no seas cínico en el amor. Pues en medio de todas las arideces y desengaños, es perenne como la hierba. Acata dócilmente el consejo de los años, abandonando con donaire las cosas de la juventud. Cultiva la firmeza del espíritu para que te protejan las adversidades repentinas. Muchos temores nacen de la fatiga y la soledad. Sobre una sana disciplina, sé benigno contigo mismo. Tú eres una criatura del universo. No menos que las plantas y las estrellas, tienes derecho a existir.

Por eso debes estar en paz con Dios, cualquiera que sea tu idea de Él. Y sean cualesquiera tus trabajos y aspiraciones, conserva la paz con tu alma en la bulliciosa confusión de la vida. Aún con toda su farsa, penalidades y sueños fallidos, el mundo es todavía hermoso. Sé cauto, esfuérzate por ser feliz.

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0: 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En La Voz de Bogotá es la 1:30 PM.
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10: En La Voz de Bogotá son las 2 de la tarde y un minuto.
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1: 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En La Voz de Bogotá son las 2 de la tarde y 32 minutos.
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0: 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En La Voz de Bogotá son las 2 de la tarde y 59 minutos. 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
0: 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En La Voz de Bogotá son las 3 de la tarde y 30 minutos. 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

0: Y bueno, señoras y señores, 4 y 3 de la tarde, muy buenas tardes Bogotá, Colombia y el mundo, bienvenidos a Lo que todos quieren, el magazine informativo sin límites, donde cada tarde la información, la actualidad, el deporte, la cultura, el entretenimiento, la música, las entrevistas y sobre todo las grandes historias se encuentran en un solo lugar. Durante los próximos 90 minutos los acompañaremos con un programa hecho para todos, con invitados especiales, análisis de opinión, participación de nuestros oyentes y las noticias que realmente importan. Prepárense para vivir una experiencia diferente porque aquí tu voz también cuenta. Con la producción general de José Darío Gómez y la dirección de Alexander Mora, Manuel Cardoso y Gabriel Gómez, así comienza este espacio a las 4 y 4 de la tarde, en una tarde un poco nublada, la verdad es que venía haciendo un buen sol, pero hoy parece que la lluvia viene avisando y quiero empezar saludando aquí a mi compañero Manuel. Manuel, ¿cómo vamos? Buena tarde.
1: Saludo cordial, Juan, para usted, para Alex, para todo el staff periodístico de Lo que todos quieren en este día, hoy 10 de septiembre del año 2026. Se está cumpliendo precisamente y desafortunadamente un mes del terremoto que azotó gran parte del territorio colombiano y la verdad que estamos todavía congestionados de todas estas noticias que se han presentado. Más adelante vamos a estar hablando de cifras que ya nos han dado precisamente de todo lo que causó, cómo se va a recuperar la economía, cómo se van a recuperar las diferentes estructuras que se dañaron, unas quedaron prácticamente colapsadas, otras quedaron semicolapsadas. Entonces esto tiene un proceso bastante largo, no va a ser de hoy para mañana, pero de todas maneras los colombianos somos echados para adelante y vamos con toda.
0: Así es, Manuel, esto no es de un día para otro y también hay que rescatar la ayuda de todos los colombianos en esta dura tragedia. Y antes de darle la bienvenida a nuestro invitado especial, queremos saludar aquí a Alex. ¿Cómo vamos?
2: Mi estimado Juanchito, mi estimado Manolito y obviamente a todos los oyentes de la 930M y de la Voz de Bogotá de Todelar. Un cordial saludo y asimismo también a toda la simultánea en Alianza Informativa como es www.todelar.com, asimismo www.prontonoticias.com, que vamos con ellos de 4 a 5 de la tarde, ya que ellos posterior a ello van con el noticiero 850 AM en Pronto Noticias. También a www.ecoradio.com.co, estamos en línea. A www.prirradiotelevisión.com, que estamos por medio de Benjamín Lozada Posada en el canal 2 de Cali, que en este momento nos están viendo. Cundinamarca Estéreo Radio y Televisión, que también nos están viendo en 90 municipios del departamento de Cundinamarca y asimismo también en los departamentos de Meta, Santander, Huila, Caldas y me falta otro, Manolito.
1: Huila, Tolima.
2: Ah, Tolima.
1: Tolima,
2: sí, señor.
1: Señor, no me lo sé por Huila.
2: Y www.prensalaregion.com desde la ciudad de Medellín. A todos ellos, de verdad, estamos en Alianza Simultánea y nos pueden estar escuchando en cualquiera de nuestras 6 emisoras y adicional a eso, nos están viendo en 2 canales de televisión. 4-7 minutos.
1: Mire, hay noticias importantes, pero primero vamos a hablar acá con nuestro invitado, Alexander, de una vez.
2: Pero, ¿cómo es?
1: Entremos en materia, señor.
2: ¿Cómo es? Señoras y señores, y aquí está con nosotros eso. Un gran empresario, una gran persona, un gran ser humano, Raúl Campos, a quien le damos la bienvenida a Lo que todos quieren.
1: Bienvenido.
3: Bueno, bienvenido, Raúl, bienvenido. El saludo especial para usted, Juan, para Alex y para Manuelito. En nombre de los Tigres del Norte estamos aquí para informarles la presentación sobre la presentación que tendremos el próximo 7 de noviembre aquí en el Estadio El Campín.
2: Oye, qué lindo definitivamente ver esto. También damos un agradecimiento muy especial a Dianita Alfonso, la jefe de prensa, a quien también le damos la bienvenida.
1: ¡Claro!
2: Ella va a tener la oportunidad para hablar acá con ella. Gran persona, la conozco desde cuando yo trabajaba en No Me Lo Cambie, estaba como que la oficina al frente de FL Televisión. Así que ella va a estar hablando aquí con nosotros y también nos acompaña Sofía Vergara, no es.
3: La prima.
2: La prima. La prima, prima, bienvenida, caramba, ahí está, definitivamente, va a estar con nosotros también. Bueno, don Raúl, en materia.
0: Entremos de una.
2: Viene directamente los Tigres del Norte aquí a Bogotá.
3: Sí, señor, estarán presentándose absolutamente solos en el Estadio El Campín. el próximo 7 de noviembre en Bogotá. Será una presentación, ellos generalmente cantan 3 horas, wow, sin parar, sin animador, sin decirle a la gente, oiga, ¿cómo está mi gente? No, ellos mientras están cambiando de canción o de instrumento, el resto del grupo sigue tocando. Entonces vamos a tener una presentación de Los Tigres del Norte más o menos de 4 a 4 horas y media, donde estarán interpretando, además de sus grandes éxitos, están interpretando canciones con mariachi, que es muy raro verlos, wow, cantar con mariachi. Y además también tendremos al Ballet Folclórico de México. Será una revista musical lo que estaremos viendo.
1: No, con todos los juguetes, ¿no?
3: Con todos los juguetes.
1: Ave María,
3: o sea, es una presentación que ya la hicieron en el GNP, uno de los grandes estadios en México, y lo van a repetir aquí con todos los juguetes, sonido, luces, tarima y atención a la gente que van a estar presenciando este espectáculo.
0: Raúl, y todo lo que conlleva ser un espectáculo de gran magnitud, ¿es muy complicado?
3: Sí, es un poquito tedioso, pero igual es lo que sabemos
0: hacer. ¿Qué es lo más difícil de organizar un evento?
3: Lo más difícil, el sitio y el artista. Ya cuando tú tienes el sitio y el artista, primero Dios, ya hay concierto.
0: Ya estás del otro lado, dirían por ahí. Claro.
2: Oye, qué chévere todo esto, definitivamente. Y uno se pregunta, ¿por qué la música norteña llega directamente a Raúl Campos?
3: Porque estaba en un almuerzo y me dijeron que si quería ir a almorzar para proponerme traer a los Tigres del Norte, los escuché y me enloquecí, como cuando el vallenato era corroncho. El vallenato era únicamente para gente
1: de la costa,
3: corroncho. O sea, gente que no tenía educación.
0: No había cruzado frontera,
3: pero
0: ¿no?
3: Se fundó el departamento del Cesar. Alfonso López Miquelsen fue gobernador del Cesar, y con García Márquez, Yamida Amad y el mismo Gabo, pues crearon y subieron el vallenato con disqueras y con artistas como un Diomedes Díaz, Jorge Oñate, los hermanos Zuleta.
1: ¿Cómo le decían a Alfonso López? El pollo...
3: El pollo vallenato.
1: El pollo vallenato. El pollo vallenato.
3: Claro, sí. Así le decían a Alfonso López.
0: Sí, señor. Raúl, ¿y cómo va a ser la organización, digamos, ya en todo lo que es el público? ¿Va a haber palcos? También hablemos un poco de los precios.
3: Sí, tenemos palcos ya desde 800,000 pesos. Todos los palcos son para 10 personas. Wow. Y tenemos palcos en las dos primeras filas que cuestan 14 y 18 millones de pesos para 10 personas. Estos palcos de la primera fila incluye botella de whisky, fotos con los artistas, sombrero autografiado, y vamos a rifar dentro de los asistentes de todos los palcos, desde el de 800 mil pesos hasta el de 18 millones, una chaqueta como esta.
0: Ah, bueno.
2: Venga, ¿sabes que nos va a dejar?
1: Gracias, mire.
3: Es que yo soy el carrovalla.
2: ¿Ah, sí?
3: Claro.
1: Carrovalla, sí.
3: Carrovalla.
2: Ah, pero es que mire, tiene toda la fotografía.
0: Mire, ahí está, la pueden ver. Mostrarla.
1: Ahí está. La pueden ver. Aquí hay la cámara.
2: Ahí en la cámara para que la vean.
0: Aquí mando yo.
3: Aquí está la discografía. Oh, claro, o sea, los álbumes. Los LP que sacaron, sí, algunos, claro, porque han grabado más de 2,500 canciones. Sí. Están aquí la historia de los Tigres del Norte, cómo nacieron los Tigres del Norte, sí, dónde nacieron los Tigres del Norte. Aquí está quiénes son los integrantes de los Tigres del Norte,
0: los nombres,
3: qué tocan. Y aquí está un espacio donde el que se gane la chaqueta pues va a recibir fotografía con los Tigres del Norte y las firmas, los autógrafos. Entonces aquí es una chaqueta totalmente personalizada que estaremos rifando entre la gente que va al concierto de los Tigres al Estadio del Campín el 7 de noviembre.
1: Raúl, y hay que agregarle algo, legítimo cuero, ¿no?
3: Sí, legítimo
1: cuero. Sí, legítimo cuero.
2: Si eso no es cuero,
1: es cuerina, ¿no? Sí. No es cuerina, es cuero.
3: Y personalizada.
1: Y contramarcada, personalizada, mire. Sí. Raúl Campos.
2: Oiga, don Raúl, estábamos aquí Alex, antes de ingresar. Hacía mucho tiempo, de verdad, usted ingresaba muy, muy seguido aquí a la Z.
3: Claro, yo fui el director de la Z.
2: Exactamente. Claro. ¿Qué se siente después de tanto tiempo volver aquí a su casa?
3: Pues mucha nostalgia.
2: ¿Por qué?
3: Pues porque aquí tuve los mejores sueños de la radio. Aquí logré pegar por primera vez a un Charlie Sa, a una Marvel, y aquí fundé un grupo mío que se llama Los 50 de Joselito. Entonces es una historia donde por primera vez la música popular en FM sonaba, porque antes la música en FM no sonaba, la música popular o los vallenatos, la música no sonaba sino en AM. En FM era rock y música clásica. Sí,
0: claro.
3: Recuerda el Loco Monroy, que tenía su música, claro, su emisora y HJCK. Sí. No, aquí se siente nostálgica porque aquí más o menos, aquí al lado era el estudio de de la Z, aquí quedaba la X, aquí quedaba la voz de Bogotá. Y ahora ya no tenemos a Continental, ¿no?
1: No, señor. La básica.
2: Estaba la básica y estaba Radio Cordillera y Radio Única.
3: Claro, aquí hicimos historia porque a pesar de que Todelar no pagaba los estudios de sintonía, fuimos primer lugar.
1: Barbie de sintonía.
3: Y pegamos artistas que nunca pues se ha pegado aquí en Todelar, de verdad.
2: ¿Por qué ese cambio de la música tropical, como ves los 50 de Joselito, precisamente pasa a ser ese gran empresario que hoy en día vemos en los y llenando estadios?
3: Porque es que yo fui promotor de Codiscos.
2: Sí.
3: Entonces manejé allí pues vallenato al Binomio de Oro, manejé a Diomedes Díaz, yo fui el primero que le hice un comercial a Diomedes Díaz en el Mundial del 82 con Todo es para ti. Entonces en una disquera se tienen muy buenas relaciones, además se conoce gente de todos los medios. Claro. Porque antes los promotores hacíamos prensa, radio y televisión. Ahora tienen una promotora para de discos, sí. Otro que hace la prensa y otro que mueve la televisión. Entonces nosotros movíamos todo y aprendimos y hicimos relaciones en ese aspecto. Entonces uno no se especializa en una sola clase de música, sino en un catálogo completo, como que la música es vida.
0: Eso y Raúl, digamos que toda la trayectoria tan importante que llevas durante todos estos años, muchos artistas, productores, disqueras, etcétera, ¿cuál ha sido ese artista que más te ha sorprendido hablando de lo que es el talento?
3: El grupo Salserín. El grupo Salserín era un grupo que yo no ponía aquí en la Z y lo puso Tropicana número uno. Y un día, una semana antes de que vinieran, vino el promotor de Salserín y me dijo, hermano, póngame el disco que es que van a venir los artistas y para que digan que está sonando, entonces póngamelo. Entonces dije, listo, yo se lo pongo a partir del lunes, se lo pongo dos o tres veces diarias. Y además voy a ir a recibirle, porque eso acostumbraba yo a hacer, llevarle a la Z a los aeropuertos a recibir los artistas. Y oí que Tropicana también tenía la invitación y era número uno Salserín allá y yo ni lo ponía. Entonces yo dije, voy a ir, y cuando voy...
0: A probar, a ver qué.
3: Sí, a probar, o sea, iba con todos los artistas, pero voy a recibir a Salserín. Y fui a recibir a Salserín y me encuentro 4.000, 5.000 personas ahí, que sé que no eran oyentes de la Z, sino eran oyentes de Tropicana, porque claro. Pero Tropicana no fue. Entonces yo les dije, bueno, ¿cómo le parece la convocatoria que hacemos en la Z92? Y fue una locura. Fui, saqué un permiso a la Aeronáutica Civil para poder entrevistarlos en la cinta, donde llegan las maletas. Y estaba ahí entrevistándolos cuando rompieron los vidrios de la sala del Aeropuerto Internacional del Dorado y la gente se metió. Entonces, ¿qué hicieron los tres muchachos de Salserín? Salir corriendo para la pista.
0: ¿Y se hizo la nota o no?
3: Alcancé a hacerle una nota, pero pequeña. Claro. Pero entonces yo estaba al aire y cuando ellos salen corriendo, me quedo mirando y veo dos señores y le digo, ¿ustedes quiénes son? Me dice, somos los empresarios de Salserín que vamos a traer a Colombia en 3-4 meses a presentaciones en todo el país. Claro. Dije, ¿cómo le pareció la convocatoria de la Zeta? Y me dijo, la verraquera, leí mi tarjeta. Y al otro día vinieron y yo fui el que hice esa gira.
2: Don Raúl, regálenos un segundito, 4:17 minutos. Tenemos un invitado especial directamente de funcionario de la Gobernación de Cundinamarca, perdón, Manolito.
1: Claro que sí, mire, a esta hora saludamos a la doctora Maribel Córdoba Guerrero, gerente de la Lotería de Cundinamarca, que está en lanzamientos de importantes planes de premios, venta de electrónica, innovación tecnológica y de infraestructura. Doctora Maribel, buenas tardes, gracias por estar aquí en La Voz de Bogotá, en Lo que Todos Quieren, y aprovechemos estos minuticos para hablar precisamente de todos estos temas importantes que está manejando la Lotería de Cundinamarca, la más antigua del país. Buenas tardes, doctora Maribel, ¿cómo me le va? Bienvenida.
4: Muy buenas tardes. Escuchándolos con mucha gratitud, además estaban hablando de Salserín.
1: Sí.
4: Sí, ahora que está de moda todo el tema de los 80, pues de muy de moda en los años 80, bailamos todos y nos divertimos con Salserín.
2: Doctora Maribel, perdóname, qué pena contigo, te habla Alexander Mora. Lo que pasa es que aquí tenemos un gran empresario como es el doctor Raúl Campos, ¿ves? Que también trae, obviamente, los Tigres del Norte.
1: Y que perteneció aquí a la cadena Todelar, así manejó es. La Z, ¿se acuerda del eslogan? La Z te prende. Bueno.
2: Don Raúl, ahí tiene la gerente de la Lotería.
3: Querida doctora, ojalá se vinculen al concierto de los Tigres del Norte que estarán presentando aquí en el Estadio El Campín el 7 de noviembre.
4: Pues perfecto, allá estaremos porque la Lotería de Cundinamarca también está adelantando la Navidad. Entonces,
3: y hoy juega, ¿no?
4: Recuerde, claro, entonces tenemos, sí. Juega el día, el Extraordinario de Colombia, el día sábado 12. Y como dicen en la costa, que en este momento me encuentro acá en Barranquilla con uno de los mejores distribuidores que tiene el país, el doctor Carlitos, presidente de Andelote, inclusive estuvimos hoy con ellos felicitándoles y dándoles un premio muy grande, que voy a aprovechar estos micrófonos para que salude a toda la audiencia colombiana. Bueno, y como dice una emisora amiga, en septiembre se siente que llega diciembre.
2: No, pero ya le está dando publicidad ya la otra, doctora Maribel.
3: Con los 50 de Joselito.
2: ¿También podemos hacer eso?
1: Aquí también podemos, doctora Maribel.
4: Pero le cuento que este es un dato bien importante. ¿Por qué? Porque en septiembre juega el sorteo extraordinario de Navidad. Sí. Que siempre se agota. Entonces, para que la gente ya empiece a prepararse, que ya llegó el añito nuevo, mejor dicho, llegó la Navidad con muchos premios, vean, premio mayor del sorteo extraordinario de Navidad, el que siempre se agota, de 18,000 millones de pesos.
3: Wow.
4: Además, un billete súper económico de 20,000 pesos y bueno, un plan de premios maravillosos que además está llegando hoy casi a 47,000 millones de pesos en premios. Entonces, a correr para que celebremos desde ya la Navidad.
3: O sea, que juega el 12, el sábado.
1: El sábado.
4: El sábado.
1: Sí, sí, el sábado.
3: Oye, ya me voy a comprarlo, doctora.
4: Por favor.
5: Va a ganar sí o sí.
3: Es en serio.
4: No, pero de verdad que aprovechemos esta oportunidad porque el sorteo extraordinario se agota de verdad.
2: Bueno, entonces una cosa, doctora, ¿cuántos palcos va a comprar para el gran concierto aquí en el Campín?
1: Lotería de Cundinamarca se vincula, doctora Maribel.
4: Pues imagínese, como nos vamos a ganar el premio mayor, yo creo que vamos a comprar todos los palcos.
2: No, pues compra un show.
3: Ah, mire, doctora, que estamos grabando, ¿no?
1: Estamos grabando.
4: Pues oye, imagínese ir a ver a los Tigres, qué bueno.
2: Bueno, doctora, ¿y cómo es la parte de la venta electrónica ahí precisamente con la Lotería de Cundinamarca?
4: Bueno, buenas noticias porque además de tener la venta física y todos los loterios que ustedes saben que recorren el país bajo todas las inclemencias del tiempo, haciendo sol, lloviendo, con viento, con sol, bueno, tenemos un tema bien interesante. El que no quiere salir de su casa tiene a un clic de distancia la oportunidad de comprar la Lotería de Cundinamarca directamente en la página web de la lotería, www.loteriadecundinamarca.com.co. Entonces, esta es una novedad con todas las condiciones de seguridad. Podemos comprar nuestra lotería que este año iniciamos también con un nuevo plan de premios. Bien importante, un premio mayor de nuestra lotería tradicional, la que juega los lunes, de 10,000 millones de pesos y con una cantidad de secos y aproximaciones muy importante.
2: Oye, yo tengo una pregunta para la doctora y es, ¿de dónde sacaron ese eslogan, hágase rico los lunes? O los
4: pues
2: lunes, hágase rico.
4: Que esta tiene una historia. Claro. La lotería más antigua del país es la Lotería de Cundinamarca. Tiene 214 años.
3: Wow.
4: Y bueno, y digamos que ese transitar del tiempo, antes había muchas loterías, y bueno, y eso la gente le ha dado un doble sentido, pero todos los lunes hágase rico con la Lotería de Cundinamarca.
2: Y más nosotros los hombres.
1: Así es.
5: Porque ustedes qué doble sentido le han dado.
2: A ver, mamita.
1: No piense doble sentido,
5: ¿hágase
1: no?
5: Hágase rico.
3: Pues, o sea que esa lotería vino siendo fundada por Bolívar.
2: Sí.
1: Pues, casi sí.
4: No, literalmente, tiene, pues imagínese, esta lotería fue la primera, inclusive antes de la creación del departamento de Cundinamarca, ya teníamos la lotería de Cundinamarca, y el premio mayor en la época, cuando se fundó la Lotería de Cundinamarca, era un premio muy importante para los colombianos. ¿Sabe cuánto se ganaba el premio mayor en ese entonces? 1882 creo que fue, y el premio mayor era 2,000 pesos, era una barbaridad.
3: Una barbaridad. Entonces, como 20,000 pesos de ahora. 20,000 millones.
4: No, pues.
2: Uy, pero venga, bueno.
1: Así estamos de devaluados.
3: Si estamos en 18,000.
4: No. 18,000. 200 pesos, perdón, 200 pesos. Claro.
2: ¡200 pesos!
4: Ella está,
2: pero mejor dicho, súper asustada. ¿Cuántos palcos voy a comprar yo?
1: Es.
3: El que compre la lotería, doctora, que le regalemos un pasecito para ir a ver a los Tigres.
4: por favor, y me invitan.
1: Podría ser un buen incentivo, ¿verdad?
4: Claro.
3: Se me deja el teléfono y la visito el lunes.
4: Bueno, acá lo esperamos en la Lotería de Cundinamarca.
3: Listo, listo.
4: Y recuerden que este plan de premios tan interesante, primero 10,000,000,000 de pesos jugamos todos los lunes. Cuando tenemos día festivo lunes, también jugamos los martes por la ley Emiliana, entonces hay que seguir aportando a la salud, que este es un tema que la gente no conoce. Es que además de tener la posibilidad de convertirnos en millonarios, por cada billete de lotería que un ciudadano está comprando, está aportando recursos para la población más vulnerable, para aquellos que no tienen posibilidad de tener salud por sus propios medios. Esto va dirigido al régimen subsidiado de la salud. Entonces, una invitación bastante importante a toda la ciudadanía, aquí en La Voz de Bogotá, que tiene tanta audiencia, que nos acerquemos ante el lotero de confianza, a los puntos de venta o a través de la página de la Lotería de Cundinamarca, www.loteriadecundinamarca.com.co, y hacer esta obra social, aportar a la salud de los colombianos.
1: Doctora Maribel, la Lotería de Cundinamarca sigue creciendo, digamos, en cuanto a premios, en cuanto a la distribución en el territorio colombiano, pero hablemos rápidamente de lo que es la innovación en tecnología e infraestructura. ¿Cómo van estos dos temas?
4: Pues es un tema muy importante que usted toca en este momento, porque así como estamos creciendo, imagínese que somos la lotería este semestre, en este año 2026 más importante de Colombia. Tenemos un crecimiento respecto al año 2025 del 20%. Eso es una barbaridad. Pese a las condiciones tan difíciles del país, imagínense que tuvimos, bueno, todos movimientos, elecciones, después nos viene y nos atropella un terremoto terrible que ha puesto en una situación muy compleja al país, pero la lotería sigue creciendo porque tenemos que seguir aportando a la salud. Pero aunado a lo anterior, pues hemos hecho este esfuerzo para la implementación tecnológica que brinde toda la seguridad del sorteo. Hoy estamos jugando a través de lo que se denomina el Banco de la Suerte, que queda ubicado en el Canal 1, de propiedad del Canal 1, en donde da todas las condiciones. Eso es como una urna de cristal donde todos los lunes, en vivo y en directo, hacemos nuestro sorteo. Esa es una de las innovaciones importantes, temas de seguridad que se denominan contrafuegos y, por supuesto, la venta electrónica, que empieza la gente a comprarla desde ya, dando un clic. A un clic usted puede ser millonario.
2: Doctora, queremos...
4: No, un tema adicional. Estamos remodelando nuestra sede habitual, sí, que queda en la 30 con 48. Si ustedes pasan por ahí, ahí se ve que estamos trabajando para entregarle en esta gestión tan importante de nuestro gobernador Jorge Emilio Rey, un edificio maravilloso, icónico, donde va a ser un punto de encuentro de la ciudadanía bogotana y colombiana, en donde más además pueden comprar la Lotería de Cundinamarca.
2: Doctora, queremos hacer una cosita aquí. ¿Qué posibilidad hay para que tú estés con nosotros aquí en los estudios de Todelar?
4: Pero por supuesto, conozco a Todelar, lo quiero. He estado acompañando también los días sábados, me han invitado con Fernando Rincón Chep.
1: Claro, nuestro colega.
4: El colega ahí en los estudios de Todelar, que también yo lo siento como mi casa, y por supuesto cuenten con ello, para mí un honor.
2: Y lo más importante, para que el día lunes se reúna con don Raúl.
1: Con don Raúl Campos.
4: Claro que sí, claro que sí. Claro. Bienvenido que sí. A la lotería.
3: Gracias, doctora.
2: Doctora, mil y mil gracias por estar aquí en Lo que Todos Quieren.
4: Bueno, mil gracias. Un saludo especial para todos los oyentes y, por supuesto, para cada uno de ustedes. Y a seguir escuchando La Voz de Bogotá.
1: Doctora, a manera de eslogan, Lo que Todos Quieren, comprar la Lotería de Cundinamarca.
4: Por supuesto, todos los lunes hágase rico con la Lotería de Cundinamarca.
2: Me voy a hacer rico comprando la lotería.
3: Yo también. Es
1: amable. Bendiciones, mi doctora Maribel.
4: Y aportan a la salud.
2: Ahí está, 4:27 minutos. Ustedes no se muevan, ya regresamos después de estos mensajes. Ya volvemos.
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0: estaba como para jugar. Dios mío, 4:34.
1: Güernes.
0: Güernes, chiquito.
2: Güernes. Y se siente diciembre, ¿no?
1: Ave entonces, María.
0: Sí, okay. Sí, sí. Ya con la gerente de la empresa de la lotería. Ya nos dijo eso. Bueno, le doy la bienvenida aquí a nuestra compañera, Nicole, que ella, pues obviamente, maneja todo lo del entretenimiento y la farándula. Ahí está, Nicole.
3: Muy buenas tardes a todos nuestros oyentes y televidentes. Feliz de estar aquí nuevamente con ustedes, trayéndole lo mejor en tecnología, en farándula, cine y entretenimiento. Me confundí. Bueno, porque es que les tengo algo de tecnología. Pero bueno, vamos con la primer noticia, y es que tenemos nuevo lanzamiento dentro de dos grandes artistas, que es Shakira y Maluma. Están juntos nuevamente y ya sabemos que podremos escuchar su nueva canción, que se llama Agua, y está de lanzamiento el 17 de septiembre. Aquí les tenemos un poquitico de lo que va a ser esta canción, pero es una canción muy bailable, con influencias como de merengue, salsita, una nueva versión de estos dos hermosos cantantes, así que vayan alistando la fecha, es el 17 de septiembre, el nuevo lanzamiento. Y les tengo un nuevo documental que va a salir sobre Elon Musk, que es el más poderoso de la tecnología, uno de los hombres más poderosos, y está dirigida por el ganador de los Oscar, Alex Gibney. Dura cerca de 4 horas y acaba de estrenarse en el Festival de Cine de Venecia y llega a las salas de cine el próximo 16 de octubre. Esta está haciendo mucha tendencia porque no se sabe si, o sea, está mostrando toda la otra parte de Elon Musk, que ya no es como el señor de la tecnología, sino todo lo que quiere mostrar a través de él, y que hay unos tips sobre que el chico va a tener una legión, eso es lo que él quiere hacer sobre sus hijos. Bueno, estas son las noticias por el momento, ya más adelantico le voy a dar muchísimas más, así que estén muy pendientes.
0: Bueno, y estamos nada más y nada menos que con una de las grandes jefes de prensa de nuestro país. Ella ha estado con Vicente Fernández, ha estado con otros grandes artistas, estuvo en México, estuvo en el rancho. Ahí está, le damos la bienvenida aquí a Dianita Alfonso.
4: Bueno, muy buenas tardes. No, pues con esa bienvenida cualquiera vuelve.
0: A mí me pusieron a prueba y decía, no, es que la primera, aquí estás tú con nosotros.
4: Ay, qué lindo, no, verdad. Muchísimas gracias a toda la mesa de trabajo de toda la radio, verdad, qué bienvenida tan bonita, y gracias por darnos la oportunidad de venir a hablar sobre este gran concierto de los Tigres del Norte, quienes con más ya de 5 décadas de extraordinaria trayectoria artística nos van a dar la oportunidad de verlos en una gran revista musical en el Estadio El Campín este gran 7 de noviembre. De verdad que estamos contando los días, porque lo que se viene, señores, y las sorpresas que traen estos señores, de verdad que no se las alcanzan a imaginar.
0: Dianita también tiene el manejo de otra gran artista, como es Arely Senado, que también, das a chiva.
4: Pues sí, gracias a Dios, ya tengo una empresa que ya son 18 años, por favor no hagan cuentas.
0: 54.
2: Jamás, jamás.
5: No, toca felicitarla.
4: Sí, toca felicitar a Dianita, la verdad. Gracias a Dios, ya son 18 años con una empresa que gracias a Dios me dio, que es DEA Comunicación Eventos, donde he tenido la oportunidad de trabajar, bueno, aquí con don Raúl Campos, que me dio también la oportunidad, 18 años con los Tigres del Norte, sí. Trabajé también sus primeras giras también de don Vicente Fernández a través de Javier Ramírez, su director musical, llevo ya 12 años con Arely Senao, trabajo con Johnny Rivera, Ever Vargas, trabajé todos los inicios de Jason Jiménez, bueno, todos los artistas populares, con salseros como Bobby Cruz, Tito Nieves, Rey Ruiz, wow. Bueno.
6: Y se me coló cuando presenté a Juan Gabriel, cuando me di cuenta estaba en la tarima.
4: Mira. Eso fue una anécdota. Yo les cuento qué pasó.
0: Bueno, resulta, ahí está, a ver, sí, porque eso de Juan Gabriel, que, pues salió yo, querida.
4: Yo con mi carnet de prensa, yo a todo el mundo le dije, no había entradas, porque pues eso fue un sold out, pues imagínense Juan Gabriel. Claro, entonces yo entré, pues yo, imagínense, ahí es donde le critiqué la seguridad en ese momento, claro. Porque me pasé.
6: Creemos en los periodistas que claro. Se dejan entrar con su carnet.
4: Imagínense.
6: No, imaginamos que iba a llegar uno falso.
4: Claro. Les cuento qué pasó, imaginen que yo iba toda de blanco, con un gabán negro. Ajá. Entonces resulta ese día, yo iba con mi carnet de prensa, cada carnet de staff y toda la vaina de prensa, y entré con un celular. A mí siempre me han dicho, me decía cuando estaba estudiando en la universidad, el periodista siempre entra donde quiere y consigue la noticia. Entonces nada, yo me entré. Yo en ese tiempo no era como ahora que pasaban la revisión con el escáner y todo. Entonces yo entré el primer filtro. Yo con el celular hablando, entonces yo saludé tal y me dejaron entrar. Entré la primera filtro ya hacia los palcos, siga, bienvenida, tal. Y llegué a la tarima. Y justo iban subiendo las bailarinas de Juan Gabriel, iban de blanco con gabán negro. Entonces me dice, ¡suba!
1: Iba a bailar.
0: Pensaba
1: también que
0: era bailarina.
4: Y terminé viendo el concierto de Juan Gabriel en la tarima. Wow. Al lado de la consola, todo el concierto. No,
0: así como te gusta, al lado.
1: ¿Ese concierto en dónde fue?
4: Eso fue en Villa Lorena, ¿no fue? En
3: el club, bueno, y hablando, hablando.
4: Sí.
6: De la autopista con 155 más o menos.
4: Sí, y ahí fue donde creo que conocimos a Raúl.
3: Hablando de que los periodistas consiguen lo que quieren, yo quiero que aquí nos comprometamos a que nosotras hagamos el cubrimiento allá de los Tigres del Norte. Porque
0: diga
3: también,
0: que quiere ir gratis.
4: No, pero ustedes,
3: vamos a mover aquí.
6: Pero así ya acreditada y todo, porque eso ya se corrigió, eso no le va a pasar más a nadie.
4: No. Pero ustedes van a estar con los Tigres del Norte entrevistándolos el lunes 5 de octubre.
0: Entra los Dianita.
4: En los face to face que vamos a hacer en el hotel.
3: Listo, el lunes 5 de octubre,
4: allá van a estar
6: en el Hotel Marriott,
4: allá van a estar ustedes como equipo.
0: Bueno, queremos también saludar aquí a Sofía Vergara, Sofía Spitia. Sofía, bienvenida.
5: Buenas tardes, mucho gusto.
0: ¿De dónde vienes tú?
5: De Sogamoso, Boyacá.
0: ¿Y te encantan los Tigres? ¿Cómo es la vuelta?
5: Claro que sí, siempre, desde pequeña mi familia ha escuchado a los Tigres del Norte y creo que en todas las casas de todos los colombianos hemos compartido con este gran grupo musical. Conocí a Raúl, ya que él me contrató. Soy la directora de marketing y publicidad de conciertos, Raúl Campos.
0: ¡Caramba!
3: ¡Bravo!
5: Gracias, y así lo conocí y seguimos trabajando hasta el día de hoy.
0: ¿Ya cuánto llevas?
5: ¿Un año?
6: Exactamente, ya. Un año.
0: ¿Cuchilla o no cuchilla?
5: No, un amor.
0: No nos cuentes acá.
1: Oye, Alex, las mujeres empoderadas, ¿no?
0: Sí, total.
6: ¿Hasta ahora se dieron cuenta?
4: Presentes en la industria musical.
0: Bueno, oiga, y queremos invitar también, queremos saludar aquí a un gran artista, él es más conocido como Chalmi, y bienvenido aquí a lo que todos quieren, mi compañero.
3: ¡Bravo! ¡Bienvenido! ¡Chalmi, la revolución!
7: Un saludo para todos, muchas gracias por la bienvenida y el recibimiento tan lindo, muchas gracias.
0: Bueno, tenemos por entendido que es de música...
7: Hacemos reggae, música urbana, todo lo que vaya conectado con lo urbano de una u otra forma. De hecho, ahora que hablaban de la música mexicana y demás, yo tengo una canción que hice con una chica de Guadalajara que fusionamos algo de música mexicana con reggae también y le metimos un flowcito, así que todo donde sepa que capamos vivos, ahí estamos metiendo versos.
0: ¿Cómo se llama el tema que estamos promocionando?
7: Se llama No, Nunca Me Rindo.
0: Ahí lo tenemos, mi estimado Davidillo.
7: Claro que sí.
0: Vamos a escuchar un poquitico de este gran tema.
1: Dice así.
7: Sí, ok, vamos a cantarlo de una, ¿no? Ahí está bien, déjalo. ¡Vibrando, uno!
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0: lindo, no, no, no. Ese Graf.
1: ¡Bravo!
0: Muchas gracias.
1: Oiga, no, que nota, que nota.
2: Sabes hacer la canción, no le iba a cantar de una vez, pero así es que se prueba. Sin autotune.
3: Original,
2: sin autotune.
1: Está pegajoso diciendo no, no, no. Chu, chu, chu.
4: Bueno.
1: Oye, ¿de dónde sale ese tema? No, no, no.
2: De los tiempos tan difíciles que son para el arte, bueno, en general, siempre vivir del deporte y del arte es más por amor que por dinero y por otras cosas. Yo voy a más de 20 años, llevo como 22 años haciendo música. Me ha ido muy bien, gracias a Dios. Estaba en 10 países cantando, es una bendición. Solo que ha sido complejo, no ha sido fácil. Y
1: ya tiene una jefe de prensa que lo puede.
2: Momentos mover. Ahí ya vamos a hacer el contacto con la jefecita que nos ponga a telonear en ese concierto maravilloso. Entonces, en tiempos difíciles de que se siento agobiado, como en cualquier profesión, seguramente, no solo en el arte, solo que desde mi posición como artista lo vi un poco complejo, de estar un poquito difícil el trabajo, no ha llegado la canción donde queremos que llegue, aunque nos ha ido muy bien, pues queremos abarcar más, y en un momentico de agobio dije, no, vamos a hacer algo lindo que más que conecte con las demás personas, que es lo que uno intenta con cada canción, creo que es una canción que me hice también para escucharla yo en algún momento de tristeza, donde estaba agobiadito, y estuve la oportunidad de estar en Aruba, donde conocí unos músicos muy lindos con los que ya grabé una canción, le conté la idea al maestro Vales y le dije, tengo esta idea, pues hicimos un reggae, lo grabamos en Aruba, con un artista de Aruba que se llama Nush Music, que le mando un abrazo inmenso, me recibieron en su casa, y ya es la segunda canción que grabamos con ellos. Ella la hizo en papiamento en inglés. Yo hice mi parte en español con ese mensaje de, como escucharon este primer verso, si estamos en el piso, la única opción es mirar para arriba y levantarnos más fuerte y continuar donde sea que esté. Siempre hay que dar un poquitico más, que la bendición y la alegría viene a la vuelta a la esquina, así que hay que continuar.
1: Nicole.
5: Chalmi, y cuéntanos, ¿tienes algún evento para este lanzamiento?
2: Hasta ahora estamos haciendo solo lanzamiento virtual en plataformas, no tenemos una fecha disponible por ahora para lanzamiento de la canción, pero ya vienen fechas corporativas, vamos a estar tocando aquí en la 85 en un bar que se llama Vaquerito y ahí les estaré avisando.
1: Ahí está, vamos a seguir de verdad interactuando con estos grandes invitados. ¿Le encanta esta clase de música, Raúl?
4: Sí, claro.
1: ¿Sí?
4: Sí.
2: ¿Cómo ahí, le pareció, un Raúl? ¿Bien?
4: Muy bien, el ¿cómo se llamaba? ¿El jamaiquino?
5: ¿Bob Marley?
4: ¿Bob Marley?
5: Reggae.
2: Sí, es una,
4: de es una, toda es una mezcla, ¿no?
5: Sí.
2: Es mezcla de reggae con hip hop, que es como un poquitico más urbano, pero trato de que siempre tenga letra con sentido. Yo tengo algo y lo cito con mucho cariño y humildad, y es que hago música accesible para personas con discapacidad auditiva. Entonces saco versiones para personas sordas, donde hago, digamos, un tratamiento en bajos especial. Voy enseñando, no soy intérprete, estoy aprendiendo. He hecho canciones puntualmente diseñadas para personas sordas. Tengo en un video, por primera vez, creo que en el país, una chica sorda enseñando conmigo, porque es diferente cuando una persona oyente seña o cuando lo hace un sordo. Entonces he tratado de hacer un tema de inclusión y eliminar barreras de comunicación con amor, con humildad, aprendiendo mucho, estoy aprendiendo señas, ya voy como en mi segundo nivel de señas, de muchos que son, pero lo hago con mucho amor, tengo contacto con la comunidad y trato de que mi música tenga un objetivo mucho más allá que llevar solo un mensaje.
1: Ahí está, 4:46 minutos, vamos a seguir interactuando nuevamente con estos dos grandes invitados y tenemos información de la Policía Nacional, mi estimado Manolo.
6: Así es, Alexander, miren, en un contundente golpe se dio en el departamento de Cundinamarca contra el tráfico de estupefacientes uniformados del departamento de policía adscritos a la estación de Flandes lograron la incautación de 358 kilogramos de marihuana prensada y la inmovilización de una camioneta. El procedimiento se realizó sobre la vía Flandes El Espinal durante labores de patrullaje, registro y control a personas y vehículos. Sobre este tema tenemos al teniente coronel Gustavo Adolfo Cortés Moya, comandante del distrito del Alto Magdalena, aquí en Lo que todos quieren.

0: Está el audio. Siga, Manolito.
1: Durante la verificación del automotor, los uniformados percibieron un fuerte olor que se trasladó del vehículo a la estación para realizar un registro. En su interior fueron hallados varios paquetes que contenían una sustancia vegetal con características similares a la marihuana. Como resultado del procedimiento, fueron capturados los ocupantes del vehículo por el delito de tráfico, fabricación o porte de estupefacientes, quedando a disposición de la autoridad competente junto con la sustancia incautada y el vehículo. Con este resultado, el Departamento de Policía de Cundinamarca reafirma su compromiso de la lucha frontal contra el narcotráfico y el control de los principales corredores del departamento. 4:48 en Colombia.
0: Así es, y seguimos con deportes, mi estimado. ¿Cómo? Okay. No, ya hacemos así, no se preocupe, tranquilo,
2: ya, fresco, ya cerramos, no hay problema.
0: Mi estimado Juancho.
3: Claro que sí, bueno, la noticia bomba del día es que James Rodríguez regresa al fútbol colombiano, y más que un regreso es que él no ha jugado en ningún club oficialmente. Él empezó con el Tolima, de hecho,
1: de niño.
3: En las inferiores,
4: en el Envigado,
3: también. En todo lo que es el tema del Pony Fútbol, pero la gran noticia es que está a muy pocos detalles de ser nuevo jugador de Atlético Nacional. Llegaría como agente libre. James en este momento no tiene equipo, así que Nacional adquiriría el 100% de su ficha, y aún no se saben detalles del contrato, si va a ser por un año, si va a ser por 6 meses, dependiendo del rendimiento. De aquello, seguro va a ganar un muy buen salario. Digamos que James igual ya está consolidado en lo económico, pero es una bomba. A Raúl le gusta el fútbol, me imagino.
1: Claro, sí. Pero por favor.
4: No mucho, me gusta más el ciclismo. Pero ¿y Fuad Char no quedará bravo?
1: Oiga, sí, ¿no? Debe estar...
0: Que estaban detrás de él, el Junior, ¿no?
4: Es que lo hizo ir a Medellín. Claro,
3: la novela de hace un año y piquito fue que James posiblemente podía llegar a Junior. De hecho, Char tomó un avión rumbo a Medellín para supuestamente negociar con James, y cuando llegó, cuando aterrizó, le dijeron, no vamos a ir a Junior. Y hace poquito, hace más o menos 3 meses, Char salió en una entrevista a darle con todo a James y dijo, James es un desagradecido.
0: Esa es la palabra. Esa es la palabra. Entonces, ¿cuál es la palabra, Raúl?
4: Está Rabón.
0: Así es.
3: Y quedó Rabón.
1: Y va a seguir un tiempito.
0: Venga, ¿se le encanta el fútbol, Salvi?
5: Disfruto todo el ambiente alrededor de fútbol. No sé tanto, pero mis amigos disfrutan mucho. Entonces, a mí el tercer tiempo de tomarme al guión.
0: Ay, sí. ¿Qué piensa de lo de James?
5: Maravilloso que esté acá el de nuevo en el... Solo que curioso lo que hizo con los Char y el tema de...
3: Sí, es que digamos que James es bien, bien polémico en eso, pero hay otra noticia muy grande, también con un referente del fútbol colombiano, una leyenda absoluta, y es que Juan Guillermo Cuadrado posiblemente pueda venir a Millonarios. Todo está calculado a que llegue mañana a Bogotá, y en horas de la mañana o de la tarde ya firme su contrato y se vincule al equipo de Alberto Gamero. Entonces vean, porque párenle bolas cómo se va a poner esta liga.
1: Señor.
3: Juan Fernando Quintero,
1: sí,
3: Luis Fernando
1: Muriel,
3: James Rodríguez,
1: y ahora
3: Juan Guillermo Cuadrado, Carlos Bacca, Teófilo.
4: Y Falcao.
3: Pero no, Falcao en este momento está sin equipo y yo no creo que vuelva a
4: fútbol. O sea, ya no está Millonarios.
3: No, ya no están. O sea, tendría que pasar un milagro para que llegue a Millonarios o llegue al fútbol colombiano, pero en este momento Falcao está mucho más cerca al retiro que en renovar con otro equipo.
6: Está más como presentador, ¿no?
3: Lo he visto mucho. Como periodista.
0: Comentarista deportivo en Spin.
3: De hecho, estuvo en el Mundial como periodista.
0: Dianita, ¿de qué hincha eres?
7: Diana, del que gane.
0: Ella es de rapidez.
3: Esa es una buena respuesta.
0: Sí, eso es entendible.
3: Muy buena respuesta.
0: Eso es entendible. ¿Algo más de deporte
1: en Colombia?
3: Claro que sí,
6: no,
3: bueno.
6: Pero es
3: bueno.
6: Que esas, o sea, yo digo que la selección Colombia, más que ser un equipo, es la oportunidad en la que todo un país se una, bajo un mismo amor, bajo una misma pasión. O sea, yo creo que juega la selección y la única oportunidad en la que todos vemos, sin importar las creencias, ideologías o lo que sea, todos estamos ahí pendientes de que nuestro equipo gane. Entonces, sí, la verdad, sí, eso es un punto aparte.
0: Así es. Mi estimado Juancho, ¿cuánto quedó la selección Colombia femenina Portugal?
3: Claro que sí, igualó en su segundo partido 0-0 ante Portugal, un partido muy reñido. De nuevo la figura fue Luisa Agudelo, la portera colombiana, que la verdad es muy crack. Y también nuestro querido Lucho Díaz disputó 80 minutos con el Bayern Múnich en la victoria 4-0 ante el Bodo Glimt. Luchito no pudo hacer gol, pero la verdad hizo un partido aceptable y va creciendo.
4: Pero la selección femenina va de primera, ¿no?
3: Va de primera, claro, porque ya tiene 4 puntos y juega con Corea del Sur el domingo.
0: Oye, qué bacano definitivamente todo esto. ¿Tenemos alguna otra información?
1: Claro, hay mucha información todavía, director. Mire, hay que hablar de la contundencia operacional del Ejército, de la Fiscalía y la DEA, que captaron en Medellín al cabecilla, o lo capturaron mejor, al cabecilla de red transnacional pedido en extradición por Estados Unidos. Este sujeto de nacionalidad colombo-canadiense, al parecer, tendría vínculos con el Clan del Golfo y digamos que estaría también relacionado con actividades criminales de narcotráfico, y además está pedido por la DEA. Escuchemos lo que dice precisamente el coronel Diego Fernando Tanguino Buccelli, comandante de la Fuerza de Despliegue Rápida número 45, aquí en Lo que Todos Quieren.
2: La Fuerza de Despliegue Rápido número 7, en trabajo interagencial con el CTI de la Fiscalía y la DEA, logran la captura de un sujeto pedido en extradición por el gobierno de los Estados Unidos por narcotráfico, lavado de activos y concierto para delinquir. Con esta captura se afecta de manera contundente al Clan del Golfo, ya que este sujeto era el encargado de enviar grandes cargamentos de estupefacientes a Estados Unidos y Europa. De esta manera afectamos la logística financiera.

0: erradicar todas estas amenazas de la soberanía y el desarrollo del país.
1: Así es, 4:54 minutos y de verdad qué rico haber tenido, sabemos la agenda que tiene aquí don Raúl.
2: Claro, gracias,
1: sí, sabemos que va para otro medio de comunicación. ¿Cuándo vuelve?
2: Cuando ustedes me inviten, incluso ¿seguro? El domingo también, cuando quieran, aquí vengo.
0: Esta es su casa.
1: Ahí está.
3: Raúl, y una última así rápida, ¿hay futuros eventos, hay futuros conciertos, además de lo que se viene con los Tigres del Norte?
2: Sí, estamos mirando, esta es una bomba, vamos a traer a David Guetta.
4: Muy bien.
2: Para eso. El mes de marzo del año entrante.
3: Eso, ese es un bombazo. Bueno,
1: queremos de verdad darle un agradecimiento muy especial.
2: Vale, ¿verdad? Muchísimas gracias. Juan, muchísimas gracias.
3: No, Raúl, muchísimas
2: Manuelito,
3: gracias.
2: Gracias. A ti, muchísimas gracias por acompañarnos allá, nuestro técnico e ingeniero de sonido. Muchas gracias. Y a usted,
5: maestro, un placer.
2: Suerte.
5: Muchas gracias.
1: Dianita, gracias de verdad por venir. Sabemos muchísimas, de tu agenda.
6: Claro, muchísimas gracias de verdad por darnos la oportunidad de venir a hablar de este gran concierto. 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En este momento estamos con el 15% de descuento. 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Es una oportunidad muy grande ver a los Tigres del Norte. Recuerden, más de 5 décadas de trayectoria en el Estadio El Campín. Esto nunca había pasado en tantos años que llevan viniendo a Colombia. Así que vayan y disfruten esto, porque van a traer también invitados especiales, ballet folclórico, mariachi, bueno, etcétera. No cuento más, ahí se los dejo.
1: Sofía, mil gracias por estar acá con nosotros.
7: Muchísimas gracias a ustedes por escucharnos y nos vemos este 7 de septiembre en el Estadio El Campín.
1: Ahí está.
7: Noviembre, perdón.
1: Ay, noviembre. Está enamorada. No, 4:50.
0: No, ese hombre la tiene, Ave María.
1: Sí. 4:56, no se muevan, ya regresamos y despedimos también a www.prontonoticias.com, que está arriba ya ahorita en su noticiero Pronto Noticias. Ya volvemos.
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3: Lo que todos quieren. 5 de la tarde, seguimos aquí en Lo que todos quieren y seguimos con este momento. Y es Dara.

0: Déjala, maestro, ahí está bien. Vamos a cantarla. Check it up, ¿cómo no? Es más, te la voy a enseñar, que está, sí la tengo clara.
1: Hágale a ver.
0: ¿Cómo no?
2: Yo, yo.
0: Y dije.

0: tu caminar y dije, wow, check it out.
1: Oiga, miren, nos están, mejor dicho, dice un chico, Iván Darío Moreno Cruz, esperando al invitado, el cantante líder social Chalmi.
0: Epa.
1: Bienvenida a María Rincón desde Neiva, nos están sintonizando. A Viviana Torres Salina, buenas tardes, Dios les bendiga. Boletín de redes en Colombia, un saludo para el viejo Chalmi. Ahí está Luchito. Luchito está con nosotros.
0: Genial, muchas
1: gracias.
0: Y Jorge
1: gracias. Andrés Yanken Monroy.
0: Ah, genial.
1: Grande Chalmi, excelentes canciones.
0: Un abrazo para Jorgito y la gente que está conectada. Muchas gracias por el apoyo. Me alegra mucho compartir mis canciones.
2: Diego, yo tengo una pregunta sobre el look, porque sabemos que obviamente todo lo que tiene que ver las raíces jamaiquinas normalmente va de la mano con lo que son las rastas, pero yo lo encuentro un parecido al cantante The Weeknd en sus inicios. No sé si también vaya por ahí.
0: ¿Sabes qué? Te voy a dar la referencia principal donde yo dije, vamos a hacerlo de esta manera. En cuanto a una persona como más conocida, ¿tú viste Apocalipto? Es que tú eres joven. Bueno, tú eres joven. ¿También viste Apocalipto? ¿Ustedes vieron Apocalipto?
3: Mel Gibson.
0: La dirigía Mel Gibson. Era una película de indígenas que contaba toda la cultura azteca. Y ahí me pareció muy lindo porque se veía muy indígena y esto tiene que ser conmigo. Pero hay otra razón, digamos que hay un par de razones importantes. Yo desde pequeño, forjando mi personalidad, que entendí toda la onda hip hop y reggae y todo lo que se hacía, me metí por la onda Rastafari con cosas que me parecían muy lindas. Ay. Respeto a la naturaleza, conexión con los demás, respeto al prójimo y demás, y dejar crecer las ramas como un árbol sin estereotipos de belleza consolidados por la sociedad, sino porque me sentía como esto en una forma más profunda y más linda de tener mis dread. Se llaman dreadlocks para quienes no, de pronto sí, no manejan el tema. Los dreadlocks se llaman así, el pelito enredado. Pero otra razón que es menos profunda y poco especial y es para mí muy cómoda. Yo tengo el cabello muy crespo, entonces en esa época estaba viajando mucho, cantábamos en muchos pueblos donde veíamos un rito, nos metíamos a nadar y tal. Cada vez que me metía se me armaba una bola de pelo. Era súper cansón porque por lo crespo era hartísimo andarme desenredando. Estuve un tiempo afro y dije, no, voy a andar muy
1: ahí. La creatina, esa vaina sale ahí, pasa joda.
0: Si me voy a hacer mis dreads, representa lo que siento en honor a mamá África, a la tierra, si me voy a hacer mis dreads, y para mí ha sido mucho más cómodo tener el cabello enredado. Ya siento que lo alineé un poco más con sentirme orgulloso de mi ascendencia indígena, tal vez más que entender y sentirme de otra raza, ¿no?
1: Pero venga, usted es bogotano.
0: Rolo Power.
1: ¿De dónde nace toda esta idea de su pinta y toda esa vaina?
0: Pues la música llegó a mí puntualmente por el breakdance, por el hip hop, que me parece maravilloso. Yo siempre he soñado con girar así en la cabeza y todo el tema, es muy difícil. Y ahí entré a la cultura hip hop. Mi papá toca acordeón de manera empírica, él es de Bogotá también, y mis abuelos de Bogotá somos muy rolos, pero le gustó el acordeón y como que en ese momento sentí la conexión con la música, pero puntualmente hacia las músicas negras entré por el hip hop y ahí empiezo a entender un poco más de jazz, de blues, de reggae, de todas las variaciones que se han hecho alrededor de la música negra y sincopada, que es muy atractivo, que es lo que tiene la salsa y lo que nos hace, digamos, que especiales como latinoamericanos respecto a otra gente anglosajona de otros lugares. La música sincopada tiene algo fantástico, que es lo que es el sabor nuestro como latino, y el reggae me pareció que lleva esa cadencia que necesitaba yo para sentirme cómodo, y ahí estoy.
4: Qué duro. Chalmi, yo quiero hablar un poco de tu vida personal. Aquí investigando un poco, supe que eres líder social. Cuéntame cómo te mueves respecto a esto y de pronto si tienes algunos eventos que también podamos promocionar acá,
0: claro,
4: en los que la
0: sí,
4: gente pueda colaborar.
0: Esto es algo muy lindo. Como soy tan feliz de vivir de la música, porque sé que hay gente más talentosa y no tiene la bendición de estar como estoy yo viajando y conociendo y haciendo música, yo quise darle gracias a Dios de una forma tangible y fue en principio ayudando a personas, digamos que brindándoles apoyo de alimento a habitantes de calle, chicos con temas de drogadicción. Luego conocí la Fundación del Quemado, tuve durante mucho tiempo ayudar a los chicos quemados, y hace como unos 14 años le cocino a unos abuelitos. Tengo 100 abuelitos en el centro que son de escasos recursos, que sus hijos tienen temas de drogadicción, prostitución, que cuidan a los nietos y están de escasos recursos. Entonces tengo este compromiso con ellos y es mi forma de darle gracias a Dios. Tuve la bendición junto con un equipo de formar la fundación, entonces tenemos una fundación que se llama Instrumentos de Cambio, y si hay un evento siempre durante 14 años le he hecho y seguramente son más. El último martes del mes yo invito a gente a que me ayude a cocinar a los abuelitos. Vamos a Palo Quemado, compramos cosas y luego le cocinamos a los abuelitos, y si alguien de pronto no es tan bueno cocinando, aunque yo no soy gran cocinero.
1: ¿En dónde?
0: En la calle 23A 1748, en el centro, en Santa Fe, en la zona de tolerancia.
4: Oiga, ¿Cómo hace la persona, digamos, para contactarse contigo o para que pueda ayudar?
0: Por el Instagram, @ Fundación Instrumentos de Cambio, o por el mío, Chalmi La Revolución.
1: Pueden escribirme. Para que la gente escuche, porque se está muy revolucionado.
0: El tiempo en radio es costoso. Fundación Instrumentos de Cambio o mi Instagram personal, Chalmi La Revolución. Justo una semana antes yo empiezo a publicar. Tenemos almuerzo a los abuelitos, quien quiere ayudar. Hay muchas formas de hacerlo. Si alguien quiere donar la materia prima como el arroz, las cositas para la sopa, si alguien quiere ir con sus manitos a ayudar a cocinar, si alguien dice que tengo talento recitando poemas. Hace poco una persona me habló que sabía leer poemas y que era duro en eso. Y yo, bueno, saliendo nunca le he llevado poemas a los abuelos. O hacer música o lo que sea. Es lindo que compartan su talento con abuelitos que les hace falta un poquito de cariño y atención. Entonces es la forma de dar gracias. Toda la gente puede ayudar de muchas maneras. O si quieren mandarme el alimento y la comida, yo la cocino.
1: ¿Cuándo hacemos un cocido boyacense?
0: Uy, esto es re difícil. Eso es complejo. Es delicioso, pero es complejo.
1: Ah, no, eso es una
4: delicia.
1: Es que
4: Alex es el pro ahí.
1: Es que a mí me encanta la cocina.
0: Entonces, ya que estamos aquí transmitiendo en vivo, por ejemplo, pues aquí el señor Alex, a que nos ayude a hacer un
1: cocido. ¿Cuántos abuelitos son? ¿100?
0: Sí.
1: ¿Tiene los fondos?
0: Sí, ahí tenemos la cocina y unas ollas grandotas. Y una pitadora inmensa que parece una nave espacial.
1: Sí,
0: por si toca pitar o algo, las cosas para
4: andar. Chalmi, ¿y en qué horario uno dispone para ir allá a ayudarte?
0: De 9 a 2 de la tarde, más o menos. Y algunos me acompañan a las 7 de la mañana para lo que va a mercar. Yo con dos personas merco bien. A las 9 estoy en el lugar cocinando. Los abuelitos llegan sobre las 11, hacen un rosario. Si llevamos músicos o algo, les hacemos musiquita media hora antes o lo que sea. A veces llevamos jornadas de peluquería. Mamá les bloquea. Les llevamos ayuda, ropita de segunda que esté limpia. En buen estado se les puede llevar los abuelitos. Jornadas médicas, lo que sea. Pero sobre las 2 estamos sirviendo el almuercito y como a las 2 ya acabamos, almorzamos y acabamos la jornada.
1: ¡Qué bacano! Seguimos con información, Luchito.
3: Claro que sí. Oiga, Manolo. Alex, pero la verdad que hay que destacar esta labor social. Sí.
0: Muchas gracias, maestro.
3: Está ayudando a los más necesitados.
1: Pocos lo hacen.
3: Pocos lo hacen, la verdad que sí.
0: Me hace muy feliz.
4: Y que estos eventos son como muy... ya se conocen.
0: Sí, hay harta gente, ha tenido varias visualizaciones, eso es lindo. También hago jornadas una vez al mes de salir a darles a los recicladores y a los habitantes de calle Tamalito y Jugo. Y ya hay varias zonas donde yo llego, les llevo mercadito, donde sé que es gente que está en una situación difícil. Estar en la calle buscando la basura no es fácil, entonces salimos con cariño, con amor, a darles un tamalito, un abrazo, algunos mercaditos y ahí estamos. Hay muchas formas de brindarle al mundo algo.
3: Estas son bendiciones, la verdad que sí.
0: Sí, señor.
1: Ahí está. Oiga, la gente se está preguntando.
3: Oiga, sí. ¿Dónde andará Lucho? Don Lucho Fukini.
4: Lucho,
1: ¿Tú sabes dónde está Lucho?
4: No,
1: ¿dónde
4: yo no sé, pero acá lo escuchamos.
1: Juancho, vamos a decir, a ver, ¿dónde está Lucho? ¿Dónde Lucho, dónde está?
3: Lucho, te escucho. Ya puede ir bien en camino.
5: Y seguimos La Voz de Bogotá, 930M de Todelar, con su programa Lo que Todos Quieren, redes en Colombia. Bueno, la novela Juliana Guerrero deja mucho que pensar. La sacó barata, dicen que 3 años le van a dar, que reconoció que presentó papeles chimbos, o sea, los diplomas que presentó. El secretario ya lo juzgaron, al de la Universidad de San José, una universidad que pierde todo el prestigio del mundo, tanto la comunidad educativa como la institución, el plantel como tal, pierde todos los beneficios, la credibilidad por esto que ocurrió. Aparte de esto, ella lanza un comunicado ayer pidiendo excusas al país, al Estado, que sí haya asumido la responsabilidad, que sí lo hizo, que le pide perdón a su familia, a todo mundo. Bueno, esta ya hizo la comunicación. Como puede decirse, bueno, a ver si por este lado me lavo las manos. De todas maneras, ella quedó con plata de todas las picardías que hizo. Frente a esto, cabe informar o decir o poner en debate a todo mundo, bueno, el facilismo de ganarse un peso. Mucha gente no tiene plata por ser honesta. Muchos han sido deshonestos en lo que hacen. Muchos ven esta facilidad de obtener el dinero por las redes sociales. Entonces todos estos influencers que la obtienen fácil, la obtienen, y entonces todo el mundo quiere tener la casa, el carro, los lujos, ya con 20 años la persona quiere tener todo esto. Esto es un llamado a que uno tiene que ganarse la plata con el sudor de su frente. Acá entra este ejemplo de esta muchacha que se la quería ganar fácil y tiene la plata que se sacó por ahí. Bueno, la excusa la hizo, dicen que todo el mundo tenemos derecho a una segunda oportunidad, es así, todos, nadie es santo, todos hemos cometido errores. Pero esto deja mucho que pensar, las redes sociales que le están haciendo a la juventud en el sentido de los influencers, los mal llamados influencers, que lo que están haciendo es muestran una imagen y todo el mundo, los jóvenes de hoy quieren tener esa imagen, que es de todos los lujos del mundo. Entonces, lo mejor es trabajar. Y pongo este caso en la mesa de trabajo para que opinemos y opine la gente sus comentarios. Es entre el bien y el mal. Dejo acá esto en la mesa. Gracias, un saludo a la mesa de trabajo y chao, chao. Seguimos lo que todos quieren.
1: Chao, chao, Manolito.
4: Muchas gracias, Lucho, por esa información. Bueno, y les tenemos más información. Les cuento que Anuel AA sí va a venir a Colombia, efectivamente. Ahora sí. Este sábado, sí, sí, ves que era verdad que yo decía que iba a venir y vino.
1: Sí, sí, tú eres mejor dicho.
4: El sábado 21, de noviembre en el Vive Claro Cultural de Bogotá. Y ya está activa la preventa para los clientes de Claro a partir de mañana y, bueno, termina el día de mañana la venta del concierto de Anuel AA a las 9:59 de la noche para que estén pendientes. ¿Cuánto cuesta? 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Para que ya se vayan planillando, Anuel AA, los que les gusta el reggaetón. Y vamos con más información con nuestra compañera Joana Riaño, que nos tendrá el día de hoy.
1: Joanita Riaño, que esa nos trae también información de entretenimiento y farándula.
6: Hola, muy buenas tardes y bienvenidos a la información del entretenimiento y la cultura aquí en su programa Lo que Todos Quieren. El Bogotá Music Market llega a su 15ª edición con una apuesta que busca ampliar las oportunidades para los artistas colombianos y fortalecer la conexión de la industria nacional con los otros mercados. Todo esto hasta el 11 de septiembre será escenario de encuentros entre músicos, empresarios, productores, sellos discográficos, promotores y representantes internacionales. Los componentes centrales serán espacio de reuniones uno a uno en los artistas, empresas y profesionales, donde podrán encontrar posibles socios, compradores y aliados para cada uno de sus proyectos. Por primera vez, el Bogotá Music Market amplía su participación internacional con invitados de Estados Unidos, México, Uruguay y República Dominicana. El Instituto Distrital de las Artes y Dartes invita a la ciudadanía a conocer las intervenciones artísticas del Museo Abierto de Bogotá en la localidad de Suba. Las jornadas permitirán acercarse a las obras realizadas por los ganadores de la beca Museo Abierto de Bogotá en Suba 2026.

0: Lo que estamos escuchando es Vulnerable, el sencillo que aborda la experiencia en las relaciones sentimentales, transformando una vivencia de desengaño en un mensaje sobre el reconocimiento del valor personal y la importancia de establecer límites. La iniciativa de este proyecto surgió tras el interés de Manuel Turizo por la propuesta musical que ha venido desarrollando el intérprete cartagenero Luister La Voz, desde el Caribe colombiano. A todos ustedes, muchas gracias por siempre escucharnos de lunes a viernes de 4 de la tarde a 5:30 en el dial 9:30 AM y en YouTube @ La Voz de Bogotá. Mil bendiciones y feliz tarde.
1: Cinco de la tarde, 15 minutos en el territorio colombiano. Continuamos aquí en Lo que Todos Quieren con noticias de Cundinamarca. Mire, un hombre de 44 años fue capturado por la policía del departamento en la noche del 9 de septiembre luego de que fueran encontrados los cuerpos sin vida de una mujer y una menor de edad dentro del vehículo que conducía en la vía al llano sentido Villavicencio, Bogotá, a la altura del kilómetro 17 más 300 metros. Anoche, sobre las 8:40, fueron hallados los cuerpos de dos mujeres, entre ellas una menor de edad, al interior del vehículo que se encontraba estacionado sobre la vía Bogotá-Villavicencio, informó el gobernador de Cundinamarca, Jorge Emilio Rey Ángel, aquí en Lo que Todos Quieren, con esta importante noticia de esta captura de este hombre prácticamente en flagrancia, porque había recorrido varios sectores de la geografía nacional eludiendo a la policía y a las autoridades.
2: Como ustedes lo han informado, anoche a las 8:40 fueron hallados los cuerpos de dos mujeres, entre ellas una menor de edad, al interior de un vehículo que se encontraba estacionado sobre la vía Bogotá-Villavicencio, más exactamente a la altura del municipio de Chipaque. A esa hora se pide por parte de la concesión a la policía la inspección por manejo sospechoso y tras las labores de abordaje encuentran, además de los cuerpos, al conductor, quien aparentemente es el asesino de estas mujeres. El capturado es el padre de la menor y esposo de la mujer víctima. El asesino responde al nombre de Donis David Fonseca, de 44 años, y es oriundo del departamento del Cesar, quien trabajaba como vigilante y había sido soldado profesional. Las primeras versiones apuntan a que estos homicidios ocurrieron el pasado 7 de septiembre en la localidad de Usme, y el conductor en ese momento parte hacia el departamento de Caldas, más exactamente en el municipio de La Dorada, y después se devuelve a tomar la vía al llano. La investigación avanzará a manos de la Fiscalía de Cundinamarca y esperamos medidas ejemplarizantes para este criminal, este asesino.
1: Hay que decir también que la Fiscalía General y Seccional de Cundinamarca asumió las investigaciones para establecer las circunstancias, responsabilidades y móviles de los hechos ocurridos desde el lunes 7 de octubre.
3: 5:18 minutos y tenemos información, mi estimado Juancho.
4: Claro que sí, tenemos aquí la información de tecnología, la voy a dar yo en lugar de nuestro compañero Fabio Andrés López, quien no pudo asistir hoy, pero él siempre está muy juicioso con su página de estilo digital. Y vean pues el nuevo lanzamiento del Samsung Galaxy S26, que llega a Colombia con nuevas experiencias. Samsung presentó oficialmente este smartphone, que lleva la experiencia premium de Galaxy a más usuarios, a combinar inteligencia artificial, fotografía, entretenimiento, productividad. Todo esto en un mismo dispositivo. El evento de lanzamiento se realizó en la Torre Samsung, ubicada en Bogotá, en la cual Fabio estuvo ayer presente y la verdad es que la pasó muy bien seguramente.
3: Y se ganó una, premio, ¿no? Sí, una freidora, se ganó una freidora de aire.
4: Aquí un saludo para Fabio que tiene buena suerte.
5: Para que no coma con grasita.
4: Sí. Y es que Fabio últimamente como anda tan feliz, vea que la suerte le está sonriendo.
3: Claro, si es que está noviado.
1: Sí, señor.
5: Uy.
4: Entonces vean, y para facilitar el acceso al nuevo integrante de la familia Galaxy S26, Samsung contará con alternativas de financiación a través de sus bancos aliados, de acuerdo con las condiciones políticas. ¿Y saben cuánto cuesta el celular? Den un número así rápido.
3: $2,000.
5: $3,000,000.
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5: Yo también estoy de suerte.
1: Está pero al día.
4: La verdad es que está bueno el precio, un buen celular.
1: Sí, director, gracias.
4: Muy completo. Y ya aquí pasándonos a todo lo que es la zona de deportes, tenemos a nuestro ciclista Santiago Buitrago, quien sigue en la cima, quien la está rompiendo completamente.
3: Ya se acaba este domingo, creo, ¿no?
1: Este domingo.
4: Sí, ya este domingo ya se acaba.
3: Como quien dice, quedó campeón de la montaña.
1: Vienen dos etapas de montaña, mañana y el sábado.
3: Está pesada.
4: Es que el colombiano Santiago Buitrago, líder de la montaña, salvó el escollo de la contrarreloj individual y ahora tiene claro ante el... ¿Ante el qué? Ante las dos inminentes etapas de montaña, que solo le queda atacar y luchar hasta el final.
1: Hasta el final.
4: Así que de aquí al domingo, la verdad es que las posibilidades que Santiago Buitrago se quede como líder de la montaña son inmensas y también sería una alegría tremenda para el público colombiano que vuelve a tener el ciclismo en alto.
3: 5:20, mi estimada Nicole.
5: Bueno, vamos con noticias de entretenimiento. Les cuento que el K-pop hizo historia en Bogotá con Stray Kids. La agrupación surcoreana llegó ayer, 9 de septiembre, al Vive Claro, con Stray City marcando y esperando el debut en nuestro país. Y Colombia también tuvo la representación de la rapera Kay Lynch, que hizo parte de este cartel. Así que después de tantos años de espera, Stray Kids finalmente pisó el escenario colombiano. Bueno, y en otras noticias les cuento que hay preocupación por el actor Francisco Bolívar, recordado por su participación en Sin Senos Si Hay Paraíso, luego de publicar un video que encendió las alarmas sobre sus seguidores. En las imágenes el actor aparece visiblemente alterado, él mismo asegura estar atravesando un episodio de paranoia y la situación generó numerosos mensajes de preocupación en redes sociales. Y pues ante esto la familia y los amigos han pedido oraciones, respeto y prudencia para este señor, así que desde aquí esperamos que Francisco Bolívar pueda recuperarse y que pues pueda atravesar este momento con más paz y armonía. Y bueno, seguimos aquí con nuestro invitado Chalmi.
6: Aquí estoy.
5: Bueno, cuéntanos un poquito más de este lanzamiento. ¿Todas las canciones que tú haces son de tu propia autoría?
6: Todas, afortunadamente. Solo hay una que la compuso la mayoría un amigo de República Dominicana que se llama Doctor Bianco, que es un requisito, pero igual la parte mía yo siempre la escribo. Todo lo que yo canto de mis versos y lo escribo yo, afortunadamente. Tenemos esta canción que es el reggae, ya lo escuchamos un adelantito, viene también y espero estar acá y espero comprometerlos aprovechando el momento que me den espacio cuando saquemos una canción que grabamos en Brasil con el maestro Iván en Río de Janeiro. Tuvimos la oportunidad de grabar en el Cristo Corcovado partes del video. Es una canción muy linda también en portugués y español y sigo haciendo música, esta es mi pasión, esto es lo que amo, por medio de la música invitando a gente a transformar el mundo, a hacer cosas lindas por los demás. Y bueno,
5: este lanzamiento que vas a hacer con Brasil, ¿de pronto tiene alguna notica así como de samba o de
3: Brasil?
5: Sí, de Brasil.
6: Estoy en la parte de él en portugués porque la canto con un artista de Belo Horizonte, con el maestro Iván Núñez. Él hace su parte en portugués y tiene que, al igual esta canción, un mensaje lindo de vivir la vida un poco más tranquilo. Es que no quiero adelantarme a lo que vamos a sacar de paso en ese momento, pero es curiosa esta canción porque surge, ellos vinieron a visitarme, vinieron 20 brasileños a visitarme, luego que me han recibido en su país, les hablé muy bonito de Bogotá, y yo les dije, no, Bogotá es fantástico, aquí es, están en la nevera, tienen que ir a conocer, y se emocionaron tanto, yo viajé en noviembre, ellos en febrero vinieron a visitarme, y bueno, aquí les
3: pero
6: los
3: llevamos a Cerrate,
6: a todo, y a
3: la mina de sal,
1: al chorro de Quevedo,
6: Cerrate, al chorro de Quevedo, a todo, fueron muy felices en el centro, comprando cositas. Entre ellos, el portugués a una persona se le entiende fácil, pero a varios no, porque ya se hablan muy rápido y no se comprende. Entonces, cuando ya estaban hablando todos al tiempo, yo no entendía nada, yo decía, tabón, como todo bien, y esa fue la palabra que más les dije, y de ahí sale la siguiente canción, pero ahora vamos a hacerle mucha fuerza a esta canción de Aruba. En Aruba hay un sitio que se llama San Nicolás, que ahí tiene unos grafitis muy lindos, allí hicimos unas tomas, va a salir un video líric de tomas que estuvimos grabando con Nush en Aruba, así que vamos a seguir haciendo fuerza esta canción y luego sacamos la de Brasil, cada una en su momento, pero viene mucha música, espero sacar unas tres canciones más antes de que se acabe el año y sigo escribiendo y lo que Dios me ponga en el corazón y en la mano yo lo voy a seguir ahí relatando.
4: Yo tengo una pregunta, digamos, ya hablando de todo lo que es la música, todos esos juntes que en tu trayectoria has tenido, ¿cuáles son esos referentes y si tienes alguna colaboración soñada?
6: Sí, yo tengo un par de, como una nacional y una internacional, que no me parece tan descabellado y voy a trabajar para que se dé. Nacionales tiene que pasar pronto porque ellos están que se retiran. Yo quiero hacer algo con Aterciopelados, me parecería fantástico hacer algo, como que vamos alineados con una serie de cosas en la música, sí.
3: Pero ya tiene algún contacto, ya ha estado cerca de...
6: No, he estado, el baterista lo conozco, lo que está haciendo, pero pues no somos tan amigos, yo estoy ahí como pegado a él, a ver si puedo tener alguna cercanía con algún ensayo. Sí, porque cumple 30 años el álbum de La Pipa de la Paz, eso será maravilloso. Como es una uno de mis ideales. Y hay alguien, un artista que admiro mucho, que es residente, cuando en su época era Calle 13, porque ha hecho muchas colaboraciones y ha hecho cosas muy lindas por medio de la música. Entonces, lo que hizo con Totó la Momposina, que en paz descanse, eso fue muy lindo. Entonces, esa clase de música que experimenta y que permite llevar un mensaje consciente me parece maravilloso. Pero donde sea que me atraviese la música, si me meten en un vallenato, una salsa, y yo puedo hacer algo, voy a estar muy feliz. Todos los artistas y todos los lugares y todos los medios le dejan a uno algo. Entonces, yo estaba en lugares muy lindos donde creí que no, pues no tenía tanta expectativa y me han dado momentos maravillosos de cantar para gente linda, de ver a una mamita llorando porque estamos cantando algo lindo, así no sea una canción mía, pero sí brindándole un momento de esparcimiento y de felicidad a través de las canciones. Entonces, yo soy muy, muy feliz con la música y este año completé los 10 países y en todos los países donde he ido he grabado y he hecho canciones y he colaborado con artistas o he tenido la oportunidad de hacer una tarima. Incluso cuando fuimos el año pasado, fui a Nueva York, canté cuando hubo la polémica de que había un colombiano tocando acordeón que le patearon el micrófono en el subway.
3: Sí, sí, sí, sí,
6: justamente como la semana yo estaba ahí y canté en el mismo lugar y fue muy lindo, ahí me dieron $2 y canté en la calle.
3: Lo patearon.
6: A mí no, me fue muy bien y fue un artista de Queens que me recibió y fue muy lindo. Entonces trato de donde sea hacer música, donde sea que me ponga Dios y la vida, hacer un poquito de música o llevarme algo y volverlo canción. Hace poco que estuve en México hicimos una canción como con trompeticas, chévere, un rap también bien lindo ahí, resiliente.
3: Chalmi, 5:25, ya se nos está acabando el tiempo, un mensaje muy especial para toda la gente que sigue su música o que sigue cualquier género, claro. ¿Qué mensaje les da?
6: Yo creo que en este momento, alineado con mi canción, es que no hay momento de rendirnos, aunque el momento se ponga tenso y difícil, siempre vamos a tener un motivo y un esfuercito más para poder lograr las cosas. Y otro que es muy importante, que si lo llevo de por vida, todos tenemos un superpoder de cambiarle la vida a alguien con una palabra bonita, con una galleta, como se la trajo ahorita, maestro.
3: A mí no
6: con
3: me han dado.
6: Decirle algo, una.
5: No, sí, le trajeron una galleta.
3: Tumbaron la galleta. Ah, bueno. No. Qué chimba, pues.
6: Entrega oficial de la galleta. No, bro. Todos tenemos un superpoder con una palabra. Si no, hay que tener plata.
5: Un buen ambiente,
6: mucho conocimiento, uno con una sonrisa, con decirle a alguien, hey maestro, te ves muy chévere hoy, te ves bacano, te ves bien, te ves muy linda y tal, eso ya lo arregla el día de alguien, y ese es un superpoder que tenemos todos los humanos. Y ya, qué pena que me extendí, pero estoy muy feliz con tratar de hacer cosas lindas por los demás, y aunque parezcan imposibles, imagínate que un día al año, una sola persona ayudara a otro, no a miles. Tú solo no, hoy me toca ayudar a alguien. Sí. Todos lo hiciéramos al tiempo, sería medio planeta ayudando a medio planeta.
1: Eso es,
6: sería maravilloso, ni siquiera es mover a miles de personas y darle comida a todos, ¿no?
1: Charmi, esa labor sería fantástico, ¿no? Ayudar al necesitado, al prójimo.
6: Al prójimo.
1: ¿No?
6: Me llena el corazón tanto como cantar, sí,
3: eso
6: sí,
3: a quien sea. Mucho.
1: Sin mirar a quién.
5: Es que aparte estamos para ayudar al otro.
3: Es maravilloso. Llena demasiado. Chalmi, de verdad, redes sociales y mil gracias por estar aquí con nosotros en Lo Que Todos Quieren.
6: A ti, Master, por abrirme las puertas de tu negocio, de tu programa y de tu equipo de trabajo. Muchas, muchas gracias a todos ustedes por recibirme tan lindo. Invitados todos, @Chalmi La Revolución y @Fundación Instrumentos de Cambio para que estén en contacto si quieren ayudar, si quieren cantar conmigo. Hay muchas formas de hacer esta vida un poquitico más amable. Entonces, por ahora es importante que compartan la canción. Está en todas las plataformas. Se llama No, Nunca Me Rindo.
1: Está
6: en Facebook, en Instagram, en todo. Los lugares para que la etiqueten, para que cuando sientan bajos de nota la escuchen, se animen y echen para adelante.
3: Ahí está, dice Juancho, Eventos Producciones, Casa de Chalmi La Revolución, a él de verdad, dice, epa, caramba. Lina Padilla dice un fuerte abrazo y muchos éxitos, Chalmi, negrito de mi corazón.
6: Caramba, ¿no? Muchas gracias.
3: Ahí está. Y una noticia de última hora, el brigadier general William Fernando Caicedo Benavides asume el comando de la 13ª Brigada desde el pasado viernes en Bogotá. Asumió el mando de la 13ª Brigada del Ejército Nacional, el brigadier, así que definitivamente es nacido en Cucunúa. Es de Cundinamarca.
1: Cundinamarca,
3: qué bien. Y esto está buenísimo porque es una fusión bastante grande para nuestro gobernador Jorge Emilio Rey Ángel.
1: Oiga, Alex, antes de irnos, le estamos debiendo un saludo a la Fonda Tugó, hombre.
3: Ah, sí, señor.
1: 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Mire, un saludo muy cordial y muy amable a Elizabeth Roldán, esposa de Mauricio Figueroa, esta pareja de esposos que trabajan, hombre, salen adelante con su emprendimiento. 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
3: Ahí es, Nicole, nos vamos.
5: Bueno, y se acabó, lo bueno se acaba. Adiós a nuestros televidentes y oyentes, estamos muy felices de estar aquí y pues esperamos que toda la información que les compartimos el día de hoy les haya servido. El día de mañana nos vemos de 4 a 5 y 30. Gracias por estar con nosotros, les habló Nicole Moreno.
3: Juancho.
4: Bueno, muchas gracias a esta gran mesa de trabajo, a nuestro invitado. Que
6: muchas gracias, maestro.
4: Un bacán,
6: gracias.
4: Un genio, pero sobre todo una gran persona. El programa, la verdad es que estuvo increíble y nos vemos mañana a las 4 en punto.
3: Manolito.
1: Que la vida les regale razones para sonreír aquí a nuestro Charmy, hombre, la verdad.
6: Maestro, muchas excelente. Gracias. Volveremos.
1: Lo felicito por esa... Claro, esta es su casa.
6: Muchas gracias.
1: Esa
6: labor. Muchas gracias.
3: Voy a comprometerlo, un evento que tengamos...
1: Para ayudar a los demás.
6: ¿Está conmigo? No, de una voy a cantar, me gusta.
3: Listo, de una.
6: El micrófono hoy, de una.
1: Nuestro ingeniero.
5: Y también para apoyarlo.
1: Don David Ruiz, Dios nos lo bendiga, campeón.
4: El David.
3: Y queremos de verdad darle un agradecimiento muy especial a la Panadería Bendita, que también se une para este próximo sábado a esa gran actividad que nosotros vamos a realizar ahí en el barrio Batán. Y a todos ustedes, de verdad, saben que lo hacemos de corazón este programa llamado Lo que Todos Quieren. Y en el día de hoy, 21.100 likes.
6: Oh,
3: así nomás. Así bien, que hombre. Mil gracias a Linda Galindo.
1: Y seguimos creciendo.
3: Seguimos creciendo. Y esto es definitivamente Lo que Todos Quieren. Nos vemos mañana. Chao, chao.
6: Chao.

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0: 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En La Voz de Bogotá son las 5 de la tarde y 34 minutos.

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3: 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En la voz de Bogotá son las 6 de la tarde y un minuto.
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1: 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En La Voz de Bogotá son las 6 de la tarde y 30 minutos.
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